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1: Son las 6:03 p.m. ¿Qué pasó? Mira, vamos a ver qué tipo de película están poniendo. La de One Piece, la película. ¿Esa de quién es o qué? Ah, esa es la que me decía mi hija. No la conocía. Chris también quiere ir a ver esa. Acá quieren ver la de Zona Cero. Por acá quieren ver la del Coyote. Ah, yo quiero ir a ver esa del Coyote. Y Acme. Si yo quiero ir con el amor de mi vida. Ah, ¿quieres ir a ver la de Zona Cero? ¿De qué trata esa tú? Zona Cero, ahorita voy a leer la sinopsis. Es que... Oh, que la canción Cocodrilo. Y si no mandas, menos, no ganas. A ver,

0: ¿qué pasó, Juanito?
1: Ya me voy a la gadache, Guti.
0: No, no,
1: ahí se quedan
0: no.
1: con su plan desorden.
0: No,
1: este... Saludos, Feli Flor.
0: Su plan, este siempre no le gustó el plan, ¿ah? Pues qué mal plan. La noche del demonio escogieron por ándale. ¿Qué pasó, Pepe Luche? ¿No quedaste ibas a descansar? ¿Eh?
2: ¿Cómo va, gordo? Irá, ya preparando para ver si echamos la losita.
0: Ah.
2: ¿Cómo ves?
0: Muy bien. Míralo. No, si eres. Son perrucos, ¿eh? Mis respetos, Pepe Luche. Ese brother. Mis respetos por el trabajo que haces, mi hermano. No es cosa fácil. Y lo mejor es que puedes pistear en tu trabajo. Y de camino llevarte unos elotes. ¡Cómo!
3: Guti, Guti. Mi amigo, ¿qué digo? Mi amigo.
0: Mi hermano.
3: Guti. Una preguntota.
0: Una respuestota.
3: ¿Qué tenemos que hacer para ver si hay la posibilidad de acompañarte para ese gran premio?
0: Ah, nada más ve.
3: Te lo mereces, tú, el cachorro y el
0: ratón
3: de dos patas.
0: Vete al Instagram de Trilogía. Trilogía. Galardón Trilogía es la página. Ay, se me fue, espérame. En Instagram, espérame. Trilogía, a ver. Trilogía. Vete a la página de Galardón-Trilogía-de-Oro. Galardón Trilogía de Oro. Vete a la página, dale like, o sea, dale seguir. Y te vas a los mensajes y dile, oye, quiero asistir a la entrega del galardón porque quiero acompañar y felicitar a mi hermano el cachorro, el ratoncito y al Guti de la mejor. Quienes me estén escuchando y quieran ir, hagan eso y les van a dar su paz. Creo que es personal, por cuenta es personal, pero de esa manera pues puedes asistir ese día, mi hermano. Puedes asistir ese día, así es que galardón-trilogía-de-oro. Le das seguir, te vas a mensaje, le dices, oye, quiero asistir a la entrega del galardón, porque quiero acompañar a mis compitos de la mejor, al cachorrito, al Stuart y al Guti. Y listo, con eso ya te van a decir, ah, dame tu nombre y ahí llegas y ya, listo. Quien quiera hacerlo, ahí está. Ahí está la opción. Vámonos con música, Grupo G, sonido famoso. He seguido tus pasos, baby.
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1: Son las 6 de la tarde con 24 minutos, 6 con 24. Dice, nomás para la sed. Dice, yo, la noche del demonio, yo quiero ver esta película, amigo. Muy bien, Junior, vamos a ponerte por acá tu número. Ahí está tu numerito. Gino, mira nomás, qué bonito atardecer. A ver, déjame ver si logro adivinar dónde andas, Gino. Tú andas, ya vi, en el puente de prolongación Bernardo Quintana, bajando ahí por la unidad deportiva, como sí, para ir hacia allá, hacia el otro puente de San Pedro Mártir, que no sé cómo se llama esa zona de ahí, al lado de senderos, por ahí vas bajando, según yo. ¿Qué onda? ¿Por qué borraste tu mensaje, Ociel Fernando? ¿Y por qué me pusiste tu nombre completo, Ochiwi? Me dice, a mí me gustaría ver al Coyote Miguti. Ah, pues mándame la captura de pantalla de CineDot, de la película que quieras ver, y con eso estarás entrando a la red. ¿Ya ves cómo sí? ¿La adiviné?
2: Nada que ocupen los espacios, que hay Miguti, dile a toda la borregada que ocupen los espacios, que hay lugares donde se puede hacer dos filas.
1: ¡Filas!
2: El tráfico lo hacemos nosotros mismos, ahí se quedan.
1: Eso. Pasó, campeón.
3: Híjole, campeón. Ya ni quieres pasar mis audios. Está bien, Gutisaurio, pero yo te voy a seguir escuchando, mi campeón. Oye, el sábado sí se pasaron de chorriflas, cuatito. Esa señora, ¿cómo se llama? No la sé. Que está embarazada. Bailón, algo así. Pues que te alburé ahí en las tortas, mi campeón, que dice que a ti te entraba todo el chilorio, cuatito. No vais a creer que yo te alburé, así lo dijo ella. Y dije, híjole, ese Gutisaurio no la vetó. No fuéramos nosotros, porque luego, mi campeón, y qué golazo de ese negro.
1: Pero ella estaba hablando, es que estábamos sentados en la banca, y estaban asando los chiles, y de repente le dieron la vuelta, y justo cuando le dan la vuelta, sale una humarada, y el aire se va hacia nosotros, respiramos, y no manches, por eso dijo, entró todo, y hasta René dijo, ay, esas palabras se escucharon muy raras. Pero no lo hizo, yo sé que no lo hizo con la intención de alburear, sino, efectivamente, pues nos rifamos todo el aroma.
4: Guti, buenas tardes. A mí me gustaría ver la película del Laberinto del Fauno, ahora en su regreso.
1: Pues mándame, si está en la cartelera de CineDot, mándame la captura de pantalla y ahí ya participas.
5: Mi Guti, para con ello, mi Guti. Mi papá, yo, mi Guti. Abejita chiquitita, no, que mi Guti.
1: ¿Dónde estás?
5: No está mi Guti, no está mi Guti, no está mi Guti.
1: Escuchando una canción. Te mando un abrazo, mi Ochiwi. Buenas tardes, mi Guti, saluditos aquí de parte de Cristian Acosta, solo para ver si no me tendrás unos boletos de pesado. Ah, sí, espérame. Ahorita traía uno aquí en mi piernera de la moto. Espérame, ahorita te lo paso. Don Guti, mándale un saludo a mi amigo Camargo de FedEx, que es la mera verdura, de parte de Eduardo Martínez. Guti, bloquea, campeón. ¿Cómo que ofende a mi Nancy diciéndole que el campeón es naco como el urraco? ¿Tú qué? Ah, el coyote, perdón, Vilchis, perdón. Es que acá me alteran los nervios, Vilchis, discúlpame. Dice, ay, ¿quién soy? ¿Qué pasó, Tommy?
6: Ese es mi Guti. ¿Qué te la zapa? ¿Qué te la pla? Momento Tropicombo, Guti. Momento Tropicombo.
1: Mira, y de hecho, ahí estaba Alex Bueno, que fue el campeón de la primera y única edición que hubo de los albures. Es el rey del albur. Y está diciendo, no hubo falta. O sea, no hubo albur. Él estaba, justamente, sí, estaba él ahí.
7: Hola, mi Guti Guti. Un saludo para el amor de mi vida, para esta Karina Orozco Adami.
1: Karina,
7: la amo
1: Orozco,
7: con todo mi corazón, Guti Guti.
1: Ándale.
8: Coming out. Ya, ¿qué dice? Pero yo también, pero me vete campeón.
1: No. Pero ya dijo el rey del albur, ese día no hubo albur. Que ustedes lo hayan malinterpretado es una cosa. Una cosa es una cosa y otra cosa es otra cosa. Si el rey del albur dijo que no, yo confío más en el rey del albur que en el campeón. Vámonos, seas con música, son las 6:29. Liberación y Cristian Jacobo.
9: Secretaria.

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1: Son las 6 de la tarde con 44 minutos, las 6 con 44, a través de la mejor 92.7. ¿Por qué me mandan el ponte este bonito cumbión?

0: A los cuatro fantásticos, mi niño.
1: En Texcoco, mira nomás. Chulada. A ver, ahorita la checo, mi hermano, porque también tenemos que ver la calidad. Pero ahorita, ahorita la revisamos. Saludos a Rosalba, al Centenario y al Holguín. Dice por acá ahorita que dijeron que, ¿qué se llama? Que le habían pagado un vato con puras monedas. Dice, están las monedas de Pascualito. Oye, esas monedas de Pascualito están como el 2 de octubre. No se olvida, ¿verdad? ¿A poco no? Oye, ¿cuánto pasó de eso? ¿Ya cuánto pasó de eso? Y la gente sigue. Por eso te digo que es como el 2 de octubre, no se olvida. No te pases de lanza. Pero bueno. Sigan mandando sus capturas. ¿Qué película van a ir a guachar? Bueno, pues aquí dice, pon la que sea menos la de mil años en salsa. Oye, ya no contestó el tocayo, ¿va? A ver, déjame ver. Déjame ir a revisar. ¿No? Ah, sí. Tocayo, un día de estos te voy a dar. Ay, mira. No lo sé, Rick, parece falso ese mensaje. Dice el dicho, hasta ver, no creer. Mira al Robin, me dijo que una moto, un iPhone y qué sabe qué. Ya hasta se desapareció. Le mando un abrazo. Le mando un abrazo al buen Robin. Oye, Don Bimbo, ¿ayer quién ganó? Ayer, ¿quién ganó en la final ahí en la bombonera? ¿Sí se llama la bombonera ahí? Era nada más.
2: Ya verás que sí, tocayo, ya verás que sí, te voy a dar una sorpresota. Pero por lo pronto, para este domingo, ¿podrías poner mil años versión salsa? muñeco.
1: ¿Cómo ves, Alonso? Ya pidieron la de mil años versión salsa. ¿Perdió Sate ayer? No manches. Solo una cosa tenía que hacer Sate. ¿Contra quién jugaron? Ganó Lázaro Cárdenas en penales. Solo una cosa tenía que hacer Sate. Y lo único que tenían que hacer, la cajetear. Buenas tardes, mi Guti Guti, aquí disfrutando el atardecer sobre el macroliviamiento de Querétaro. Saludo para todo el gremio transportista, en especial para Michalán, ese flaco de la DJ. Saludos y bendiciones. Un saludo también para la familia de La Rosa. Oye, saludos a todos los transportistas, de verdad. Los buenos transportistas que se la rifan, ¿cómo se llama? En la carretera. Que manejan con precaución, que ahí van, que se exponen también a ya saben qué, pero que ahí están. A ellos les mandamos un fuerte saludo. A los que no manejan chido y van aventando el tráiler y nada más porque traen esa cosota, se sienten dueños de las carreteras, a ellos no. ¿Qué pasó, Chuy?
3: Guti, guti, guti. Nada más para informar que chocaron Constituyentes, dirección al pueblito, a la altura de Puente Campestre. Carril de alta, hay un tráfico.
1: No manches, y luego ahorita toda la gente que regresa para allá. ¿Por qué la gente de Corregidora trabaja hasta acá, hasta Querétaro? No hay de otra, ¿verdad? Sí. Es como si yo, en lugar de venirnos a Torre Fifi, seguiríamos en Zaragoza. Entonces, de City of the Sun hasta el centro, diríamos, ¿por qué trabajas hasta acá si allá hay trabajo? Pero no este, de 3 horas. El Junípero Rastrero hasta el Queque, ahí en la altura del refugio. Qué mala onda vivir allá. Hay zonas en las que sí dices, no manches, gracias Dios mío, porque no me haces pasar por ahí. Ah, mira, mira, justo Deray Yared dice, yo soy de Querétaro y trabajo en Corregidor. Nos encanta trabajar, perder el tiempo en la carretera, ¿verdad? Nos encanta. Ah, se había tardado. Lo mismo pasa con los de México que se vienen a trabajar a Querétaro. Pero nos aman. Vámonos. Le ponemos sabor al caldo. Vámonos, háganlo. Eso, eso, eso. Baile lo mismo, bailele, bailele. Dice por acá, yo soy de Santa Mónica y trabajo en Calamanda. ¡No manches! No sé dónde es Calamanda, pero suena muy lejos. ¡Harto lejos! Gracias a Dios, yo mi trabajo lo tengo a la vuelta. ¡Ay! Y llego tarde. ¡Ah! 3478.
2: Guti, Guti, salúdame al Arturo Franco. Que se vaya a la Gadachi porque no me quiere presentar a su hermana.
1: El Chacal.
4: Yo soy de San Juan del Río, rookie, y trabajo en Querétaro, imagínate.
1: No manches.
4: Con ese trafical de la cuesta china tengo para saborear el día y disfrutarlo con la 92.7.
1: No, nos gusta la mala vida. Oye, ya se me quemó aquí, mira la piel con el sol. Le voy a poner mangas. A ti sí te amamos, Guti, a otros cuyellos no. ¿Qué yo soy? Yo soy un CDMX. Ya no se puede ser, ¿cómo se decía? No, chilango no. No, yo no soy chilango, ya definimos muchas veces que es chilango. Pero yo soy de la CDMX. Soy de la CDMX. Calamanda es Pedro Escobedo, hacemos 2 horas y media de regreso hasta 3 horas. ¿En serio, Rosy? No manches. Y yo me quejo de la media hora que hago para salir del Cerro del Tambo. Luego hay un chorro de tráfico, te haces media hora en llegar nomás de City of the Sun al Cerro del Tambor. No manches.
5: Guti, Guti, Guti, yo trabajo en mi casa y aún así llego tarde.
1: Tú eres de Feño, ándale. Eso, Jesús. Yo soy de Huimilpan, Guti, aquí tras Lomita y trabajo en Querétaro. No manches, diario vas y vienes. Bueno, lo bueno es que tu carretera está tranqui. Nosotros somos de CDMX y trabajamos en Querétaro. Éramos de Feños, ahora somos CDMXeños.
2: Guti, Guti, yo vivo en Residencial del Parque y trabajo ahí por Tecnológico. Pues ya nada más ahorita le agradecemos a la 57, ¿verdad? Porque de ahí se va a hacer un trafical para bajar a la Cuauhtémoc.
1: Híjole.
2: Ahora nos aventamos 25 a 30 minutotes de ahí.
1: Que ya van a multar si dejan transporte ahí, si dejan gente ahí en la entrada de la Cuauhtémoc, ¿eh? ¡Abusados! Hasta 4,000 varos y los cachan bajando estudiantes ahí.
6: ¿Qué tal, mi Guti? Buenas tardes. Por ahí nos encontramos allí en el mercado Escobedo.
1: Ah, mi
6: saludos,
1: hermano.
6: Bendiciones y sí, eso del tráfico es inevitable. Abrazo. Por toda la ciudad.
1: Por toda
6: pero,
1: la
6: ¿qué
1: ciudad.
6: ¿Qué le hacemos, mi Guti?
1: Pues ya.
6: Vamos a echarle ganas y
1: no queda más que
6: suerte para todos. Si lleguen con bien a su casa, toditos.
1: Todos, ya escucharon, todos. Chin chin, el que no llegue con bien a su casa. ¿Qué pasó, Raguis?
7: Guti, Guti, buenas tardes.
1: Buenas
7: oye,
1: tardes.
7: Manda, puedes mandar a la Gadachi a.
1: Oye, ibas a decir otra cosa.
7: No me hizo caso.
1: ¡La pausa, regreso!
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1: Son las 7 de la noche con 5 minutos. Un poquito tarde, ¿verdad? ¿Qué pasó, Luis Fernando?
2: Oye, mi Guti, yo quiero mandar a la Gadachi a esos mentados que dicen que plan orden. Yo diría que plan desorden, mi Guti, a la Gadachi. Si los defiendes, tú te vas con ellos.
1: ¡A la Gadachi!
3: Guti, quiero mandar a la Gadachi a movilidad, a gobierno municipal, a gobierno estatal. Ya no hayan cómo robar a la gente, Guti. Puras ocurrencias y nada de nada hacen bien. A la Gadachi.
1: Ya sacó su fuá. ¡A la Gadachi!
4: Soy Guti, buenas tardes. Noches.
1: Noches.
4: Oye, quiero mandar a la Gadachi al campeón. Menos a la campeoncita y de una vez al Guti, a la Gadachi, porque es como es eso que es del Estado de México y le va a las Chivas. No, Guti, la está regando.
1: La CDMX. Bueno, CDMX y ya después el Estado de México. ¡A la Gadachi!
5: Don Guti, buenas noches. Quiero mandar a la Gadachi a toda esa gente que piensa que porque tiene dinero puede tratar mal a la gente, mi Guti. No pueden decir ni gracias. Que se vayan a la Gadachi, mi Guti.
1: ¡Gadachi!
6: A la Gadachi, el Guti. Para no perder la costumbre, mi Guti.
1: ¡A Gadachi, el Guti!
7: ¿Qué tal, Guti? Buenas tardes. A la Gadachín, mi mujer, que ayer me dejó sin cenar. Por estar viendo al Señor de los Cielos, no terminó de cocinar.
1: ¿A poco todavía sigue existiendo el Señor de los Cielos? No, ma. ¡A la Gadachín!
8: Exactamente,
1: mi Guti,
8: a la Gadachi,
1: a
8: Curi, al Felipe. Gracias a ellos,
1: este es este desbarajuste. ¡A la Gadachín! Pascualito, mañana regresas a la normalidad por haberme albureado ayer. Y como nada más fue tu primero, fueron 2 días. Pero si vuelves a recaer, van a ser 4 y así. Pregúntale al campeón, si ahorita él la cajetea, se va a ir a 20 días vetado por alburear al Guti.
9: Guti, quiero mandar a la Gadachi al plan desorden, la verdad, porque nada de plan orden. Deben de ponerse las pilas en otras cuestiones. Hay otras cuestiones que también tienen mucho que ver en la vialidad, pero bueno, plan desorden a la Gadachi.
1: ¡A la Gadachi! ¿Qué pasó?
10: Guti, a la Gadachi, pero doble, triple.
1: ¡Ala!
10: A todos esos de gobierno, a todos los de movilidad, son a una todos. Porquería.
1: Todos son
10: una basura.
1: Basura también, no manches. ¡La Gadachi! Pero, ¿te fijas? Sirve esta sección porque sacan. Su pecho no es bodega. ¿Qué pasó, Chuy Martínez?
11: Guti, buenas noches. Hoy queremos mandar a la Gadachi al campeón y a ti por usar y seguir usando. Y lo vas a seguir haciendo tus programas grabados.
1: Bueno, el jueves no va a ser grabado. Ya ni grabado va a ser. No voy a venir para que se vayan preparando. Guti,
12: quiero mandar

0: odio, Guti. Lo odio, Guti.
1: Espérate.
0: Te de mucho, da comezón.
1: ¿A quién?
0: Al bendito herpes que me pescó.
1: Bendito herpes.
0: Lo odio, Guti. Lo odio, Guti. Te de mucho, da comezón. No, no, no. Lo mandamos a la gadachi.
1: A la gadachi, al herpes. La primera vez que mandan al herpes a la gadachi.
2: A la gadachi, nada. Allá, porque no sabe qué significa nada. A la gadachi, dice. ¿Cómo ves?
1: A la ya.
2: ¿Cómo la destruyes?
1: A la gadachi, el allá, dice.
3: Guti, a la gabachi, todos esos de gobierno. Que no nos vienen a arreglar la calle aquí en Plateros. No, que hay un desastre.
1: A la gabachi. En Plateros, ya salió la nota. A la gadachi.
4: Mi Guti, a la gadachi. Todos aquellos que te mandan a la gadachi.
1: Todos.
4: Y ahí le pasa al campeón, al Arellano, al Zague y al Pascualito.
1: La gadachi. Tres más y nos vamos a música.
5: A la gadachi, los que se quejan demasiado de los gobers. ¿Ya qué puedes hacer? Pues si ya están ahí.
1: Bueno.
5: Si no, que se vayan a... No sé. Bueno,
1: pues, ¿a dónde? Todos lados tiene a alguien que los... Que los gobierna, está en su casa, los gobiernan, imagínate. ¡La gadachi!
2: Guti, buenas noches, manda la gadachi al angelito que se sienta pa' mear, ¿cómo ves?
1: Está cansado. ¡A la gadachi!
6: Guti, quiero mandar la gadachi en el asiento de nuestro servicio. Ahorita que fui al baño no había papel y me tuve que limpiar con el calcetín.
1: ¡A la gadachi, señoras y señores!
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1: Mira nada más. Yo creo que deberías de tomarte ya uno de esos. Le mando un fuerte saludote a Telma, compañera de TV Azteca, que nos está escuchando, que estaba malita de la garganta. Yo creo que deberías de tomarte uno, dos y tres. Uno y después repite la dos. Dos y tres. Y uno y dos. Ya con lo menos te des cuenta y ya te chutaste la botella. Ya no te va a doler la garganta. Y para que al siguiente día no te duela la cabeza, toma mucha agua. Por lo menos un litro de agua antes de dormirte. Así ya le ganarás la carrera a la deshidratación. Y entonces tiras
7: tequila.
1: Ya me voy a corte, qué rápido se pasa el tiempo aquí. Me voy a música primero y ahorita nos vamos a corte. Ellos son firmes los Tucanes de Tijuana. Llama tus verdades 712.

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1: Se llama Sin Aire, Aaron y su grupo Ilusión, Junior Clan 722.

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1: Señoras y señores, son las 7 de la noche con 46 minutos. Don Bimbo, ¿qué pasó? ¿Qué anda mandando audios?
2: Guti, Guti, para salirnos del huacal, ¿qué te parece el himno de la América?
1: Ah. Ja. Ja. Ja. No solamente me vetan la sección, me corren si escuchan que pongo esa porquería. Ahora sí te la rebañaste.
3: A la Gadachi, los que están poniendo la división para el carril confinado de Avenida Constituyentes rumbo al pueblito. ¿Sí? Nos van a quitar un carril.
1: No, mae, si de por sí se hace un cadero, ahora imagínate. Digo, yo no estudié ingeniería, pero siento que, no sé. La rifa, ahorita después de fuera del huacal, vamos a hacer la rifa, mi hermano.
4: Respaldo a ese chacal que dijo que el himno de la América, la gente lo quiere. El público lo necesita escuchar.
5: Guti, Guti, Guti, salte del huacal con la de... El himno de los gallos mejor, no, que de la América. ¿Cómo que les de la mierda?
1: Dice tus cuates y sus ocurrencias, campeón. A ver.
6: La cámara, campeón. A la Gadachi, todos aquellos que empiecen a molestar con mi cuantito el Arellano, porque ya me dijo que esté delatoso, se le va a venir encima toda la comunidad.
7: Guti, Guti, Guti. Ah, ya sé que ya pasó la sección, pero a la Gadachi, si te están pidiendo esa porquería de himno.
1: ¿Cómo lo
7: una
1: contigo?
7: Porquería, igual que los chairos.
1: Sin duda alguna. ¿Qué pasó, Vale?
8: Mi Guti, mi Guti. Vamos a dejarnos de himnos.
1: Himnos.
8: Mejor vámonos con Ingrata de Café Tacuba.
1: Eso era bien, eso era bien. Alex, bueno.
9: A ver, mi Guti. Ya sé que es fuera de hora, hermanito, pero...
1: A la Gadachi.
9: Ese par de que se me vayan a la Gadachi, ¿no, oye?
1: ¡A la Gadachi en ese par de dos! Playitas, me tienes que mandar una captura de pantalla rapidísimo con la película que quieras ver, de que esté en la cartelera de CineDot. De CineDot. Sí, exactamente. Mira, esto es lo que les vamos a decir.
10: ¡Vaya, cállate!
1: A esos que andan pidiendo... Ya pusimos varias veces en duelo el himno de Chivas contra la América y en dos ocasiones lo hemos hecho y en dos ocasiones han ganado las Chivas. Y ahí fue cuando dijimos, ya, qué aburrido estar ganando ya. No volvemos a hacer eso. ¡Señoras y señores! Mira nomás qué chulada de rola. ¡Qué bonito, lo bonito! 11 y las 8.

0: son las 7 de la noche con 53 minutos, 7:53. Se llevó mi corazón. Ah, esta rola también es muy buena. Pero esa no la vamos a poner. No, nos vamos a fondear con esa canción. Porque vamos a ir, señoras y señores. Vamos a ir a hacer lo propio. Lo propio, lo general, lo particular y todo. Bueno, vámonos rapidísimo para ver quién se lleva el pase doble para ir al cinito. Al primero, porque ya no nos da tiempo. El primero. El que tenga el número 7 te acabas de llevar. Te acabas de llevarte un pase doble para ir al cine a ver la función que tú quieras. Ya te pareces al fan, solo pones lo que a ti te gusta. Y si escoges al guinda, carnal, ni lo que a ti te gusta, ni a ti. Ahí sí va a estar peor. ¡Pasó, burro!
1: Pero hoy no tengo alma de es que hay algo en tu carita que me gusta. Que me gusta y se llevó mi corazón.
0: ¡Qué buena rola estás escuchando, eh! Dice, ¡qué buena rola! ¡Vos sí sabés, campeón! ¡Boludo!
2: Gutiérrez, buenas noches.
0: Buenas noches.
2: Oye, a la Gadachi, esos que andan pidiendo sus homosexualidades del himno de las Américas. No, esos no. Andan bien mal esos hombres. Bueno, disque hombres.
0: Sí, disque hombres. Definitivamente. ¿Qué más acá? ¿Playitas? ¿Qué pasó, playita?
3: Ando manejando, mi Guti, ando manejando.
0: Ah, bueno.
4: Mi Guti.
0: Venga con cuidado.
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0: ¡Ay! Señoras y señores, soy el Guti. Dios me los bendiga. Vámonos con un pedacito de esta rola, porque no vamos a cansar de escucharla toda, pero un pedacito, sí, ¿no? Soy el Guti. Todavía nos escuchamos el día de mañana. Todavía nos escuchamos mañana. Dios me los bendiga, cuídense mucho. ¡Y a quemar el mundo, loco!

0: Pato ya chupó faros. Nos escuchamos mañana, misma hora, misma frecuencia, mismos trancazos, mismo Guti. En la mejor 92.7. Y ahora, ¿a la botana o qué show? 7:57. ¡92.7!
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0: buenas noches, todo listo. Estamos arranqueando el Panda Show en este martes 22 de septiembre del 2026 a través de la aplicación de Claro Music en dos versiones con picante y sin picante y también a través de la mejor FM. Si quieras tu broma, entra al pandasambrano.com, ahí encuentras toda la información y arranco con América. Buenas noches, ¿cómo estás?
1: Muy bien, Panda.
0: Qué buena onda, ¿cuánto tiempo escuchando el Panda Show?
1: Uy, ya tengo como, ¿cuánto tiempo? Escuchando
0: el Panda Show. No sé, yo no te conozco, digo.
1: Más de 8 años.
0: Ah, ¿me estabas preguntando a mí o a quién?
1: A mi esposito.
0: ¡Ay, a tu gordo!
1: Sí.
0: Qué buena onda, América. Platícame, ¿quién es la víctima?
1: Mi hijo.
0: ¿Tu hijo que se llama?
1: Baruch.
0: Baruch, ¿qué edad tiene Baruch?
1: 24 años.
0: ¿Cuántos hijos tienes?
1: 3.
0: ¿Tres y todos tienen nombres así de chundos? Digo, porque Baruch, me saldrás con que es nombre bíblico, pero está muy chundo.
1: Baruch. Es bíblico, pero es bien borracho el cap.
0: Oh, ah, bueno, esa es otra cosa. Oye, ¿y cómo se llaman tus otros hijos? Nada más para saber los nombres.
1: Sué y
0: Ángel. Ándale, no, si tú y tu marido, quién sabe dónde se fuman su cigarrillo, porque sí están muy pirados los dos hijos de Calimán. Oye, ¿y qué bromita para Baruch, América?
1: Ah, pues que supuestamente le va a hacerle a Jamón su ex-suegro por haber dejado a su hija con la niña.
0: Ex-suegro, ok. ¿Y cuál niña y cuál mujer y cuál ex-nuera? Platícame los antecedentes.
1: Pues mi nuera la dejó a Baruch acá en Texcoco porque se tuvo que ir a trabajar a Cancún.
0: ¿Ella se llama cómo?
1: Noemí.
0: Ok, ¿Noemí y Baruch fueron novios o vivieron juntos?
1: Fueron novios.
0: Ok, ¿más o menos cuánto duraron, que tú sepas?
1: 3 meses, me acabo de enterar.
0: Ah, caray, soquito, look, y hasta embarazo y todo.
1: Sí.
0: Órale, ¿y eres abuelita de un niño o de una niña?
1: De una niña.
0: ¿Qué se llama?
1: Sí, Natalia Sofía.
0: Natalia, ese nombre sí está bonito, ¿no? Como el Baruch. Natalia, ¿qué edad tiene tu nietecita?
1: Va a cumplir un añito el mes que entra.
0: Una, está bien chiquita, entonces duraron 3 meses, ¿toda esta relación fue en Texcoco?
1: Sí.
0: Perfecto, bueno, ¿y qué más?
1: ¿Qué más? Pues el papá va a llegar a mi casa a hacerme la de jamón a mí.
0: O sea, el papá de Noemí.
1: Ajá.
0: Oye, ¿y cómo es tu relación con Noemí? Porque estás hablando de que es su exnovia, ¿bien?
1: Bien, sí.
0: ¿Y ves a tu nietecita Natalia?
1: Sí.
0: Oye, ¿y Noemí va a participar en la broma?
1: Sí.
0: Ah, entonces sí hay buena relación.
1: Sí.
0: Oye, ¿y tu hijo se hace responsable de tu nieta, de Natalia?
1: Sí.
0: Sí,
1: sí. Sí, sí, sí.
0: Sí. Sí. Sí. Déjame saludo a Noemí. Hola, Noemí, buenas noches. ¿Cómo estás, mija?
2: Hola, buenas noches. Muy bien, gracias. ¿Y tú?
0: Oye, ¿y dónde conoces al zángano del Baruch? ¿Neta?
2: Bueno, pues ahí lo conocí en la prepa.
0: Ok, ¿fueron compañeritos de escuela?
2: Algo así, algo así.
0: ¿Y qué te atrajo de él? Porque supongo que el nombre, Nel Pastel. ¿Qué te atrajo de él, primero, para que se hicieran novios, y segundo, para que te clavara una linda niña?
2: Pues tiene muchas cualidades buenas, la verdad es que es una buena persona dentro de lo que cabe.
0: Ok, ¿y dónde está Baruch? ¿Con quién vive? ¿Contigo, América? ¿Dónde está?
2: No, en Cancún.
0: Ah, caray. ¿Y qué hace en Cancún y hace cuánto tiempo se fue?
2: Tiene un poco más de un año.
0: Oh, ok, ¿entonces no vio nacer a Natalia?
2: No, llegó días después.
0: Ah, pero sí la conoce.
2: Sí, sí la conoce.
0: Oye, Noemí, ¿cómo es como papá?
2: Pues, ¿qué podemos decir? No... Pues no asume su responsabilidad, su paternidad que le corresponde.
0: Oye, pero bueno, fue corta la relación, 3 meses, pero ¿por qué no amalcoyó? ¿Por qué no decidieron? Pues dijo, ya que se habían embarazado, ¿por qué no te fuiste con él a Cancún? ¿O qué onda? ¿Qué pasó? Platíquenme, pues digo, porque estoy entendiendo que yo voy a ser el papá, empápenme de la historia.
2: Así es, pues no se vio y surgieron muchos problemas.
0: ¿De qué tipo?
2: Pues él no quería que yo tuviera la niña y pues también ya andaba con otra persona mientras yo estaba embarazada, así que creo que eran motivos suficientes.
0: ¿Quién andaba con otra persona, tú o él?
2: Él.
0: Ándale, o sea que precoz y aparte le gusta el alcohol, ¿no, América? Por lo que dijiste. O sea que es un. No, yo no dije nada, ¿eh?
1: Pero hay que reconocer lo que tenemos.
0: Oye, América, ¿por qué le quieres hacer una broma a tu hijo? Y ahora sí dime bien de qué se trata.
1: Pues nada más para divertirnos un rato con él.
0: ¿Y de qué se trata?
1: ¿De qué se trata? De que su papá de Noemí vino a mi casa a hacerme la de a jamón por su culpa de él.
0: Órale, ¿cómo se llama tu papá, Noemí?
1: Adán.
0: ¿Y también vive en Texcoco?
1: Sí, también vive aquí.
0: Ok, ¿qué edad tiene tu papá?
1: Tiene
0: 45
1: años.
0: 45. Oye, tú hablas un tonito así como de Guanatos, mija, como si fueras de Jalisco. No, no tiene sangre de Jalisco tú.
1: No, no, todo el mundo me dice eso, pero no, nada que
0: ver. Sí, hablas así. Oye, ¿y Adán y el Baruch se conocen o no?
1: Sí, se conocen.
0: Ok, ¿y cómo me recomiendas interpretar el papel de tu papá para que no diga, ay, usted no es el señor Adán? Eso es detalle importante.
1: Pues mira, mi papá es una persona súper calmada, pero cuando se enoja y pues ya no nos sacan como de su problema o del coraje más bien.
0: ¿Y okay, cómo me recomiendas hablar para que no nos cache? ¿No me dijiste cómo?
1: Pues puedes decirle así como de, oye, pues, ¿qué te pasa? ¿Por qué dejaste aquí a mi hija? Cosas así, no sé.
0: A ver, vuelvo a repetir por tercera ocasión. No es que quieres que le diga. ¿Qué tono? ¿Cómo quieres que hable? Porque lo conoce. Ayúdame a ayudarlo, Chintrolo. Ahora entiendo entre la mamá, en lugar de que diga, quiero darle, hacer una broma a mi hijo para dar una lección. Nada más para divertirme. Chale. Y tú, mija, tres veces ya te pregunté. A ver, Baruch y tu papá se conocen. ¿Cómo hablo? No, pues agarra y dile, qué chido.
1: Bueno, pues obviamente así como se presenta la situación, tiene que ser súper
3: encantado. Ay, no mami, Blue.
0: ¿Ustedes entienden? Denme en el comentario en el Twitter @PandaZambrano. ¿Entienden de verdad cómo a veces es difícil y complicado? No me dicen, vamos a ver qué resulta. Marcamos las bromas en el Panda Show.
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0: Excelente. Supongo que tú empiezas la broma, América, diciendo que llegó el papá y, sí. Y la ex, ¿no?
1: Sí.
0: ¿Cómo fregados voy a hablar? No sé, pero a ver qué me invento.
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1: Bueno, oye, Baruch. ¿Me estás escuchando? ¿Qué pasó con Noemí?
10: ¿Por qué?
1: Porque está aquí afuera con su papá.
10: ¿Y yo qué o qué?
1: Pues no sé, dice el señor que quiere hablar conmigo, que porque está muy enojado, porque no sé qué le hiciste a Noemí tú.
10: ¿Yo qué lo voy a hacer? ¿Le pregunté por mí en la mañana?
1: Pues sí, pero entonces ¿yo qué hago si está aquí el señor afuera?
10: Pues yo no sé.
1: ¿Cómo que no sabes? ¿Y yo

0: caso. No tengo que hablar con nadie, yo hablé con Sofía en la mañana y fue todo.
1: Bueno.
0: Bueno.
1: Oye, estamos aquí en casa de tu mamá. Mi papá vino y pues está bien enojado contigo.
0: ¿Pero por qué?
1: Pues no sé, qué vino, pues ya lo tienes harto con todo, o sea, con todo lo que has hecho.
0: Mira, yo no tengo que hablar con nadie. Yo cumplo con mi hija, cumplo la obligación que tengo con mi hija y punto.
2: Uno no tiene
0: yo no tengo que hablar con nadie.
2: Las responsabilidades,
0: yo cumplo como padre, cumplo como lo que soy de la figura de Sofía y hasta ahí.
1: Pues sí, pero que le mandes dinero no es que cumpla como padre, no estás...
0: Pero es que yo no tengo que cumplir con nadie más. Y si alguien no
2: quiere
1: cumplir con tu hija,
0: yo lo meto legalmente. Tú lo sabes bien.
2: Si
0: alguien más se quiere meter legalmente, pues que lo pague. Y desde ahorita yo hablo para que lo notifiquen legalmente. Si alguien más se quiere meter legalmente,
2: sí,
0: yo lo meto.
2: Dile que lo vemos legalmente.
0: Que preparen abogado nada más.
2: Que no te esté amedrentando, mija. Ya basta eso, ya platiqué ahí con la señora médica, que no te esté amedrentando.
1: Pues es que tú
0: amedrentar es una cosa. A ver, escúchame. Amedrentar es una cosa. Yo sé lo que soy. No por nada me aventré cuatro años de licenciatura en Derecho. ¿Vale? Hasta ahí vamos bien.
1: Ah, bueno, y como bueno, te aventaste tus cuatro años, sabes que te corresponde cuidar de tu hija
0: yo
1: también, ¿no?
0: Yo no amedrento contra nadie. Oye, ve lo que te voy a decir. Yo cumplo como padre y la figura que soy. Yo no tengo que darle explicaciones a nadie. ¿Vale?
1: No, como padre no cumples. Cumples con una pensión la cual te corresponde.
0: Escúchame bien lo que te voy a decir. El Código Nacional Civil explica claramente como padre lo que tengo que dar como obligación que tengo. Y eso lo dice el Código Civil. Es la ley federal civil. Entonces, si la ley federal civil dice lo contrario, lo que
1: bueno,
0: dice
1: a mí
0: papá,
1: no me
0: bueno,
1: expliques
0: pues,
1: todo eso. Y mi papá quiere una respuesta de todo lo que has hecho y ya.
2: Dile que a ti
0: yo
2: y a
0: no
2: Natalia,
0: tengo nada que explicar a nadie.
2: Ya la señora
0: si
2: América
0: empezar,
2: me explicó, lo voy a llevar, te voy a llevar a Cancún, ahí al Alfredo Bonfil. Ya me dio la dirección y tú tienes que estar.
0: A ver, escúchame.
2: Natalia tiene que estar con
1: su padre. Mi papá ya está súper enojado, Kevin, y ya me dijo que ya me vaya para allá, o sea, que él me va a llevar a para donde está, para que sea responsable de nosotras, porque pues tampoco es obligación de que esté viendo por nosotras.
0: Escúchame lo que te voy a decir.
2: A los hijos no solamente es con
1: uno
0: sentado. No, yo no voy a hablar con nadie. Que me escuche tu papá. Escúchame tú y escúchame tu papá. Si lo que quieren es meter un pico,
1: no me dices,
0: la niña va a terminar
1: diciendo las cosas bien.
0: Conmigo ni le jueguen a la riata. Cada quien en su pedo y listo. Porque si yo meto un abogado, la niña va a terminar en mis brazos.
2: Que no te grite, Noemí.
0: Yo
2: hace
0: una
2: vez
0: te lo digo claro.
1: No me grites.
2: No te grites.
0: Sí, porque quedan mis brazos. Conmigo no me estén chingando. Porque yo cumplo como padre. Y si quieren jugarle al ver.
2: Cumplir como padre, el cumplir como padre tiene que estar con su hija.
0: Yo una vez te lo digo.
2: Tiene que estar con su hija.
0: Yo llego de trabajar cansado para darle a mi hija lo que
2: yo también. Entonces, de los errores de ustedes.
0: Yo de una vez te lo digo. Yo de una vez te lo digo.
2: A mí el código y las partituras y todo. No, aquí entonces uno paga los errores de ustedes.
0: Y así nos debemos de
2: ustedes tuvieron que ver, ustedes tuvieron una relación. Usted se tiene que hacer cargo de su hija y de su mujer.
1: Usted tiene que hacer cargo de su hija, es tu responsabilidad también, no solo mía.
2: Mañana nos vamos a Cancún y te voy a depositar con él. Ya tengo la dirección, el Alfredo Bonfil. Dile al Baruch que mañana nos vamos para allá.
0: Si tú quieres que un juez no determine, yo me vuelvo a traer a la niña. Una. Yo conozco a los tres jueces que te van a tocar.
2: Me he muerto de hambre, aparte
0: si
2: de meditar, se siente influencia con cuatro semestres de derecho. Uno no tiene derecho,
0: a mi favor.
2: Pero uno tiene
0: por
2: pantalones
0: no
2: y hombría.
0: ¿Vale? Entonces, no le juegues al ver.
1: Pues a mí no me digas, no me vengas a hablar así.
0: Yo me llevo la fiesta en paz. Eso yo no te he metido nada. Si tú quieres que te mete un abogado, lo vas a pagar. Y yo voy a ganar. Por eso yo no te he metido nada. Yo los conozco, te

0: Repito, ay, lo mismo.
1: Este es un pobre muerto de hambre. Lástima de padre que tiene mi Natalia.
0: Yo me
1: lástima.
0: Agarro mi vuelo y me traigo a Sofía en 15 días. ¿Quieren jugarle? Lo jugamos.
1: Natalia tiene que estar con su padre y con su madre juntos.
0: Señor,
1: y se va. Se va a hacer a mi forma. Se va a hacer a su madre. Me la paso aquí por el arco del. De paternidad.
2: Sí,
1: esto es educación.
2: Por eso vas a poder pagarlo.
0: ¿Quieres? Le jugamos al. Yo mañana voy a México.
2: Si no tienes mi dinero para venir a verla y quieres pagar un juez, no mames.
1: Entonces, Noemí, cuando te enamoró, te llevó a jueces, te habló de leyes.
0: Yo le juego.
1: Cuando te enamoró, cuando te
2: engatusó. ¿Quién estaba embarazada? ¿Quién dijo que no quería tener a su hija? Su papá. Y ahorita sí vienes, te la va a robar de su hija y que la ver.
1: Lástima que tú.
0: Yo te lo puedo demostrar.
1: Engendro del mal.
0: Yo pagué todo. A mí me la. Todos.
2: Ajá.
0: ¿Quieres?
2: No.
0: Le juego.
2: Estás
1: tranquila, mira, amiga,
0: Noemí,
1: tranquila.
0: Te lo
1: tranquila.
0: Voy a decir por última vez.
1: Baruch.
0: Voy a quitar a Sofía.
1: Mañana.
0: Estás bien así como
1: yo
0: estás.
1: Me voy junto con Noemí con.
0: Yo no tengo.
1: Yo mañana me voy.
0: Ahí
1: al Alfredo Bonfil. Usted tiene que estar con su hija y con su mujer.
0: Estoy seguro de lo que soy.
1: Aquí
0: y de
1: América,
0: lo que a mí me
1: amablemente,
0: debe,
1: su madre me dio la dirección. Yo me voy
0: me
1: para Cancún.
0: Favores. Mañana yo compro mi vuelo a México y le quito a Sofía.
1: Eso usted no lo puede hacer. No se lo puede quitar.
0: Se lo puedo
1: y yo
0: asegurar.
1: Le ahorro el viaje.
0: Yo
1: le ahorro el viaje.
0: Asegurar. Y se lo puede asegurar de 1 en 1 millón.
1: Mire, yo le ahorro el viaje. Yo aquí amablemente su madre me dio la dirección. Aquí está. Gracias, señor América. Platicamos ella y yo. Usted se va a hacer responsable. Vámonos, hija. Aquí está. Nos vamos y mañana nos vamos para Cancún. Aquí está el teléfono, señor América.
0: Cuando usted quiera, señor. Si es Baruch, en Cancún, aún mejor me ahorra el viaje. Porque aquí Baruch, en Cancún también conozco quién me la deba y quién me la sobre. Y quién Baruch, me la sobre. Así Baruch, te lo digo de
2: que me
0: yo no le
2: diga
0: a la niña a Noemí porque he sido buena persona. Yo he sido buena persona con Noemí.
2: Baruch,
0: yo
2: sí
0: quiero con las conversaciones que me ha enviado su hija y con lo que su hija me ha dicho, yo la puedo declarar incompetente.
2: Baruch, ya déjame gritar que ya se fueron. Baruch, ya te salió el señor. ¿Qué te pasa?
0: Pues que vivan y vienen a chingar. Estoy
2: ¿pero
0: durmiendo,
2: ¿por qué estás hablando así?
0: Estoy durmiendo.
2: ¿Eh? ¿Y entonces por qué te comportas así, pejo?
0: A mí quién
2: me viene a gritar.
0: Nadie me viene a gritar. A mí nadie me viene a gritar. Nadie me viene a gritar.
2: ¿Y tú sí me gritas a mí, baboso? Si yo no sé ni qué problemas tienes tú con Noemí y el señor viene y me agarra a mí a la de tuyo. Sí, a ti te la pela, pero a mí me agarra así. Yo no sé ni qué decirle. Me dice, quiero que me dé la dirección de Baruch, pues se la tuve que dar. Ahora lo que quiere el señor es que tú te hagas responsable, más responsable de la niña. ¿Qué no puede?
0: Más responsable. El señor no ha dado ni un peso por mi hija. Ninguna de esa perra familia ha dado un peso por mi hija.
2: Sí, cuando pero hija si tú sabías que Noemí estaba embarazada, si tú sabías que Noemí estaba embarazada, era porque tú te ibas a hacer responsable.
0: A ver, mira, te voy a decir una cosa. Yo, escúchame lo que te voy a decir. Yo en el banco tengo el primer depósito que le hice a Noemí hasta la fecha.
2: ¿Y eso qué, Baruch?
0: Escúchame lo que te voy a decir antes de
2: pero
0: que
2: no estás en persona con la niña.
0: Escúchame,
2: eso es lo que te están peleando.
0: Escúchame antes de que me la hagas a pedo. Que diga lo que te diga el señor. A mí me vale ver. Yo si quiero, mañana agarro un pin con la Texcoco y me quito a la niña con la pin mano en la cintura. Porque a mí me la pe. A mí me la pe. Y yo te lo he demostrado.
2: ¿Cuáles influencias tienes de que le vas a quitar a la niña? Puras
0: yo te insisto, yo sé quién me debe un puto favor, yo sé quién me la debe, y yo sé quién la debe, ¿eh? Yo te lo he dicho a ti, yo sí,
2: y tú, sí, sí, sí, y que estudiaste leyes y si ni las llevas a cabo las leyes, que las a la también. Estás ahí alegando con el señor de tus leyes y tus leyes.
0: No tengo que andar alegando con nadie.
2: Señor,
0: yo no tengo que andar alegando con nadie, mucho menos con ese pinche anciano pinche.

0: Neta, estoy sorprendido. Mira, en la historia del Panda Show he escuchado gente mala onda, patanes, ruines, cabezas huecas, mediocres, personas que no valen en la vida, y tu hijo. O sea, híjole, de esos tipos que caen mal cañón.
1: Así es.
0: No, no, a mí, así es normalmente, Manush.
1: Sí, es una calabaza.
0: Está cañón, de verdad, neta, América, digo, sé que es tu hijo y tú lo amas, pero me dieron ganas hasta de vomitar, changa, la neta. ¿Así lo educaste?
1: No, ¿qué pasó?
0: No, no, no, neta, neta, porque honestamente, se oye un patanzazo, entonces si no lo educaste así, ¿qué pasó?
1: Lo llevan la sangre.
0: ¿Y de dónde lo trae? ¿Por parte tuya o de parte
1: del papá?
0: Está heavy. Oye, Noemí, pues yo creo que la vida te encaminó bien, mejor a ser mamá soltera y hacerte cargo de tu hija. Y bueno, yo creo que en el futuro puedes encontrar a alguien que verdaderamente te ame, que te respete.
1: Pues
0: o sea,
1: sí, por eso decidí estar sola.
0: ¡Qué barbaridad, de verdad! En unos minutos, tanta milcocha que ha dicho tu hijo.
1: Ay, y porque colgó, si no hubiera dicho más.
0: Híjole, de verdad estoy sorprendido. Bueno, América, pues cerremos la bromita muy sencillo. Te vamos a marcar a su teléfono y le dices, oye, hijo, ¿por qué me colgaste? Es que me faltó decirte lo más importante, te voy a hacer una pregunta, es cómo se oye el Panda Show, ¿okay? Wow, señores, la broma del patán en este Casto Show.
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0: Hasta ronchas tengo, no manches. Híjole. Wow.
7: ¿Qué pasó?
1: Manush,
7: oye, escúchame lo que te voy a decir también tú. Yo no sé por qué dejas que me vengan a mí a chingar la madre. Yo estoy durmiendo, yo estoy cansado, estoy trabajando todo el puto día. Yo sí trabajo todo el puto día. ¿Eh? Yo
1: no. Oye, nada más te voy a hacer una pregunta y me contestas con la verdad. Ya, y ya te dejo descansar, ¿ok? ¿Me estás oyendo?
7: Sí.
1: ¿Cómo soy el Panda Show? Que es una...

0: pedazo de basura, hasta en el nombre llevas la penitencia, Baruch.
1: No seas
0: basura. No seas tan asqueroso. ¿Qué onda, Baruch? Híjole, ¿de verdad?
1: Neta, no mames, soy tu pinche admirador y me la metí.
0: No, te digo una cosa, no quiero un admirador como tú, la verdad eres una basura, no, nunca me escuches. No quiero gente como tú, por eso empieza tu nombre con Beck de basura. No, neta del planeta, qué forma de expresarte, de hablarle a una mujer. Se supone, mira, bueno, antes déjame comentarte que América le pidió de favor a Noemí el apoyarte en esta broma y esa actitud de sentirte el intocable, el todas mías, el influyente. La forma de expresarte así de la mamá de tu hijo. Noemí, no sé si quieras comentarle algo al basura. Sin comentar, así.
1: Te lo juro, estoy literalmente que me.
0: ¿Qué le dices, América, a tu hijito al que educaste y trajiste ese pedazo de mojar 9 meses en tu vientre?
2: Te dije que me las ibas a pagar algún día, todas las que me has hecho,
0: cabrón. Estaba durmiendo.
2: Me diste conocer cómo eres en realidad, hijo. Una calabaza.
0: Ay, Dios mío. Pues ya que hablas de calabazas, mija, pues yo creo que basura con basura se lleva, ¿no? Yo creo que de toda la familia ahí está. Baruch, eres un asco de persona. No vales nada. Estás cañón. Adiós, Baruch. Noemí, pues reconfirmo, mija, sé feliz, encuentra un buen hombre, alguien que te respete, que te cuide, que te valore. No sé cómo ande la situación en tu familia, pero yo creo que lo que te da para tu hija, yo creo que ni vale la pena, ¿vale?
2: Ay, totalmente.
0: Está cañón, es más, yo te la mantengo, mija, está cañón.
2: Acepto.
0: América, pues me gustaría preguntarte cómo soy el Panda Show, pero pues la neta. Como que también fuchi fuchi como mamá. Mejor te lo pregunto a ti, no a mí. Dime cómo soy.

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1: Chiquiringuillos, chiquiringuillas, estamos de vuelta contigo en este 22 de septiembre, noche de martes. Si estás por la mejor FM y quieres hacer tu cargadita, envía mensajito vía WhatsApp al 55 990 726 32. Si nos acompañas por Claro Música en los Estados Unidos, el área es el 945 223 9850. Qué padre estar contigo en las bromitas del Panda Show. Y nos vamos con más diversión y tengo a Miguel. Hola Miguel, buenas noches.
2: ¿Qué tal, pandita? Buenas noches.
1: ¿A qué te dedicas, Miguel?
2: Ahorita trabajando. Bueno, ahorita ya estamos descansando, listos para hacer la broma.
1: Oye, ¿pero qué tipo de actividad haces?
2: Bueno, ahorita, ¿qué crees? Que me quedé desempleado, pandita.
1: Ándale, o sea que eres un nini.
2: Sí.
1: ¿Y eres casado o soltero?
2: Casado, pandita. Casado.
1: Oye, pero si eres casado y te quedaste sin chamba, ¿y cómo le haces para el pipirrín y mantener a la familia?
2: Pues mira, ahorita nada más somos mi esposa y yo, bueno, mi concubina, somos nada más ella y yo, y pues ahí los ahorritos que tenemos.
1: Ah, eso es buenísimo. ¿Cómo se llama tu pereznada?
2: Jacqueline.
1: ¿Cuánto tiempo con Jacqueline?
2: Ya tenemos 4 años.
1: 4 añitos, órale, un buen ratito. ¿Y ella no trabaja tampoco?
2: No.
1: Soquito, Loki, ¿qué? Pues de menos, no sé, alguna vendimia de algo en la esquina, carnal, no sé.
2: Sí, los tenemos en proyecto.
1: Hay que reinventarse, si no, esto vale gorro.
2: Claro.
1: Bueno, y platícame, ¿para quién la bromita?
2: Bueno, pandita, ahí te va. La bromita es para mi mamá, la señora Rosa.
1: Ok, ¿y qué bromita para Rosa?
2: Vamos a decirle que a mi jefa, mi esposa me va a acusar. Ella me va a acusar porque creo que me encontró con unos chupetones.
1: Ándale, o sea, ¿unos chupetones en dónde? ¿En el cuello? ¿En la espalda? ¿En los hombros? ¿En todo, las piernas?
2: ¿En dónde? Vamos a decirle que todo, que me encontró totalmente moreteado.
1: ¿Y luego?
2: Que me encontró todo moreteado y entonces ya mi esposa me va a acusar. Me va a acusar y ya yo le voy a decir ahora sí que tanto a mi mamá como a mi esposa en la broma que pues yo ando con esta señorita, ¿no? Con Jimena, ya que ella me está apoyando, ya que pues ella no tiene chamba, que yo tampoco no tengo trabajo.
1: Oye, ¿y quién es Jimena? ¿Cuánto tiempo anduviste con Jimena o qué onda? Platícame un poquito para que podamos entender.
2: Sí, digo, no anduve con Jimena, nada más soy una amiguita por ahí, y es que íbamos a salir y nunca se armó. Pero pues vamos a ver el nombre de Jimena porque mi mamá no traga a esta niña, ¿no? Porque
1: dice pero ¿por qué no la traga? O sea, dices que no anduviste con Jimena en el pasado, antes de andar con Jacqueline, pero pues es extraño que tu mamá no la trague, ¿o cómo está el asunto?
2: Sí, digo, no la traga porque dice que Jimena es una de cascos ligeros, ¿no? Para no decir la palabrota.
1: Ah, neta, o sea, no tiene buena impresión.
2: Ajá, exactamente, una buena impresión, que es de cascos ligeros, y aparte pues tiene 2 hijos de 2 papás diferentes, dice, no, pues esta niña nada más anda con uno y con otro, y yo agarro a molestar a mi mamá y le digo, nada, voy a salir con Jimena y voy a dejar a Jacqueline, está encabronada.
1: Oye, a ver, comunícame a Jacqueline, digo, pues ella es la que prácticamente ejecuta la primera parte ahí a tu concubina. Jacqueline, a los leones.
2: Espérame, ahí viene.
3: Bueno, la pena.
1: Hola, Jacqueline, ¿cómo estás? ¿Qué me cuentas?
3: Nada, aquí.
1: Oye, ¿cómo te llevas con Rosa, con tu suegra?
3: Ah, muy bien.
1: ¿Bien, bien chido?
3: Sí.
1: Oye, bueno, pues, ¿quién empezó la broma?
3: Me cuida mucho, Miguel, y me quiere.
1: ¿Miguel o tú?
3: Miguel es el que pensó en la broma.
1: Hijo de Cali, ¿por qué lo apoyas si tu suegra te quiere mucho, según dices?
3: Pues la queremos mucho. Y le digo, bueno, te voy a apoyar.
1: Pues tienes que ser bien descriptiva, fíjate, suegra o Rosa, como le digas, ya ni la friegues, él sí es muy cínico, llegó así, chupetones por aquí, chupetones por allá, le he encontrado mensajes, yo me he puesto las pilas, habla con él, no quiero saber nada de él, lo he apoyado en todo, tiempos difíciles, estamos sin trabajo y anda ahí rocanroleando. Ok, pues échame a Miguelito para que empiece ahí con... Ah, no, empiezas tú, ¿verdad?
3: No, ajá, empiezo yo.
1: Ya, no, pues vamos.
3: De hecho, hace ratito ya me estaba marcando.
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12: Bueno.
3: Bueno,
12: ¿estás? Bueno.
3: Bueno.
12: Sí.
3: Ah, pásame a Rosita.
12: No está.
3: ¿No está?
12: No.
3: Pues ahorita me marcó, ¿o dónde está?
12: Espérame.
13: Bueno.
3: Bueno, ¿qué pasó?
13: Ah, porque te marqué a tu casa, a ver si me marcaste, si Miguel estaba ahí, pues me preocupó, dije, ¿qué pasó?
3: Sí, yo también vengo, estoy preocupada porque no había llegado.
13: ¿Dónde andaba?
3: Pues es que mira, ahorita lo encontré con unos chupetones. O sea, ese ratito ya llegó y estamos ahorita aquí discutiendo porque llegó con unos chupetones.
13: Ajá.
3: Se salió desde la mañana, a ver qué le digo que,
13: ajá,
3: que lo estaba buscando.
13: Ajá.
3: Y me dijo que según iba a ir con usted.
13: Ajá.
3: Y ya no, y apenas ahorita ese ratito llegó y llega con un buen chupetón. Y le digo que, ajá, ¿qué significa eso? Ajá. Y pues no se vale.
13: Ajá.
3: O sea, según él me dice, no, pues voy a ver lo del trabajo y todo.
13: Ajá.
3: Y se voy a pasar a la casa y ahorita él viene llegando y viene con un chupetón.
13: Ajá.
3: O sea, y pues eso no se vale.
13: Ajá.
3: O sea, y luego vengo y le estoy diciendo, ¿ves? Entonces estaba, porque le había visto unos mensajes.
13: Ajá.
3: Y le digo, o sea, ¿eso qué significa?
13: Uh-huh.
3: O sea, ahí viene y me viene saliéndome con cosas de que está saliendo con Jimena.
13: ¿Quién es esa?
3: Pues la de la, de esta vieja de las paletas.
13: Ajá.
3: O sea, viene y le digo, ahorita viene con chupetones, le digo, si sí, esos son no.
13: Ajá.
3: Y digo, pues ya ahorita le digo que ya, no, pues yo no, yo ahora sí que yo no lo quiero ver aquí, que se vaya.
13: Ajá. Mm. A ver, pásamelo.
3: Y le digo, yo no aguanto esto porque, digo, según yo le estoy dando la confianza, según cómo estamos ahorita en esta situación y no se vale, en serio, no se vale. O sea, yo, ajá, estoy toda enojada, estoy furiosa y yo ya no quiero que esté aquí.
13: Ajá.
3: O sea, y luego le digo, imagínate, viene y quién sabe a dónde se fue, tiene ahorita los chupetones y no sabe dónde los tiene, ni siquiera en el cuello, o sea, ni siquiera ahí los tiene.
13: Ajá.
3: O sea, y en serio, no, o sea, ¿cómo voy a estar yo con el, con esa situación? O sea, yo le estoy dando la confianza, usted está viendo que le estoy entregando todo, le estoy dando todo.
13: Ajá.
3: Y no se vale, en serio, no se vale. O sea, y ahorita se fue con esta vieja y quién sabe a dónde, le digo, ahorita no viene ni de la calle ni de otro lado, viene de otro lugar.
13: Ajá.
3: Y yo, ya, en serio, no. Yo no lo quiero ver aquí, yo ya quiero que se vaya. O sea, ajá, y aparte, ahorita viene con una, ahora sí que yo creo que se había ido una chela.
13: Ajá.
3: Y digo, a ver si ahora sí que usted hable con él, pero yo ya no lo quiero ver aquí.
13: Ajá. A ver, pásamelo.
3: A ver, se lo paso.
13: Ajá.
14: Bueno.
13: ¿Qué pasó?
14: ¿Qué pasó?
13: Es lo que digo, ¿qué pasó?
14: Hazte para allá. ¿Qué pasó?
13: Ya,
14: hazte para allá. ¿Qué pasó, mamá?
13: Pues es lo que digo, ¿qué pasó?
14: ¿Qué es lo que digo de qué?
13: ¿Dónde andaba?
14: Pues fui a ver lo del trabajo.
13: Ajá. Ya.
14: Hazte para allá. No me estoy molestando, hazte para allá. Pues fui a ver lo del trabajo, pero pues no sé, me salieron manchitas y... Y dice que son chupetones, pero pues es por lo del sol. Ya sabes, yo no tengo un poquito de problemas con la piel, madre, pues.
13: Ajá.
14: Me salieron manchitas con el sol.
13: Ajá.
14: ¿Qué te dijo? Digo, ¿qué anda? Hazte para allá. ¿Qué te dijo? ¿Qué te dijo? Hazte para allá. ¿Qué te dijo?
13: Pues que te fuiste con Jimena.
14: Ay, ¿cuál ya, Jimena? Hazte para allá. No me fui con ninguna Jimena, mamá. Además, ¿cuál, ajá, Jimena?
13: Pues es lo que digo, ¿cuál Jimena?
14: Ay, ¿cuál Jimena? No, pues te digo que no tengo nada, son puras pinches manchas de sol.
13: Ajá.
14: Y no me fui con ninguna Jimena.
13: Ay,
14: déjate
13: paso.
14: Ah, sí, para allá.
13: Ajá.
14: Pues sí,
13: yo voy a hacer una... Ajá.
14: Bueno, a ver, ya. ¿Quieren saber las dos? Ok, sí. Sí estoy saliendo con Jimena, ¿cuál es el problema? Tú bien sabes, ajá, que ahorita no tenemos empleo y ella me está ayudando, la neta. Y otra cosa, pues... mira, alguien, la neta, alguien me recomendó que pues si yo quiero estar bien con mi pareja, en este caso yo aquí, pues que tengo que Pues que tengo que estar con alguien más, no solamente con ella. Pues me lo dijo y sí, tienes razón, me recomendó que hazte para allá, ching. ¿Entiendes? Espérate, estoy hablando con ella, hazte para allá. Hazte para allá. Entonces, esta persona me recomendó que ya, que nos modernicemos. No, no, pues sí, la neta, sí, tiene razón. Jimena me está apoyando, pues, económicamente, emocionalmente y también físicamente. O sea, Jimenita no nada más es abierta de mente, ¿verdad? O sea, ya sabes a qué me refiero y pues.
8: Sí, pues, mamá. Neta,
14: ya, cállate.
8: Oye.
14: ¿Qué?
8: Miguel. Bueno, entonces no voy a hacer una tontería. Miguel no quiere que estés ahí, entonces vente para acá y ya.
14: Oye, pero sí también. O sea, sí, pero también es mía. También aquí es mi casa, mamá. También aquí es mi casa. Es mi casa también. También es mi casa. O sea, sí, también es mi casa. ¿Cómo no? También es mi casa. También es mi casa. ¿Por qué me va a correr de aquí? Pues sí, ella sí me apoya. Jimena sí me está apoyando en lo que tú me estás haciendo.
8: Pues entonces, ¿yo te cambio?
14: Pues me voy con ella. Pero así, mamá, te estoy diciendo, ya, también modernízate, esa persona me lo comentó, y pues sí, tiene razón, ya no estamos en tus tiempos. Ya, si quiero estar bien con ella, pues me lo recomendó, y sí, la verdad, ¿sabes qué también qué es lo que me molesta? Es que supuestamente tú me quieres ver bien, me quieres ver feliz, y le sigues dando el lado a ella. Ahora, o sea, ahorita yo me siento bien, me siento a toda madre, y le sigues dando el lado a ella, o sea.
8: A ver.
14: ¿Qué onda ahí?
8: A ver, yo lo que te estoy diciendo, que no voy a decir una tontería.
14: ¿Qué tontería? Vente para acá. Yo no estoy haciendo ninguna tontería, mamá. Lo único que te estoy diciendo es, o sea, vengo bien. Ella me la hace de pedo que por unos chupetones, y en vez de, según tú me quieres apoyar, y en vez de que me des el lado a mí, se lo estás dando a ella.
8: Entonces, a ver.
14: Y otra de las cosas que a mí me molesta es que a ella siempre le das el lado. Ella parece más tu hija que yo. O sea, siempre cuando yo te pido algo, ahí vemos. Y cuando ella te lo pide, mira, así, en corto, o sea. Parece más que ella tu hija que yo, mamá. También también lo que yo estoy haciendo es tu culpa, no nada más es de ella. La neta, la culpa es de las dos. La neta, la culpa es de las dos. Sí, la neta. También ya estoy cansado tanto con ella como contigo. Ella parece más tu hija que yo. O sea, te digo, y en vez de que ahorita me estés dando el lado a mí, se lo estás dando a ella.
8: A ver.
14: ¿Qué onda?
8: Yo no le estoy dando el lado ni a uno ni a otro. ¿Sí? Pero ella dice, estoy oyendo que ya no te quiere ver ahí.
14: ¿Pero por qué no voy a salir si es mi casa?
8: Ajá,
14: es que también es mi casa, mamá, no voy a salir. Y ya te dije, la neta es la culpa de las dos y yo con Jimena estoy bien.
8: Pues sí, es que yo no sé en realidad qué problemas tienen ustedes, Miguel.
14: Yo no tengo, pues ya te dije, yo no tengo problemas con ella. O sea, ya te dije, yo quiero salir con ella, con Jacqueline. Y digo, ¿sabes qué? Vamos a tomarnos algo. Ay, no. Pone cualquier pretexto, el más que tú quieras, y bueno, y si en cambio voy con Jimena, y ya no, pues sí, órale. Entonces, ¿no crees que yo ya estoy cansado de esas chingaderas también?
8: Pero hay que hablarlo de frente, no por teléfono.
14: Es más, ¿sabes qué? Que se vaya de aquel niño, yo me voy a llevar a Jimena ahí, a la casa, y ya, punto. De menos esta Jimena sí trabaja, y ella sí me puede mantener, si tiene dinero. Y otra cosa, mira, siempre me has dicho que has querido nietos. Que ya sabes que ella tiene dos hijos, hay tantos nietos, porque con ella nada más nenes. Querías nietos, ya tienes a tus dos nietos. Bueno, ¿me escuchas o no?
8: Sí, te estoy oyendo.
14: Ahí está, te digo, querías a tus nietos, ya tienes a tus dos nietos. Mira, tan simple. Me puedo llevar a Jimena y vivir ahí, y ya, mira, tal se acabó, no hay ningún problema.
8: Pues ahora sí que hablen.
14: No te oigo, ¿qué?
8: Háblalo tú y Jacqueline. A ver, ahorita ya no te quiere ahí.
14: No, pero ya de una. Yo me puedo llevar a vivir a Jimena a casa y de poco no me voy a salir de aquí porque también es mi casa.
8: ¿Ahora
14: qué? También es mi casa.
8: Ay, mijo, pero pues no vayas a pelear ni a hacer, o sea, cálmense.
14: Mamá, te voy a pedir un favor, mira, ahorita vas a habla con Jacqueline porque también es mi casa y ella también me tiene que dejar aquí. Así que también habla, por favor, con ella. Ven, te habla, te la paso. Te la paso, a ver. Te la paso.
8: Bueno,
9: ¿qué pasó, mira?
8: Pues a ver, ¿qué problemas tienen? Es que yo no sé, ni sacan de onda.
9: Es que no, de verdad, tía, o sea, todavía tiene, o sea, el cínico todavía viene para acá. O sea, todavía viene y viene para la casa.
8: Ajá.
9: O sea, y no se vale, no, yo no lo quiero ver aquí ya.
8: Ay, es que yo la verdad, ¿qué te puedo decir? Yo no sé ni qué, problemas tienen ustedes, o sea, no sé.
9: Pues no, no tenía ningún problema, pero fíjate. Se supone que no. No teníamos problemas, pero vea, ahorita se supone que iba a haber un trabajo. Y viene con estas cosas. O sea, yo pensando que estamos bien, pero no.
15: Ajá.
9: O sea, no se vale.
15: Ajá. Ajá.
9: O sea, viene y ahorita trae un chupetón ahí también abajo.
15: Ajá.
9: O sea, esas cosas que...
15: Ay, mija. Ajá.
9: En serio, ya no puedo con esto, ya en serio que... No, ajá. Ya quiero que se vaya.
15: Ajá.
9: Pero no quiere irse.
15: Ajá.
9: ¿Por qué
14: no me voy a ir? Porque esta es mi casa también.
9: No, esta casa para allá.
15: Ajá.
9: Ah, ¿ya lo escuchó? ¿Ya ve cómo está?
15: Ajá.
14: Oye, pues si es mi casa, ¿por qué me voy a ir?
9: O sea, ajá. Y así ahorita el rato se va a poner agresivo, por eso ya no lo quiero aquí.
15: Ajá.
9: O sea, ¿y al rato qué va a pasar?
15: Ajá.
9: ¿El rato igual lo mismo? ¿Me va a hacer lo mismo?
14: Ay, ajá. No es la primera vez, mire.
15: Ajá.
9: O sea, por eso ya mejor no, ya quiero que se vaya.
15: Ay, mija, ¿te digo algo?
9: Mírame aquí.
15: Pues como soy el Panda Show, porque soy el Panda Baba.
16: A toda máquina.
4: Oye, tu suegra colgó. Le valió gorro. Arréglense ustedes sus problemas y nada más decía, ajá.
14: Ajá.
4: Ajá. ¿Saben cuántas veces dijo ajá? Y a tu jefa se le resbala y platiquen ustedes, háganle como quieran, yo a mí yo qué. Y tú por tu lado, Miguel, nada más, hazte para allá, hazte para allá, hazte para allá. Entre el hazte para allá y el ajá, no, hombre, chido, ¿eh? Oye, ¿no queda innombrable el nombre de Jimena? No sabe ni quién es, papá.
14: Sí, se le comentó, pero pues parece que anda en otro de mi mamá, más bien.
4: Pues no, porque lo pintaste así como que, wow, es que Jimena, no, hombre, es de cascos ligeros y no se le puede ni mencionar, pero no supo ni quién es.
14: Anda en otro pedo esa señora.
4: Chale, no, si querías realmente una reacción contundente y de regaño y de enfrentamiento por parte de Rosa... Nada más obtuvimos el... Ajá. Ajá. A ver, está marcando. A ver, ¿quién contesta de los dos?
14: A ver, Tony.
4: ¿Quién? Rápido, ¿quién?
14: Yo contesto.
4: Órale, vas. Una, dos, tres, vas.
14: Bueno.
8: Bueno.
14: Bueno.
8: ¿Qué pasó?
14: ¿Por qué me cuelgas?
8: No te colgué, no se oye.
14: No, pues digo, yo ya voy a agarrar mis cosas y ya me voy para allá, pero yo voy a regresar aquí porque esta es mi casa también.
8: Bueno, entonces vente.
14: Pues sí, ya te dije, yo voy a llevar a vivir a Jimena también allá.
8: Vente, ¿de qué hablamos?
14: Pues sí, pero yo voy a llegar con Jimena.
8: Ya vente, no vayas a hacer una barbaridad.
14: Además, mamá, también estoy harto de que tú también seas tan metiche, es como ya te dije hace rato. Tú mejor le das más preferencia a ella que a mí.
8: Yo no le estoy dando preferencia a nadie.
14: Eres mi mamá, pero ¿sabes qué? La neta, ya hace un buen rato también ya tanto a ella como a ti, pero más a ti, ya te vomito, la neta. Ve cómo te vomito. La neta, me das asco.
8: Tú no estás bien, no eres el Miguel, ¿eh?
14: Entonces, ¿cuál Miguel?
8: No sé
14: ¿quién
8: qué
14: te va a hablar? ¿Quién
8: no
14: te va a hablar?
8: Trae.
14: No sé qué
8: no
14: traes
8: sé qué
14: de
8: trae.
14: Qué. No sé qué traes de qué. La neta, ya te dije.
8: Bueno, entonces ya vente.
14: ¿Ya vente de qué? Pues ya que te dije que también si voy sin ya. Te vomito.
8: Ajá.
14: Ajá. Nada más ajá. La misma
8: no,
14: palabra
8: no sé
14: que Jacqueline. Ajá.
8: Hablamos y me lo dices en mi cara.
14: Sí, te lo digo en tu cara y también ahí las dos con su misma palabra. Ajá.
8: Por eso.
14: Las dos ya me tienen hasta la madre con su palabra. Ajá, parece que no conocen otra cosa.
8: Vente y aquí hablamos.
14: Ya me voy con Jimena, ya ni tú ni Jacqueline me van a volver a ver.
8: Ah, bueno,
14: te digo las mismas palabras de Jacqueline. Ajá.
8: A ver, pero ¿qué quieres que te diga?
15: Pues que me apoyas, mamá. Que me apoyas.
8: Por eso.
15: Parece
8: o sea,
15: que Jacqueline
8: para acá
15: es
8: y hablamos.
15: Tu hija, mamá. Parece que ya te lo dije, parece que Jacqueline es tu hija. Voy para allá, mamá.
8: Ajá.
15: Te digo, estás bien bruta, mamá.
8: Ajá.
15: Ajá. Y cuando llegue, nada más te voy a preguntar cómo soy el Panda Show, mamá, que es una broma.
16: A toda máquina.
4: Rosita, estás en las bromas del... Ajá. Show.
8: Ay, esto se la ve.
14: Adiós, Rosita.
8: Me grita.
13: entre
16: ya,
13: los
16: ya había... Que los dos vayan y ya escucharon a doña Rosa, los dos, o sea, ustedes. No dijo los tres, dijo los dos.
15: Mamá, la verdad es que te vomito, mira.
1: Miguel, dile por qué le hiciste la bromita a tu mamá.
2: ¿Qué onda, madre? ¿Cómo estás?
13: Pasa de...
1: Oiga, señora, ¿no se acuerda, neta, no se acuerda de Jimena?
13: No, man.
1: Estoy preguntando, ¿se acuerda de Jimena o no?
2: Es la de las paletas. Ahí está, mejor mi jefe sabe que es la de las paletas que mi mamá.
1: Ah, la de las paletas. Oiga, doña Rosa, ¿le puedo hacer una pregunta?
13: Sí.
1: Si yo fuera paleta, ¿de dónde me agarraría?
2: Del hielo.
1: Tiene apuntador ahí a su viejo. Ay, qué cosas, familia. Díganme cómo se oye el Panda Show.
13: A toda máquina.
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1: Los científicos acaban de encontrar pruebas irrefutables de que este parásito se te mete por el tímpano. Viaja hasta tu úvula, te penetra el estómago, pero antes te acaricia el píloro y hace fiesta en tu duodeno. Te atormenta el yeyuno sin piedad. Somete a tu válvula ileocecal para finalmente hospedarse perpetuamente en tu esfínter. Lo atormenta, lo somete y lo masajea sin parar. Le cuenta historias, confidencias, se hace amigo del sin esquinas y tu siempre sucio lo adora. Padece el síndrome de Estocolmo y no lo deja ir. Lo sostiene, lo aprieta, lo abraza, lo estruja y viven eternamente unidos. El parásito en cuestión es el Osculus africanus panditus zambranus. Si usted siente un cosquilleo en el sin esquinas, no se alarme. Es el Osculus africanus panditus zambranus recitando un soneto en su zona de exclusión aérea, pidiendo más. Y usted no se lo podrá negar. 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
4: Y bueno, tepetongos y tepetongas, estamos de regreso contigo en este martes 22 de septiembre del 2026. Y lo hago a través de la cadena más importante del regional mexicano, La Mejor FM. Y también por la aplicación de Claro Música. ¿Qué hará su broma? Toma el teléfono, comunícate. 807-26-3482. 800 Pandita, y tengo a Carlos. Buenas noches, Carlitos. ¿Dónde andas, papá?
5: Next Tlalpan, Estado de México.
4: Órale, eso quiere decir que está después de Tlalpan, en Next. Adelante. ¿Qué pasó, mi amigo Carlitos? ¿Cómo estás?
5: Muy, muy bien, Pandita, muchas gracias. ¿Tú qué tal?
4: Yo a toda máquina, Carlangas Ñangas, aquí cotorreando a través de la radio y a través de Claro Música. ¿Y tú qué estás haciendo?
5: Pues igual aquí preparándome para una bromita.
4: Órale, ¿qué edad tienes, Carlos, que te escuches así como medio pubertón?
5: 26, Pandita.
4: ¿Tienes 26?
5: Sí.
4: No, hombre, ya ni me digas, si te escuchas ya viejón, ¿Y qué onda? ¿Y a quién vamos a cotorrear? Platícame.
5: A ver, vamos a cotorrear a un compañero del trabajo, un amigo.
4: ¿Que se llama cómo?
5: Se llama Sebastián.
4: Órale, ¿y en qué trabajan, Sebastián y tú?
5: Trabajamos haciendo anafres.
4: ¡Neta! O sea que son como artistas. Hacen vamos, artesanías.
5: Casi.
4: Oye, ¿y cómo se hace un anafre, papá?
5: Lleva un buen de proceso.
4: Pero brevemente, digo, no, eres una cátedra.
5: Viene mi trabajo y el de Sebastián, que es el corte de la lámina. Cortamos todas las piezas del anafre, después viene un entablado. Algunas piezas las hacen a torno, algunas se hacen con unas máquinas que se llaman troqueladoras.
4: ¡Qué hueva me das! Mejor platícame tu broma. ¡Qué bromita para Sebastián, te escucho!
5: Ah, bueno, la bromita para Sebastián es decirle que su papá tiene un hijo perdido.
4: ¿Su papá tiene un hijo perdido?
5: Exactamente.
4: ¡Órale! ¿Cómo se llama el papá?
5: El papá se llama Ramón.
4: ¿Que está casado con quién?
5: Con Marta.
4: Ok, ¿siguen juntos o ya se separaron?
5: Pues a donde sea están juntos, porque Marta vive todavía con su suegro.
4: Ah, ok, entonces siguen juntos Martita y Ramón. ¿Y Marta y Ramón juntaron sus cochecitos y cuántos hijos tuvieron aparte de Sebastián?
5: Tienen otros dos hijos.
4: ¿Que se llaman cómo?
5: Se llama Julio y Carmen.
4: Ok, bueno, ¿y qué Carmen. Más? Platícame la historia.
5: Carmen es la mayor y Julio es el menor, Sebastián es el de en medio.
4: Ok.
5: Entonces, tu papá, aproximadamente hace unos 10 años, era cobrador, abonero, y pues visitaba un fraccionamiento en especial que se llama Sauces, esto en Zumpango, Estado de México.
4: Ok.
5: Y pues resulta que pues a una clienta, bueno, con una clienta se echó una canita al aire y pues...
4: ¡No manches! Pero todo esto es ficticio, o sea, es historia, sí. ¿No es verdad?
5: Sí, ficticio.
4: Ok, si no, imagínate, el Sebastián que de repente le salga un hermano. Bueno, ¿y qué más? Está interesante, platícame.
5: Bueno, entonces pues le salió la canita y llegó Ramoncito. Ramoncito es porque pues el papá de Sebastián se llama Ramón, el abuelo de Sebastián se llama Ramón, y pues... quiero que le digas que el abuelo ya conoce a Ramoncito. El abuelo tiene una papelería.
4: Ok, ¿y dónde vive el abuelo?
5: El abuelo vive en Ixtlalpan, Estado de México.
4: Igual donde vives tú.
5: Exactamente.
4: Y Sebastián y Ramón y la señora Marta también viven en Ixtlalpan.
5: Ajá, Marta y Sebastián y Ramón, el abuelo, viven en Ixtlalpan.
4: Ajá.
5: Ramón, el papá, él hasta donde sé, es conductor de un camión y la verdad desconozco ahorita dónde esté, pero me comenta un tío de él que es probable que esté en Veracruz, entonces pues le podemos decir que está en Veracruz y si hay algún problema, pues si lo niega o algo así, pues...
4: O sea que lo que tú me estás pidiendo prácticamente es que le salga el hermano juguetón travieso. ¿Y qué? ¿Que quiere conocerlo? ¿Qué, sí, qué onda?
5: Que lo quiere conocer y más que nada que le presume que el abuelo le compra muchas cosas, que el abuelo tiene una papelería, ajá, que el abuelo le lleva chuchiles y que el abuelo le regaló una camisa de cochecito porque el abuelo igual vende artículos para el hogar.
4: Ok, perfecto. Entonces, ahora, sí, nombre de mi mamá, pues ese es cualquiera, ¿no? Pues digo, sí, no tengo problema. ¿Qué nombre te gusta, compadre? Dame un nombrecito que a ti te guste.
5: Un nombrecito, pues.
4: ¿Cómo se llama tu novia?
5: Mi novia, tengo esposa. Mi esposa.
4: ¿Tu esposa cómo América, se llama? América. Ah, entonces le ponemos Regina. Digo, ¿no? Ok.
5: Regina también.
4: Bueno, pues entonces, pues va a estar complicadón, pero pues vamos a echarle cuque a ver qué resulta, pues quiero conocerlo, niño inquieto, conocer sus hermanos, mi mamá no sabe que estoy llamando, yo me robé el teléfono del teléfono de mi papá, ¿no? Una vez que vino, sí, a verme.
5: Exactamente.
4: Ok.
5: Sí, le puedes comentar que su papá sí se los quiere presentar, pero que la mamá no lo ha dejado y que por eso es que no los conoce.
4: Ándale, pues, o sea que realmente se ha puesto medio heavy mi mamá.
5: Sí, exactamente.
4: Pues vamos a darle, carnalito, vamos a darle y vamos a ver cómo truena esta machaca. Gracias por estar con nosotros, qué gusto estarte acompañando a través de la mejor y por supuesto en Claro Música. Así es que marcamos en este instante.
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6: Hola, panzón, te saludo desde Celaya, Guanajuato. Ahí manda esos saludotes al grupo Que Jaladas de Celaya, a toda la banda Loco Bonaicero y a toda la bandota de Celaya, Guanajuato, donde se duermen dos y amanecen cuatro. Me saludas a tu mamá, panzón. Hace años que te tuvimos, panzón. Felicidades, panda. 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
11: Tommy, ven para acá.
12: Ya no quiero.
11: Ven, que quieres hacer broma, te toca.
12: No quiero.
11: Ándale.
13: Buzón de voz. Tu llamada está siendo transferida.
12: Lero, lero, no entró la llamada, padrino.
11: Pero ahorita va a entrar, vente para acá, Tommy, vente. ¡Vente!
12: Ay, es que yo estoy ahorita ahí. ¿Qué tengo que hacer, padrino?
11: ¿Me escuchaste?
14: ¿Bueno?
12: ¿Bueno?
14: ¿Bueno?
12: Hola. Buenas noches. Habla Ramón. Este es el teléfono de Sebastián.
14: ¿Y por qué?
12: Ah,

0: así. Y yo tomé de su teléfono porque me platica mucho de ti.
1: Ey, espera, tira. ¿Qué es el bastarrito de mi papá o su pinche perra, la que sea? Además, mejor cuídense.
2: ¡Oh, Dios!
1: Porque oye, no tardo mucho para ir para allá y los voy a chingar a mi jefe.
0: ¿Haz un pango? Pero...
1: Ya les dije, mire, no me estoy chingando la madre.
0: Pero no digas malas palabras que yo... Mi mamá... Sé que las groserías solamente lo dicen la gente malo. Ya me colgó.
3: Oye, este no respetó ni a un niño. ¿Qué forma de hablarle?
0: Ya viste, padrino, a mí me dices que no diga groserías y ese señor dice muchas.
3: Sí, pero tápate los oídos y todo. Oye, pero cañón, ¿eh? Vamos a volverle a marcar y a ver cómo retoma esto. Señores, marcamos, buenas noches.
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3: Vas, tú me vas. Pero tú no vayas a decir maldiciones, no puedes, ¿ok? No puedes.
0: Pero ¿por qué no, padrino? Si él me dijo esas palabras, yo también puedo repetirlas.
3: No, no puedes repetirlas porque tú eres un niño. Y recuerda que las maldiciones solamente las gente adulta.
1: ¿Qué putona, imbécil? No sé qué ver, quírate.
0: Habla Ramón. ¿Hermano? Es que yo quiero hablar contigo, pero ¿por qué te enojas? Porque yo no tengo hermanos. Yo soy hijo único. Y tú tienes tres.
1: Pues si tengo tres más que le vas a ver con tu perra madre.
0: Ay, ¿y por qué dices eso? Padrino ya le puso en espera.
3: Ay, aguántate.
0: Pero me dijo hijo de mí. Así. Me dijo de mi guagua madre.
3: No repitas eso. Chanclas. A ver, vamos a colgarle. Oye, compadre, este sí está bien agresivo, ¿eh? Pero bien agresivo el hijo de Calimán. Pero cañón, a ver, pues va de nuez. Y vamos a meterle segunda. Órale, va.
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3: Sí se puso punky, Carlos, ¿eh?
8: Sí, con todo, ¿eh? Me comentaban, no lo creía.
3: Oye, pero...
9: ¡Hola!
0: Habla Ramón.
9: Ay, ¿qué quieres que haga?
0: ¿Eres Kiko?
9: No, soy tu peor pesadilla.
0: Ah. Oye, ¿pero podemos hablar?
9: Ay, ya, Viri, ma. Dígale, Viri. Viri, Diana.
0: Habla Ramoncito.
9: ¿Qué quiere Ramoncito?
0: ¿Qué habla?
9: ¿Tu mamá, hijo?
0: ¿Mi mamá?
9: ¿Cómo se llama tu mamá?
0: Regina.
9: ¿Regina? Órale, ¿y dónde vives?
0: En Zumpango.
9: En Zumpango,
0: ¿Quién habla?
9: ¿Quién es tu papá?
0: Ramón.
9: ¿Grande o chico?
0: Bueno, mi abuelito me viene a ver. Él tiene una papelería y me da unos juguetes bien padres.
9: ¿A poco?
0: Pero mi papá casi no viene.
9: No me cuelgues. Deja, voy a ver a tu abuelito para que me explique esto, ¿va?
0: ¿Quién habla?
9: La mamá de Sebastián.
0: ¿La señora Marta?
9: Ajá, ahorita yo voy para allá con tu abuelito para
0: Mi mamá dice que usted es una bruja.
9: ¡Ay! ¿A poco?
0: Sí, porque luego yo he querido conocer a mis hermanos, pero mi mamá me dice que no. Y yo he platicado con mi papá y me dice que tengo a mi hermana Carmen y a Julio. Y yo le robé el teléfono de Sebastián, pero me ha dicho muchas groserías.
9: ¿Quién te dijo groserías, Sebastián?
0: Sí.
9: Ahorita yo le hablo con él.
0: ¿Por qué me dice groserías si yo nada más lo que quiero es conocer a mis hermanos? ¿Tiene algo de malo?
9: No tiene nada de malo. Ay, ¿tu mamá dice que yo soy una bruja?
0: Es que mi papá y mi mamá han tenido problemas porque casi no se ven. Y luego mi papá me viene a ver muy poco, pero mi abuelito sí me quiere.
9: ¿Y tú cómo te llamas?
0: Yo me llamo Ramón, igual que mi abuelito.
9: No, pues no, mira, dile a tu mamá que se

0: tranquila, yo no soy ninguna bruja, y el día que tú quieras conocer a tus hermanos, tú dime cuándo y yo llevo a Julio y a Carmen.
1: ¿Pero por qué mi hermano me dijo tantas groserías si yo nada más quiero decirle hola?
0: Mira, él está enojado.
1: ¿Pero por qué, señora?
0: Porque él piensa que... Pues él tenía en otro concepto a su papá Ramón, ¿sí me entiendes?
1: Pero yo no tengo la culpa.
0: Sí, yo sé que tú no tienes la culpa.
1: Mi abuelito Ramón, él me ha dicho que yo no tengo la culpa porque a veces los problemas de los adultos son de gente grande. Y yo le he dicho a mi mamá que sí puedo tener un hermanito, pero mi mamá no quiere porque dice que los hombres son malos. Entonces yo... ¿Y mi hermano está ahí?
0: Sí, aquí está conmigo.
1: ¿Y no quiere hablar conmigo, señora?
0: Mira, deja que asimile la noticia y la situación, ¿no?
1: Es que yo nada más pude sacar el teléfono de Sebastián, pero mi abuelito y mi papá me dicen que tengo dos hermanos más. Y que es Julio, y que es Carmen, y no puedo hablar con alguien de mis hermanos para platicar.
0: ¿Pero con cuál de tus hermanos quieres platicar?
1: ¿Con quién quiere hablar conmigo? El que sea.
0: Yo nada más
1: quiero hablar y platicar.
0: Ajá, déjame ver No me cuelgues.
1: Sí, señora.
0: Ah, entonces tu mami dice que soy una bruja.
1: Sí, me lo dijo hace mucho tiempo porque yo le he dicho a mi papá que quiero conocer a mis hermanos. Yo tenía 5 años cuando eso porque quería, pero mi mamá nunca ha querido y yo le dije, mami, ¿por qué? Y me dijo, no, es que esa señora es una bruja, pero ya tiene mucho tiempo porque no sé qué problemas tengo, no sé decírselo, señora.
0: Pues
1: ¿se pelearon?
0: No, yo ni conozco a tu mamá.
1: ¿No la conoce?
0: No.
1: Ah, eso no lo sabía.
0: Sí, no, yo no conozco a tu mamá, ni tengo el gusto de conocerte a ti, ni mucho menos.
1: ¿Y por qué mi hermano Ramón dijo esas palabrotas de jerga y todo eso?
0: A mí no
1: me dejan decir groserías. Ay, ya vio cómo está diciendo eso de que...
2: Venga, Carmen.
0: Sí. Entonces tu abuelito Ramón te lleva juguetes.
1: Sí, porque tiene una papelería y me ha dado unos juguetes bien bonitos y me regaló un camión con el que juego. Yo siempre le he dicho a mi papá, yo lo vi hace como 2 meses, porque está en Veracruz, y le dije que si me daba un teléfono, pero no quiere, dice que estoy muy chiquito. Entonces se lo robé a mi mamá. ¿Está llorando mi hermano?
0: Sí, está llorando porque es de tanta emoción de saber que tiene un hermanito como tú y que se llama Ramón.
1: Pero yo no quiero que llore.
0: ¿Por qué no quieres que llore?
1: Porque yo lo quiero mucho.
0: ¿Y lo conoces?
1: No.
0: ¿Entonces cómo lo vas a querer si no lo conoces?
1: Porque es mi hermano.
0: ¿Y lo que tiene, o sea, David? Pero no lo conoces.
1: ¿Por qué? Porque mi papá es su papá.
0: ¿Y quién te dijo que su papá es tu papá?
1: Mi papá y mi abuelo.
0: ¿Y cómo sabes que no mis hijos son de otro papá?
1: Ah, no lo sabo.
0: Le metí a mis hijos, o sea, mis hijos no son de él, mis hijos son de otro papá. Y yo le hice creer a él que son de él, pero no.
1: Ah. Entonces mis hermanos no son mis hermanos.
0: No, tú eres el único hijo de Ramón.
1: Es muy difícil entender a los adultos porque luego dicen muchas mentiras y a uno lo engañan.
0: Pues hay adultos tan estúpidos y tan que se creen que tienen hijos suyos, como tu papá Ramón, que se creyó que sus hijos son de él.
1: Ay, eso no lo sabía yo. ¿Y puedo hablar con uno de mis hermanos que quiera hablar conmigo, señora?
0: No, porque pues no son tus hermanos. Y pues, como soy bruja, pues son mis brujitos. Y no quieren hablar contigo. Y dile que yo...
1: De que yo
0: no
1: quería hablar.
0: Gusto, pero cuando quieran, ellos saben, si tu abuelo sabe sabes dónde vive tu abuelo, pues...
1: Pero yo no puedo decirle, yo no puedo decirle a mi mamá que hablé porque me regaña muy feo.
0: Y mi papá no sé. Muy feo si eres el hijo de su, del amor de su vida, ¿no?
1: Pues no, lo sabo, pero...
0: Tengo que querer mucho a tu papá para haberse metido con él.
1: Pero yo le dije a mi papá que quería conocer a mis hermanos y mi mamá dijo que no. Pero bueno, ya me colgo.
2: Oye, Sebastián, perdón, Carlos, tu amigo, tu compañero está chille y chille.
3: Yo no creí que le fuera a meter a su mamá.
2: No manches, espérate, aquí la bromea estamos haciendo chusa. Oye, te voy a pedir un favor, te voy a pedir que ya cierres tú la broma, que entres tú. ¿Con qué pretexto le puedes hablar o te podrías comunicar con Sebastián?
3: Pues solamente decirle que... el padrón nos dijo que entráramos temprano, sería lo único que...
2: Ok, bueno, te voy a marcar, vas a entrar tú, comentando... ¿No están llamando por teléfono? A ver, veo que está sonando la misma línea. Ah, no, es otra. Bueno, entras tú normal. ¿Qué pasó? Los saludos muy normal. ¿Qué pasó, mi Sebas? O acá, carnal, o como tú quieras, ¿no? Y ya entras diciéndole, oye, fíjate que me habló el patrón, que mañana vamos a entrar más temprano, él te va a decir cualquier cosa, y tú le dices, ¿qué onda? ¿Qué tienes, güey? ¿Qué te pasa? Y bueno, tratas de sacarle ahí la información y buscamos para preguntarle cómo se oye el Panda Show. ¿Ok? ¿Te parece?
3: Va que va, a ver si se deja.
2: ¿Marco por privada o por... ¿No tienes teléfono de su casa?
3: No, es el único que tengo, este celular.
2: Bueno, voy a...
3: Si quieres que haga una llamada de tres.
2: Órale, me encantaría, pero ojo, es que si marcas por llamada de tres le vamos a dar credibilidad, pero aquí el problema es que yo no voy a poderte indicar cuando termines la broma, entonces cuando tú ya sientas que es el momento le preguntas cómo se oye el Panda Show, ¿ok?
3: Va que va, pues yo creo que ya nada más le marco, le pregunto y la cierro, porque si no, ¿qué tal?
2: Sí, pero trata de sacarle la carnita, hombre.
1: ¡Ay, carajo, hombre!
2: Para ver cómo está, porque estaba chille y chille. ¡Órale, marcamos en caliente, más bien marcas, órale! ¡Étrale, carnal!
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2: Oye, no manches, ¿checaron el comportamiento de un tipo de casi 30 años con un niño? Y aparte, pues también la actitud de la señora. ¡Wow! Se ve que está complicada esa familia. Pero a ver cómo reaccionan cuando digamos que es broma. ¡Me callo!
6: No.
3: ¿Seguro todo tranquilo?
6: Seguro.
3: Oye. ¿Te puedo preguntar una cosa, güey?
6: ¿Qué?
3: ¿Cómo se llama el Panda Show?
7: A toda máquina, pito.
3: No,
6: salimos de la tele, ma. Te voy a tener.
3: Salir en el radio, no en la tele, güey.
6: A la radio, anda.
3: ¿Qué tal? ¿Tú chido o no?
2: Oye, baboso, es la radio, no la tele. No seas tarima pendejo.
6: Sí, sí.
2: Y con ustedes, el chillón.
6: No, estoy riendo.
2: Oye, Sebastián, qué mal te viste, ridículo, hablándole así al supuesto hermano, y aparte chillando y pataleando, y metiendo a la mamá, güey.
6: No, pues ella metió el teléfono.
2: Vergüenza, la neta. No, tanto tú y tanto tu mamá, digo, yo no sé si tengan problemas con el jefe, pero la verdad, qué vasca de familia. Carlitos, dile ya. ¿Por qué le hiciste la broma? ¡Adelante!
3: Nada más para cotorrear un rato, porque sabe que me escucha, que escucho todo el día el Panda. Entonces, pues algún día dije que quería hacer una broma y pues fue el indicado.
1: Hola, Sebastián. Habla Ramón.
3: Y pues una disculpa para tu jefecita, porque no estaba involucrada en esto, pero pues tú le involucraste.
1: Oye, Sebastián, ¿te puedo decir una cosa? Sebastián, ¿te puedo decir una cosa?
6: Mande.
1: Ingarinani.
2: No, Tommy, no, espérate.
1: Usted me dijo muchas cosas feas, amigo.
2: Pero no se dice eso, Tommy.
5: Show. Ya mejor, Carlitos, dime cómo se oye el Panda Show.
3: A toda máquina, pandita.
8: Si tú

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2: Sí, de diversión se trata. Estás en la frecuencia perfecta, estás en la mejor FM en todo el país. Y también por la aplicación de Claro Música, septiembre 22, más bromas. Estamos de vuelta contigo, estoy en California. Ahí está Ana. Buenas noches, ¿cómo estás? ¿Qué haciendo, mija?
3: Hola, hola, ¿qué pasa aquí? Estoy un ratito con mis amigas y ahora descanso, panda.
2: Ándale, saludos hasta California. ¿Qué haces con las amigas, Ana?
3: Caminando. Orale. Estamos dando la vuelta, bien chévere.
2: ¿Y dónde caminan? ¿Por dónde caminan?
3: Por las calles, vamos a darle un rol, ya que es mi día de descanso.
2: Mira, qué buena onda.
3: Y no sale de trabajar, solo hasta las 12 de la noche.
2: O sea que ahorita te sientes como mascota que le quitaron ahí su collar, ¿no?
3: Exactamente. Acuérdate que estando en casa, estoy casada. Saliendo de casa, soy soltera.
2: Oye, ¿y a qué te dedicas, Ana?
3: Soy cocinera.
2: Ah, mira, qué buena onda. Oye, ¿cuánto tiempo llevas por los Estados Unidos, Ana Rosa?
3: 2 años, panda.
2: ¿Y de dónde eres originaria?
3: México, Distrito Federal, Chilanga.
2: Qué buena onda.
3: 100. Sí,
2: eso.
3: Señor.
2: Oye, me mandaste un WhatsApp donde dices que le quieres que le hagamos una broma a Guadalupe. Es una broma en conjunto con Jesús. ¿Quién es Jesús?
3: Mi esposo.
2: Ok, entonces es el hermano de Guadalupe.
3: No, Jesús es mi esposo. Y el hermano que le vas a decir a mi hermana es hermano de él.
2: Ah, ya, porque me estás pidiendo que me vaya a pasar por un tal William de 33 años.
3: O sea, sí, ándale, tú vas a pasar como hermano de mi esposo.
2: Ok, es que como que no lo explicaste muy bien. Con eso que escribes en Spanish está complicado.
3: Ay, okay. No, está complicado en inglés.
2: Oye, entonces, ¿quieres que yo me haga pasar por William? ¿Y qué bromita en concreto para Guadalupe, Ana?
3: En concreto, que la conquistes y dile que estás interesado en una fotografía de ella y que está muy hermosa. Qué chaparrita morenita. En
2: chaparrita.
3: Concreto, dile que si está dispuesta a venirse, que agarras que Jesús te dio el número y que tú te atreviste a llamarle a ella.
2: Ok, chaparrita, morenita, ¿qué más? Platícame todo lo que sepas de ella.
3: Chaparrita, morenita, ojos cafés claros. Pelo largo.
2: Ok. ¿Qué más?
3: Es
2: ¿tiene
3: muy
2: hijos?
3: Romántica.
2: Romántica. Sí, tiene cinco. ¡Cinco hijos! ¡Asuma!
3: Ay, no.
2: ¿Y de cuántos caballeros?
3: De dos.
2: De dos. Ok. Bueno, entonces el chiste es si quieres
3: conejo.
2: Que me la conquiste. ¿Mandé?
3: Parece conejo.
2: Pero cañón, hombre.
3: Ay,
2: ¿y
3: no.
2: por qué? ¿Y por qué quieren Jesús y tú hacerle la broma de conquistarla?
3: Quiero saber si cae.
2: Bueno, con cinco hijos y dos hombres, bueno, estamos. Oye, platícame un poquito del tal William. Ya le han hablado a Guadalupe de William. ¿Qué onda? ¿Qué se dedica? ¿Cómo es? ¿Qué onda?
3: Yo no le he hablado nada de él. Mi hermano no le ha hablado de él. Nada más, yo nada más le dije que se lo íbamos a presentar, pero no sabe nada ni cómo es ni nada. Solo fue así. Y William vive en Chicago.
2: Ah, en
3: está
2: Chicago,
3: en las Marinas. Ya, en las Marinas.
2: En las Marinas. ¿Y qué hacen las Marinas?
3: Pues su trabajo, ¿no, panda?
2: No, pues no sé, con eso que tu comunicación es súper clara. Ups.
3: Ay, no.
2: Bueno, me voy con esta información. Vamos, pues creo que está claro, creo que es un ligue. Vamos a ver si podemos lograrlo. Así que nos vamos, señores, en directo desde el Panda Cool Center. Las bromas en el Panda Show.
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2: Hello. Disculpa, este es el teléfono de Guadalupe.
3: Sí.
2: Hello. Mi nombre es William.
3: Sí.
2: ¿Tú eres Guadalupe?
3: Sí.
2: Hola, ¿cómo estás, Guadalupe?
3: ¿De parte de quién? O sea, ¿dónde lo conocí?
2: Yo soy hermano de Jesús. Es mi brother. Yo vivo acá en Chicago.
3: Ajá.
2: Y bueno, Jesús está casado con Ana, que es mi cuñada. Tiempo atrás yo les había comentado porque miré una foto de perfil tuya. Ok. Sí, sí, sí. Y bueno, les dije, oh my God, qué mujer tan bonita. ¿Andas buscando algo como yo?
3: Ajá. Siempre he tenido ya mala suerte.
2: No me digas. ¿Y eso por qué? Sí. Platícame.
3: Siempre he fallado yo del amor, ¿no? Es mala suerte que tengo.
2: ¿Mucha mala suerte en el amor?
3: Sí.
2: Pero ¿tú naciste en México o naciste en Francia?
3: De aquí, de México.
2: Ah, yo pensé que habías nacido en Francia, pero no.
3: No.
2: Eres mexicana, okay. Y bueno, dices que te ha ido mal en el amor, ¿por qué no me platicas?
3: Ajá, sí, siempre me ha tenido yo del amor mala suerte. ¿Y por qué nunca me has hablado?
2: Ah, bueno, por falta de tiempo. Desde hace 2 años ando un poco inquieto. A mí también no me ha ido bien en el amor. Y la verdad es que quiero enamorarme. So, por eso cuando me enseñaron tu foto y me hablaron de ti, dije, oh my God, es ella. Ella es la mujer. Y bueno, honestamente yo prefiero a alguien de México que alguien de los Estados Unidos, porque la cultura y la mujer es muy diferente. So, y la verdad es que yo estoy muy interesado en enamorarme. No sé si tú estés en la misma sintonía de enamorarte, porque me dices que te ha ido muy mal en el amor.
3: Sí.
2: Yo creo que eres una mujer muy bonita.
3: Yo me siento como muy fea.
2: ¿Y tienes hijos?
3: Sí, tengo hijos.
2: Ah, okay. ¿Y su papá es el inspector?
3: No, ese ya falleció.
2: Ah, ya falleció su papá, okay.
3: Sí, ya.
2: Sí, bueno, lo que pasa es que tengo entendido que te habían mandado unas fotografías donde yo estaba en mi casa, pero yo voy a ir a México este fin de semana, también para eso te llamo, porque, bueno, voy a ir a ver a unos clientes. ¿Y tú dónde estás? ¿En qué parte de México?
3: Aquí por
2: Texcoco. Texcoco, sí. Bueno, yo voy a ir a estar en el aeropuerto y voy a estar por Reforma. No sé si conoces, ¿no?
3: Ajá.
2: Y bueno, no sé si yo llego el viernes. A lo mejor podrías ir por mí al aeropuerto y puedo invitarte a cenar y podemos platicar frente a frente y ya ver si realmente eres muy fea, como dices. Y bueno, dices que quieres conocerme. Yo creo que es mejor momento de conocernos personalmente, ¿no?
3: Sí, buenas noches. Sí.
2: ¿Quién está ahí?
3: Ah, mi hija.
2: Ah, ¿y estoy hablando con tu hija o contigo?
3: No, conmigo.
2: Ah, ¿pero por qué dijo buenas noches?
3: Ah, porque se quería conocer. Dice, ¿con quién estás hablando? Le digo, con tu hermano de Jesús.
2: Ah, ok. ¿Quieres saber quién soy yo o cómo?
3: Dice que sí, que es que le digo que es hermano de Jesús. Dice,
2: ¿cómo se llama tu hija?
3: Yitzel.
2: Si quieres, pónmela en el teléfono.
3: Bueno.
2: Hello, how are you, Yitzel?
3: Buenas noches.
2: Hola, mi nombre es William, soy medio hermano de Jesús, no sé si lo conozcas.
3: Sí, lo conozco, es el esposo de mi tía Ana.
2: De Ana, sí. Bueno, es que tus tíos creo que han intentado hacer como un date. Sí. Y bueno, tengo entendido que tu mami es una mujer sola. Y sí, le decía que yo también. Y bueno, no sé si tú estés interesada en un papá.
3: Sí, estoy interesada.
2: ¿Y eso por qué? Platícame.
3: Porque desde que falleció mi papá, quería un cariño de papá.
2: Ok. Bueno, ya eres una mujer grande, eso. ¿Te gustaría vivir en los Estados Unidos?
3: Sí, para conocer allá.
2: Bueno, yo le decía a tu mami que yo soy ciudadano americano, eso. Y voy a ir a México. Y yo podría hacer que tú y tus hermanos y tu mamá vivieran conmigo acá.
3: Sí.
2: Pero bueno, para eso, para que eso se lograra, yo tendría que casarme con tu mamá.
7: So para que ella sea mi esposa y yo solicitarla ante las autoridades de inmigración y ella puedan venir todos a Chicago y vivir acá.
3: Sí, estaría bien.
7: ¿Crees que puedas ayudarme con tu mamá y decirle que bueno, que a ti te gustaría que yo fuera tu papá?
3: Sí.
7: Díselo. Help me, please.
3: ¿Mande?
7: Ayúdame. Díselo a tu mamá. Bueno, si quieres.
3: Dije, mamá, que sí.
7: Pero no le dijiste nada, ¿o sí?
3: Sí.
7: Díselo.
3: Está escuchando a mi mamá, que sí. Me gustaría ser su papá.
7: Ahí está escuchando. Ah, o sea que está escuchándome toda la familia.
3: Sí, no está mi niña. No está mi hermana, ninguno. Solamente mi mamá y yo.
7: Ah, qué bueno, si me comunicas a tu mami para poder platicar con ella. Y bueno, me dio mucho gusto platicar contigo,
3: ¿Y cuándo gustaría conocernos?
7: El viernes voy a ir a México. Antes de que me comunicara contigo, le decía que tengo que ir a 3 días de Chicago a México y creo que es el momento perfecto para que yo nos conozcamos.
3: Una pregunta, ¿usted vive en Estados Unidos?
7: En Chicago.
3: ¿Dónde queda eso?
7: ¿Has tomado clases de geografía?
3: Sí, es de Estados Unidos.
7: Sí. ¿Conoces el estado de Illinois?
3: No.
7: Ok.
3: Mi mamá sí lo conoce. ¿No? No, tampoco mi mamá.
7: Bueno, ¿cómo decirte? ¿Conoces el río Bravo?
3: No, tampoco.
7: Ok. ¿Conoces California?
3: California tampoco, solo México.
7: Ok. Bueno, así. Si me das la oportunidad de ser tu papá y tú mi hija, tú puedes enseñarme México y yo puedo enseñarte los Estados Unidos.
3: Sí, me gustaría que me mandara una foto o llamado. ¿Tiene WhatsApp?
7: Sí, claro, tengo WhatsApp.
3: Me gustaría que usted me mandara una foto de usted y ahí ya lo conocemos.
7: Ok.
3: Y yo le mando una foto con mi mamá y ya, nos conocemos muy bien.
7: ¿Y cuántos hermanos tienes?
3: 3 y yo 4.
7: Ok. Pues mucho gusto y bueno, me encantaría yo ser tu papá y bueno, espero verte pronto.
3: Sí, sería bien. Okay. Porque mi mamá quiere una pareja.
7: ¿Really? ¿De verdad?
3: Sí.
7: Y yo también quiero una pareja.
3: Mi mamá quiere una pareja para que la apapachen.
7: Wow, beautiful. Creo que estamos en la misma sintonía. Yo también quiero una pareja para que me hagan viejito.
3: Van a ser concuños.
7: Wow.
3: Ya vamos a hacer familia porque Lana con mi tío y usted con mi mamá ya somos una familia.
7: Wow, perfecto.
3: ¿A poco encanta. Es medio hermano de Jesús?
7: Sí, soy medio hermano de Jesús. Somos.
3: ¿No es hermana o hermano?
7: No, no somos hermanos. Somos del mismo papá, pero de mamás diferentes.
3: Ah, ya.
7: Ok. ¿Ustedes son todos iguales del mismo papá y mamá o de diferentes?
3: No, somos del mismo papá.
7: Ok, no, Jesús
3: los
7: y yo somos
3: diferentes.
7: Los
3: cuatro somos del mismo papá.
7: Qué bueno, ok. Ojalá tu mamá pueda aceptar el casarse conmigo. ¿Quieres que yo me case con tu mamá?
3: Sí.
7: Oh, my God, porque así, ya que estás en los 18 y tus hermanos son más pequeños, así puedo arreglar la situación migratoria y bueno, hacer que podamos hacer todo. ¿Puedes comunicarme con tu mami, por favor?
3: Sí.
7: Thank you.
3: Bueno.
7: Oh, my God, qué hija tan linda.
3: Sí.
7: Sabes que yo tengo muchas ganas de tener una familia.
3: Sí, yo también.
7: Y bueno, mira, por algo se dan las cosas, pero uno de mis problemas por los cuales yo no me he casado, teniendo 37 años, sí. ¿Ves que te comenté que yo estuve en el ejército?
3: Sí, sí, sí.
7: Y bueno, en una de las prácticas, oh my God, bueno, te lo diré, hubo un pequeño percance cuando estábamos en Afganistán. Y bueno, en conclusión no puedo tener hijos.
3: Sí.
7: Y ahorita escuchando a tu hija y sabiendo que tienes hijos y que hay una relación de que te conocen y me conocen. Yo le pregunté ahorita a tu hija, ¿quieres que sea tu papá? Y me dijo que sí.
3: Sí, sí, sí.
7: ¿Crees que tú quieras andar conmigo y ser mi mujer?
3: Pues sí, es lo que estaba esperando, como dice, ¿no? Un príncipe azul.
7: ¿Y crees que yo pueda ser tu príncipe azul?
3: Sí, ¿no?
7: ¿No te importa que yo no pueda tener hijos?
3: No, a mí no me importa nada, al contrario, pues yo ya no puedo yo tampoco, porque pues yo me... Yo dije, ¿yo para qué traigo a niñas al mundo sufriendo, no?
7: Okay, ahora me encanta que platicando con tu hija Lizette, quisiera preguntarte algo.
3: ¿Qué, papá?
7: ¿Quieres casarte conmigo?
3: Sí, ¿no?
7: ¿Por qué no preparamos todo para que nos conozcamos el viernes? El sábado podemos estar en familia y el lunes tengo un amigo en México que puede preparar todo para que el lunes nos casemos por el civil y yo regresar a los Estados Unidos y poder empezar a hacer los trámites para que tú y mis hijos puedan venir a los Estados Unidos y puedan vivir conmigo en Chicago.
3: Pues sí, me parece bien, ¿no?
7: Para mí sería maravilloso.
3: Sí, a mí también, o sea, yo le pedía tanto a Dios, yo ya no, y me decía mi mamá, y muchas personas, ¿a poco ya te vas a quedar sola? No, pues ya me voy a quedar sola. ¿Qué es el destino? Ya, siempre me han pagado mal.
7: Tantas ganas que tenía de tener una esposa francesa y mexicana y que hablara tan bonito y aparte que tuviera una familia y esa familia pudiera ser la mía. ¿Eres romántica?
3: Sí, a mí me gusta la música, bailar, como se dice, pues, no matar, la verdad, porque a mí me gusta el cotorreo, o sea, ser alegre, no sé, no soy fría, o sea, soy... Luego me han dicho, es buena... ¿Te gusta el baile? ¿Te gusta andar así para allá? Yo sí.
7: Mi hija me decía que ella ve que necesita a alguien que te apapache. Y yo le decía, yo necesito a alguien que me haga piojito.
3: Ah, pues sí, ¿no?
7: Oh, my God. Bueno, voy a sacar el boleto de avión y yo te voy a mandar un WhatsApp donde te diga, ¿puedes ir por mí el viernes al aeropuerto, mi amor?
3: Ahí sí.
7: Ok, ¿vas a ir solita o con mis hijos?
3: No, con mi hija.
7: Ah, ok. Y bueno, me gustaría que preparáramos todo para que nos casáramos por el civil. ¿Quieres que te envíe dinero o quieres que te mande un vestido?
3: No, dinero no, para que por acá me lo compre.
7: ¿Te parece que te mande 20 mil pesos?
3: Sí, más o menos.
7: ¿O quieres que te envíe más?
3: Pues, ya hay como veas. No. Es que yo no me paso de la raya, ¿no? Van a decir que soy manchada, o no sé.
7: Ok, ¿tienes algún vicio? ¿Tomas alcohol, aparte de bailar?
3: No tomo nada, yo estoy bien tranquila.
7: ¿Fumas cigarro?
3: No, tampoco.
7: Ok, bueno, entonces todo está listo. Te voy a enviar 20 mil pesos y bueno, nos estamos hablando. Voy a enviar también toda la información vía WhatsApp para que ahí tengas mi teléfono y me podrías decir que me amas.
3: Ajá.
7: Dímelo.
3: Sí, te amo.
7: Ok, te mando el mensaje y cuando llegue ahí el mensaje, solamente te pondré algo bien sencillo y bien práctico para que me lo respondas. Te pondré un te amo y te pondré como si oye el Panda Show, que es una broma.
8: A toda máquina.
2: No es cierto, Lupita, es una broma de Ana Rosa. Estás en el Panda Show. Creo que la necesidad es canija, Ana Rosa. Dile por qué la broma, Lupita.
9: Porque ya vengo planeando las bromas hacia mi familia y recordarles que los amo mucho y que aunque esté yo hasta acá, lejos de ellos, pues están en mi corazón y que siempre están presentes y que no pierdo la fe de volverlos a verlos y abrazarlos.
7: Lupita, ¿te gustó tu bromita?
9: Ay, sí, muchas gracias.
7: Oye, habla William, ¿no quieres que te envíe mejor 30 mil pesos?
9: Ah, sí, unos 30 mil pesos.
7: Para que te compres unos calzoncillos de bajo color.
2: Bueno, en fin, familia, díganme cómo se oye el Panda Show.
8: ¡A toda máquina!
2: Y con esto nos vamos en este martes 22 de septiembre del 20.

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0: 1026.
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1: 10:41.
2: Revista del Consumidor Radio. Ya sea en la oficina, en la universidad o cuando no quieres cocinar, las sopas instantáneas siempre te sacan de un apuro. Pero, ¿alguna vez has leído las letras chiquitas de su etiqueta? Antes de abrir tu próximo paquete, tienes que conocer los resultados de nuestro estudio de calidad.
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4: Llegas con cansancio y tienes poco tiempo para cocinar. ¿Se te antojó una sopa calientita, lista en unos minutos?
2: Las sopas instantáneas pueden parecer una solución práctica, rápida y económica. Por eso hay quienes las tienen en sus despensas.
4: Pero, ¿qué estamos llevando a nuestra mesa cuando elegimos una?
2: Para saberlo, en el laboratorio de Profeco se analizaron 33 sopas instantáneas y se revisó desde su información comercial hasta su aporte nutrimental. ¿Qué revisamos?
4: Primero, revisamos que la información comercial esté completa.
2: Verificamos que las sopas incluyeran los requisitos de etiquetado como denominación, responsable del producto, contenido neto, lista de ingredientes, alérgenos, instrucciones de uso, lote y fecha de caducidad o consumo preferente.
4: También revisamos que, si es el caso, los productos exhiban los sellos de advertencia de exceso de algún componente crítico para la salud.
2: Por cada 100 gramos de producto se determinó la cantidad de proteína, grasa, carbohidratos, agua y aporte energético.
4: Una prueba fundamental: determinar el contenido de sodio. Esto, debido a que su ingesta debe ser controlada para prevenir riesgos en la salud cardiovascular.
2: ¿Qué encontramos?
4: Todas las sopas analizadas tienen al menos dos sellos negros de advertencia. Uno por exceso de grasas saturadas y otro por exceso de sodio.
2: ¡Ojo con esto!
4: Un vaso estándar de sopa instantánea de entre 64 y 68 gramos, ya preparado, contiene por lo general más del límite de sodio recomendado por la Organización Mundial de la Salud.
2: Además, su aporte energético, que está relacionado con la cantidad de grasa, es de alrededor de 300 kilocalorías.
4: Más de los resultados. Ramen Express by Chef Wu, sopa de ramen vegetariana, declara 85 gramos de contenido neto, pero no llegó ni a los 80.
2: Seis productos no presentan completa su información comercial.
4: Algunos tienen mayor cantidad de grasa de la indicada en su etiqueta. Dos son de la marca Nama, uno de Maruchan Pasta Rápida Yakisoba y otro de Nissin Pasta UFO Fuego.
2: También encontramos un producto que declara cero azúcares añadidos, pero en su lista de ingredientes dice dextrosa. Ramen Express by Chef Wu. Fideos instantáneos calientes y picantes.
4: Ahora seguro te preguntarás, ¿qué hago si me gusta consumir estas sopas?
2: Sabemos que una sopa instantánea puede sacarnos de un apuro, y disfrutarla de vez en cuando no significa que estemos haciendo algo mal.
4: La clave está en no convertirla en nuestra comida de todos los días. Si tienes un poco más de tiempo, una sopa casera es una buena alternativa para ahorrar y mejorar su valor nutrimental, por ejemplo, con vegetales, queso o pollo.
2: Y antes de terminar, vamos a derribar un mito. ¿Las sopas instantáneas son de plástico?
5: Se ha pensado durante muchos años que son productos que son de plástico o que es un producto que se queda pegado alrededor del intestino por varios días. Esto no es cierto. Finalmente son productos que están compuestos principalmente por carbohidratos, pero también tienen un porcentaje de proteínas y de grasa. Nuestro organismo es tan sabio que tiene las sustancias necesarias como enzimas o ácidos gástricos para poder digerir completamente la muestra y se va a procesar como cualquier otro alimento.
2: Porque cuando conoces lo que consumes, puedes tomar mejores decisiones.
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0: 10-56.
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0: 1111.
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0: 1125.
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0: 1138.
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0: ¿Qué dirías si te cuento que una mujer murió hace más de 70 años, pero sus células siguen vivas? No en sentido poético, literalmente vivas. Multiplicándose en laboratorios de todo el mundo, ayudando a crear vacunas, combatir el cáncer y salvar millones de vidas. Se llamaba Henrietta Lacks. Era una mujer afroamericana, madre de 5 hijos, y nunca supo que su cuerpo cambiaría la historia de la medicina para siempre. En 1951, Henrietta llegó al hospital Johns Hopkins, en Baltimore, Estados Unidos, el único de la zona que atendía a personas afroamericanas, con un dolor terrible. Le diagnosticaron cáncer de cuello uterino. Antes de iniciar el tratamiento, un médico le extrajo células de su tumor sin que ella lo supiera y sin pedirle permiso. Esas células llegaron al laboratorio del doctor George Gay y ahí ocurrió algo que nadie había visto antes. En lugar de morir a los pocos días, como todas las células humanas cultivadas hasta entonces, las de Henrietta seguían vivas y se multiplicaban sin parar. Las células ELA son inmortales porque provienen de un tumor de cáncer de cuello uterino muy agresivo que sufrió una combinación de mutaciones genéticas. Estas células superan el límite de envejecimiento biológico y se multiplican infinitamente en condiciones de laboratorio. Las llamaron células ELA por las dos primeras letras de su nombre y su apellido. Son las primeras células humanas consideradas inmortales. Se calcula que se han producido más de 50 toneladas de células ELA y han sido utilizadas en más de 100.000 estudios científicos en todo el planeta. Gracias a esas células, se desarrolló la vacuna contra la poliomielitis, se investigó el VIH, se avanzó en tratamientos contra el cáncer de mama y se probaron terapias durante la pandemia de COVID-19. También fueron clave para la vacuna contra el virus del papiloma humano. Pero esta historia tiene una sombra. Henrietta murió en octubre de 1951. A los 31 años. Nunca supo que le habían extraído células. Su familia vivió décadas en la pobreza, sin seguro médico, sin enterarse de que el legado biológico de su madre circulaba por laboratorios de todo el mundo, generando descubrimientos, premios y ganancias millonarias de las que ellos nunca vieron un centavo. Su caso, atravesado por el racismo y la desigualdad de la época, abrió uno de los debates éticos más importantes de la medicina moderna. ¿A quién pertenecen las células de tu cuerpo una vez que salen de ti? ¿Puede la ciencia avanzar a costa de la dignidad de una persona? En 2021, la Organización Mundial de la Salud le otorgó a Henrietta un reconocimiento póstumo. Su hijo Lawrence, de 87 años, lo recibió rodeado de nietos y bisnietos. Henrietta no eligió ser inmortal, pero sus células, sin pedirle permiso, decidieron no morir. Y al hacerlo, le regalaron al mundo una herramienta que ha salvado millones de vidas. Su historia nos recuerda que detrás de cada gran avance científico siempre hay una persona y que la ciencia sin ética es una ciencia incompleta. Un guión de Leonardo Santiago con información del portal Ciencia UNAM. Les saluda Mónica Genis.
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0: Esta canción es dedicada en memoria de Yolanda Plaque Romero y Albina González, fanáticas que me escucharon en vida y también en su muerte. Que en paz descansen.
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Las 4 en punto. Las 4. 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
1: Son las 5 en punto. Las 5.

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Las 6 en punto. Las 6.

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1: Ay, me gustó, me gustó, me gustó. Dije, llora. Dije, ¿dónde están, perros? ¿Dónde anda? Ay, me gustó esa entrada, muchachos. Su compa el cachorro ya está en la casa de la mejor 92.7, porque aquí comenzamos.

0: pasadito, mi gente. Muy buenos días, Querétaro, México y el mundo. Sean ustedes bienvenidos al Morning Show de la mejor 92.7, Querétaro. En este ya miércoles 23 de septiembre del 2026, no te pases de lanza. Ya en una semana termina septiembre. O sea, septiembre se vino en dos días. Se fue de volada, muchachos. O sea, ya siento que ya mañana vamos a decir, hoy se finí septiembre. De aquí hasta las 9 de la mañana con la mejor programación, la mejor música a partir de este momento, muchachos. Transmitiendo completamente en vivo desde Torre Cápita, piso número 12 en Avenida Antea 1032. Justo atrás de Plaza Antea, aquí ubicados a las salidas de Querétaro, Norponiente. Aquí andamos, muchachos. Saludo con el gusto de siempre a mi querida Cari. Cari Ruiz en la operación y producción de esta transmisión, de este humilde espacio para todos ustedes, muchachos. Forma de contacto con nosotros, 442-7983-927. Es el WhatsApp para saludos, peticiones y demás. También saludo a toda la gente que escucha a través de la aplicación La Mejor Querétaro 92.7, a toda la República Mexicana, a todos Estados Unidos y demás. Gracias, gracias, gracias por seguir en la sintonía de un servidor. Oigan, se nos viene el remix, ya se lo saben, para ponernos acá a bailar. Se nos viene el bloque del concierto con ese artista. Fíjense, todo lo conocemos ahorita como solista, pero él inició en una agrupación llamada Los Buitres de Culiacán. De hecho, él la fundó y era también futbolista y abogado. ¡Ay! ¿De quién se trata? ¿De quién? Nunca pensé que fuera licenciado ese señor. Sí tiene facha. Sí, sí, lo veo con facha de licenciado, la neta. Se nos viene el duelazo, se nos viene la nota del día que despapalla en la 57 estos días. Ay, hágase, señor, no puede ser. Jesús nos agarra confesados. ¿Por qué? Te cuento al ratito. Se nos vienen los horóscopos, los deportes con el señor Gio Lira. Se nos viene también el vaquerito. También para que todos los chiquitines estén reportando con el vaquerito. Las viejas, la denuncia ciudadana. También, cómo no, miércoles de nutrición, ¿eh? Diferentes tipos de dietas. Porque luego dice que, ay, haz la dieta trasnochada. Que haz la dieta del ayuno intermitente. Que haz todas esas locuras. ¿Sirven, no sirven? ¿Cómo hacerlas? Mi querida Erika Trevilla, mi nutrióloga personal, que se las comparto, ya se las saben, con muchísimo gusto, estará con nosotros más adelante. Y cerramos obviamente con las despechadas. Así que, muchachos, aquí comenzamos.
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0: Okay, ¡ay, no más! Suelta la que ya sabe camino, tu compa del cachorro. ¡Sí!

0: 6 de la mañana con 13 minutos. Copa el cachorro, la señal del 92.7 de tu FM. Oigan, antes de irme, tengo por acá mensajitos. Tengo mensajitos. 442-7983-927. ¿Qué pasó, mi Rosalba?
1: Hola, cachorrito. Excelente mañana para todos. Les mando saludos a todos los vistadores de las 5-7, especialmente a mi hijo. Les mando bendiciones para todos. Cafetale y pistale.
0: Rosalba. ¿Estás despierta o estás dormida, Rosalba? ¡Despierta, Rosalba! ¡Rosalba! ¡Despierta! Por acá, mi querido Dani dice: buenos días, cachorro. Pues mandar un saludo para Lupicillo y para mi querida Daniela Gabriela Moreno, que se están apurando para ir a la escuela. ¡Vámonos! Ustedes muy bien, chiquitines. A darle, a listarlos tan temprano. ¡Ay, no manches! ¿Qué pasó, mi Tielba?
2: Hola, cachorrito. Muy buenos días, ¿cómo estás?
0: Aquí andamos al millón, tío.
2: Espero que te encuentres muy bien, que tengas excelente miércoles para ti y para todos tus cachorro lovers. Y aquí en sintonía contigo por la 92.7, la mejor. Aquí nomás. Cuídate, un poquillo males de la garganta, pero aquí crees? Andamos. Cuídate, cachorrito.
0: Que se mejore pronto, tía. Que se mejore pronto. Le mando un fuerte abrazo, saludos y bendiciones. ¿Qué pasó, mi Jonás?
3: Cachorrito de mi vida y de mi amor. 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Por favor, ¿puedes poner la canción de Carmen? Se me perdió la cadenita.
0: Ay.
3: La del Nazareno. Gracias. Te amo.
0: Jonás, te amo. A ver, espérate, Rosalba ya me contestó. ¿Sí estás despierta, Rosalba?
1: Cachorrito, bendecido día para todos. Estoy despierta, nada más que hay niños durmiendo, hay bebés durmiendo, hay familias durmiendo, por eso hago así muy quedito, pero estoy despierta desde las 4 de la mañana, escuchando la 92.7, aquí nomás.
0: Desde las 4 de la mañana, pues, ¿qué estás haciendo esa hora, Rosalba? ¿Qué te dedicas? ¿Por qué tan temprano? No manches. Muy bien, Rosalba, voy a la pausa porque al regresar...

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5: 6:18, tu compa el cachorro en el Morning Show de la mejor 92.7. Y nos vamos con este artista que inició muy temprana su carrera, 17 años, y fundó su primera agrupación llamada Los Buitres de Culiacán. ¡Vámonos!
6: ¡Wow!
5: El tema era que, como eran muchos menores de edad, los dueños de las cantinas y bares donde ellos tocaban normalmente los hacían entrar por la parte trasera.
6: Oh.
5: Para que pudieran tocar, porque sí les gustaban a los dueños cómo tocaban estos chavalones. Bueno en el fútbol y bueno para las leyes, sí. Jugaba fútbol y estudiaba la carrera de derecho. Después la tuvo que dejar por el tema de la música. Me refiero al señorón. Sí.

0: Llenaste el pensamiento.
1: Ya fuiste muy feliz, pues ya. Llégale.
0: Porque tenía pensado brindar.
1: Porque tú qué, mi Fidel, tú qué. Díselo, díselo tú, Fidel.
0: Porque te vaya muy bien. Pero qué lástima que no fue así. Salucita por la que se fue, compadre. Y salucita por la que viene también. Dos tragones al hilo es mucho ya. Voy a esperar, pariente. Y salud por la que ya se le olvidó que es cosa del pasado.

0: con el cachorro que tendrá.
1: Nunca imaginé decir que ocupaba una dosis de Fidel Rueda.
2: ¡Ay, no! Ocupo a Fidel Rueda en mi vida. ¡Los de la feria! Ya tengan a Fidel Rueda, aunque sea. Ya si van a traer sus destos de la de esta pura banda, pues ya, Fidel Rueda no estaría nada mal. ¡Ay, no! No, imagínate. Ahí, bien pedo. Ahí. En primera fila, ahí. ¡Ay, ya me vi! ¡Ay, ay, ay! ¡Vámonos a la pausa porque regresamos con el duelo! ¡Sí! ¿Quién me va a enfrentar? 442-224-5202. 442-224-5202. ¡Que no se te haga tarde, chiquitín! Es tu compa el cachorro en el Morning Show de la mejor 92.7 y cafetele y pisteale.
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0: 15 grados centígrados. 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
1: 6 de la mañana con 33 minutos. Tu Copa El Cachorro en la señal de la mejor 92.7. Querétaro, antes dime con el duelazo, tengo más mensajitos, a ver.
2: Buenos días, cachorro.
1: ¿Qué pasó, amigo?
2: Ya no me la faltaba Rosalba, por mi gran culpa. Buenos días, mi estimado cachorrito. Buen día, Rosalba. Saludos a toda la bandera que anda trabajando temprano en las aplicaciones. Y Café Tele, cachorrito, aquí andamos escuchándote en la mejor 92.7. Aquí nomás.
1: Aquí nomás. Saludos. ¿Cómo era mi compa Gori? Saludos a mi Andrea Luna, que ya anda roleteando también por acá, mi Andy. Saluditos. ¿Qué pasó, chacal?
3: La Gabriela.
4: Ay, cachorro, esa Rosalba está soñando, carnal. ¿Qué anda en la 92.7? Esa no hay que cafetearla. Hay que mojarla para que despierte.
1: Es que sí, no manches, Rosalba. No hay, tú grita, Rosalba, tú dale, tú haz lo que... Es más, canta, ya vi que cantas. ¿Por qué cantas con la unicornia? ¿Por qué conmigo no cantas, eh? Qué mala onda.
5: Saluditos, cachorro, saluditos. Esa Rosalba y Elba traen voz de traviesos.
1: Ahora, ¿qué no, serán? Espérense. Espérense, con mi tía Elba no se metan, ¿eh? Con mi tía Elba, no. Ahora, espérate, cariño, manches. Esa no va. Se escucha bastante raro eso. No, ahora, respetillo. ¡Ahora! Ahora, espérense. Espérate. Ahí viene Rosalba. Espérense. A ver qué nos dice Rosalba. ¡Rosalba!
6: Cachorrito, por tu culpa de mi cachorrito, me despierto temprano para escuchar su hermosa voz y también el de Cari. Saluditos para todos.
1: Eso, mira qué diferencia de voz, Rosalba. Mira nada más. Bien activa. Es más, nunca lo hago porque nos regañan, pero te va a mandar un saludo a mi Cari.
7: Un besito, mi Rosalba. Buenos días.
1: Ahí está, sobres, ahí está. ¡Vámonos! ¿Quién me va a enfrentar el día de hoy, muchachos? 442-224-5202. 442-224-5202 es la línea telefónica en cabina para que me enfrentes el día de hoy a través de este espacio. Tengo llamada ya, suéltamela. Bueno.
8: Hola, cachorrito, buenos días.
1: Buenos días.
8: A ver, dime quién habló de mí por ahí. Ahí me mencionaron.
1: A ver, ahorita sí soy chismoso y que... No, espérame, ya de todos los mensajes ya se me fue. El Fer.
8: Órale, pues. El que se llama se aguanta, ¿eh?
1: Órale. Órale, espérate, no, tranquila. Estamos chupados, tranquilos, tía.
8: Ok, está bien.
1: ¿Qué rola vas a enfrentar, tía?
8: Mira, te voy a retar con la de Disculpe Usted del Chaca, por favor.
1: ¡Uy, qué buena rola! Ya está, tía, suerte, que gane el mejor. Te mando un fuerte abrazo.
8: Igualmente, te
1: ¡ah, bueno, saludos! Ahí está, escuchemos la propuesta número uno. Es el Chaca con...

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0: 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Ay, se me fue un viejo, güey. Si le subo al audio, lo vamos a escuchar, ¿verdad?
1: No. Mi cachurito saludo para Chihuis. Luis Fernando, soy yo, Chiwi.
0: ¡Saludos al Chiwi! Y ahí a mi tiempo, a mi querido Luis Fernando. ¿Qué pasó?
2: Cachorro, buenos días. Vámonos con la opción 1.
0: ¡Opción 1!
3: Good morning por la mañana, mi cachorro.
0: ¿Qué pasó, amiga mesa?
3: Voy por la 1, el chacaca.
0: 2-1, se pone eso.
4: Vámonos con la primera, cachorrito, con la primera. Mi cafeteale.
0: 3-1, se pone eso.
5: Cari, yo también te mando un abrazote enorme. Saluditos para todos.
0: Esa.
5: Cachorrito, vámonos por la 1, mi cachorrito.
0: 4-1, se pone esto, 4-1.
6: ¡Ay, muchachos! Esto es un duelazo. Pero nos vamos por la 2, cachorro. La 1.
0: Ay, viejo, güey, ya me estabas emocionando, chiquitín. Pues ya perdí.
7: Cachorro, buenos días. Vamos por las 2, cachorro.
0: Y nada más se puede.
6: 4-1.
4: Cachorro por la 1, cachorro por la 1.
0: Señoras y señores, tenemos rola ganadora. Le gusta mucho que le lleven serenata. Que la despierten con un beso en las mañanas. Uy, que le. Ay, no, chiquita hermosa.

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1: 6:43, porque hay de llamadas a llamadas. Uy, pero cuando recibes esta llamada. Ay, póngame la de la versión de la discusión, que salga la discusión a media canción. Esa me encanta, cómo sale esa versión. ¡Ay, súbele esa, man!
2: Bueno, bueno.
1: ¿Qué pasa cuando te habla el ex y estás con el otro? ¡Y!

0: una salidita, o sea, vas y le coqueteas al primer tipo que te encuentras ahí.
1: No estaba coqueteando con nadie, estaba hablando porque tú no me estabas poniendo atención. Y no me dejas.

0: morro que tendrá.
1: Ni con quién estoy. ¡Ay! ¡No, no, no! ¡Súbeles! No, hombre, me van a correr un día de esta cabina porque tengo el audio a todo volumen aquí, cantando como no tienen loco. Y al lado está otro programa que sale en 95.5, que tiene el nombre de una fruta que no puedo decir. Y yo con mi despapalle aquí. ¡Vámonos, muchachos! Sí, su copa el cachorro en el Morning Show de la mejor 92.7. Regresamos con la nota del día. Más despapalle en la 57. Jesús nos agarre confesados. ¿Por qué? ¡Hay más tráfico! ¡Querétaro es un caos! ¡No! Ya paren esa masacre. ¡Vámonos!
0: Si tu jefe cree que ya estás trabajando, tú síguele la corriente.

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0: 15 grados centígrados. 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
5: ¡Ay, ay, ay! Si es 6 de la mañana con 50 minutos. No, ya se me calentó todo. Destápame algo ya de una vez. Ya. Porque si estamos hablando de las llamadas y de los mensajes, ¿a quién no le ha llegado un mensaje por ahí de las 2, 3 de la mañana y que le dicen, qué onda perdida?

0: Es neta que tengo que dar nota del día. Ya, síguela con la programación. Qué buena rola, chingada. Mándala. A nadie le importan las notas. Ya vámonos de aquí. Bueno, déjenme apuro, que si no me lo vayan a regañar. Me tengo que poner cachorro noticioso. Deja, pongo la corbata y el saco para dar las noticias. Dícese, 6:54, prevén caos vial en la carretera 57 por reducción a un carril durante 3 tardes y noches. Hágame usted el favor. Automovilistas que circulan por la carretera federal 57 deberán tomar precauciones ante la reducción de 2 a 1 carril en dirección a Querétaro, medida que podrá provocar importantes cargas vehiculares y aumentar los tiempos de traslados. La Agencia de Movilidad del Estado de Querétaro, junto al municipio de Querétaro y el Marqués, informó el cierre parcial de 6 de la tarde a 7 de la mañana durante el día de hoy, miércoles. Bueno, empezó desde ayer, martes, miércoles y jueves 24 de septiembre. Las autoridades anticiparán que la medida tendrá repercusiones principalmente en Población Constituyentes, donde se espera un incremento en el flujo de vehículos. Por ello, recomendaron evitar la zona durante esos horarios, anticipar los traslados y consultar las aplicaciones de navegación para buscar rutas alternas. Así que, híjole, despapalle durante la tarde. Bueno, ya todo el día ahí es caos total. Bueno, despapalle en la carretera, como es costumbre, muchachos. Ahora sí, ya síguele con la música, porque está bien buena. ¡Vámonos! ¡Ay! ¡El día más triste!
1: Esta es para ti.
0: Y esta también.

0: cachorro que tendrá.
1: ¿Qué tendré? Pues una... No, pásenme unos Kleenex después de todo lo que tenemos, muchachos. Más adoloridas, obviamente. ¡Ah, se nos vienen los horóscopos! ¡Hijo! ¿Cómo te va a ir el día de hoy? Al retache en el Morning Show de la mejor 92.7. Hoy titulado Las dolidas del cachorro. Y apenas que es miércoles. Apenas es miércoles. No me quiero imaginar cómo va a estar jueves y viernes. ¡Hijo! Dios nos agarre. Dios nos agarre, muchachos. ¡Pausa y ya regreso!
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0: 15 grados centígrados. 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

0: ¡Vámonos con los horóscopos! Oigan, antes quiero mandar un saludo para mi querida Cristina, de parte de su esposo, que la ama mucho y que es lo más importante y lo más lindo que le ha pasado en esta vida. Mi querida Cris, no sabes cómo te extraña a tu esposo, que muere por tus besos y muere por tus abrazos. Sí, mi querida Cris, yo sé que estás ahí trabajando ahí en Paseo Querétaro. ¡Sí! Este mensaje es para ti. ¡Ay, qué bonito! ¡Ay! ¡Ya perdónalo! No sé qué ha pasado, pero... Es más, si no, yo voy a Paseo Querétaro, ahí está. Dime dónde está, yo voy. Me queda por el rumbo. Yo paso a hablar con ella. ¡Vámonos con los horóscopos, muchachos! ¡Arrancamos con Aries! No malgastes el dinero en lo que no te hace falta. Mejor... Jorge, ¿por qué te reíste? ¿Te saben algo, Cari? ¿Te saben por qué te reíste? Yo sé que tú eres Aries. Mejora ese aspecto de tu vida. Ahora más que nunca necesitas ahorrar. Cuídate de no caer en ninguna trampa económica. No te dejes llevar por las apariencias. Abre bien los ojos y cuéntaselo a quien más confianza le tengas. Evita las amistades que no te son francas y que te demuestren su envidia hacia ti. Uy, si aquí hablara. Si la empresa hablara. Bueno, pero eso ya es harina de otro costal, ¿eh? La ropa ajena se lava en casa. Ah, no, veo, ¿cómo era? ¿Fue eso? Números de la suerte, 28 y 40. No, es que hay un buen de chismes aquí. Si yo les contar... No, pero ya, esa es otra cosa. ¡Tauro! Hazte escuchar, grita tus verdades al aire para que te respeten por tu honestidad. Sal ya de esas tragedias familiares que te destruyen y que nadie... Y que a nadie sean feliz. No imites a nadie. Destaca tu individualidad en todo. Si puedes, estudia aquello que te hace feliz y ponlo en acción. Realiza que es tu vida y nadie puede vivirla por ti. Así que sé feliz, mi querido Tauro. Números de la suerte, 31, 12 y 4. Géminis, toma un descanso de las preocupaciones y separa siempre tiempo para divertirte en grande. Evita explorar por cosas que no tienen importancia en tu vida. Busca la razón del problema y resuélvelo antes de que siga creciendo en proporción. Rompe con dependencias emocionales que no te hacen nada bien. Números de la suerte, 1, 25 y 28. Pero no chilles, Cari. Va a estar todo bien, hija. ¡Cáncer! Tu estrella de la buena suerte te ilumina. Ay, qué bonitos son los polvos. ¡Te ilumina! Tu manera de ver las cosas han cambiado porque has madurado y te sientes muy seguro de ti mismo, Cáncer. Y eso, mira, está bien, perrón. Experimentarás una transformación muy positiva en tu persona. Tu salud mejora notablemente. Te encontrarás hoy muy comunicativo, viejo chismoso. Sumamente expresivo y amistoso. ¡Números de la suerte! 6, 32 y 19. ¡Leo! Un aire de misterio te rodea, haciéndote ver más interesante, misterioso y único. ¡Wow! Tu intuición te guiará ahora por el camino correcto. Te llegará dinero de fuentes inesperadas y podrás ponerte al día en casi todas tus deudas. ¡Wow! Sentimientos ocultos, raíces del pasado vuelven a surgir, pero esta vez bajo una nueva perspectiva. ¿Todo bien en casa? Números de la suerte, 44, 3 y 20. ¡Virgo! ¡Ve a ti en todo! ¿Acuario? ¡Achillo! ¿Qué tengo que ver aquí? ¡Acuario! ¡Sí! Pero es Virgo, ¿eh? Tu palabra tendrá ahora poder y magia. Ah, que te acerques mucho, Acuario, dice. Acércate ahí. Se acercan grandes oportunidades para viajar, ganar más dinero y encontrar la pareja perfecta. ¡Ay! ¡Ay! ¡Maldito Virgo! Chocoso, chocosa. Ay. Te encontrarás más fuerte que nunca. Los amigos serán puentes para logros mayores en el aspecto personal y profesional. Así que pide ayuda. Muévete y no le temas a nada y ni a nadie. Ay. Números de la suerte, 2518. ¡Libra! Era del signo Libra. Se suavizan asperezas sentimentales durante el día de hoy y la paz vuelve a reinar en tu vida amorosa. Y si no tienes pareja, pues ni modo. Desarrolla tolerancia y verás a las otras personas que están desde otro punto de vista. Sí, tolerancia, Libra, tolerancia, porque mira, tú te sientes que estás aquí, mira, bien arriba, bien acá, y nada más ves a todos para abajo, no. También la humildad, hija, también la humildad, hijo. O sea, ese proyecto que deseas realizar tomará más tiempo de lo estipulado, sí. Así que tranquila o analiza si realmente es ahí donde quieres estar. Porque quizá no es ahí, ¿eh? Te levantas sobre desengaños, decepciones y derrotas. Así que, mi querido Libra, abre bien los ojos y la humildad ante todo. Números de la suerte, 10, 3 y 15. ¡Escorpio! Las estrellas exaltan de tu mente superior y te llevan a una nueva filosofía de vida. Filosofía, viejo güey. Sape el cachorro. Ah, filosofía. Que se me antojó una torta filos. Oportunidades te abren nuevos horizontes en lo profesional. Lo aparentemente olvidado regresa para que ahora lo enfrentes y decidas lo que es correcto para ti. Estarás extremadamente apasionado. Maldito Escorpio. Ay, la llama del amor embellece todo tu ser. Números de la suerte, 4, 12 y 19. ¡Sagitario! Estarás más claro espiritualmente para orientarte sobre todo aquello que te brinda tranquilidad. Se respira paz y amor a tu alrededor. Y se olvidan esas viejas rencillas y rencores. Una de tus metas ha sido y será lograr la armonía en ti y con tu gente. Y lo estás logrando. Viajes, contactos con el extranjero, asuntos de abogados están beneficiados. Números de la suerte, 17, 29 y 13. ¡Capri, Capri! ¡Carnia! Te enfrentarás sin temor alguno a la verdad y a la misma será tu mejor aliada. Un encuentro con alguien de tu pasado te liberará de una duda que hace tiempo venías alimentando. Descubre en cada momento ese encanto especial que cada cosa y persona encierra. Admites tus faltas y tendrás el valor de corregirlas. Números de la suerte, 35, 13 y 7. ¡Acuario! Préstale más atención a tu imagen pública. Hijo de su mouse. Tu trabajo y tu profesión. Una persona a la que hace tiempo conociste te busca, se comunica contigo para establecer lazos sentimentales muy fuertes. ¡Achis! ¡Hora! ¡Ay, hora! Sentirás la necesidad de cambiar algo en tu vida que te impide progresar con tus deseos. Sí, tengo que cambiar mi ropa porque ya no me queda. Busca el consejo de una vieja amistad. Números de la suerte, 36, 22 y 9. ¡Piscis! No estanques en el miedo o la indecisión. Exalta lo mejor de tu grandiosa personalidad. Es momento de pensar en cosas alegres y ampliar tu círculo de amistades. Escucha, toca, respira, observa con tus sentidos. Proponte hacer cada día único, especial. Tú puedes hacer la diferencia y lo sabes, Piscis. Números de la suerte, 50, 42 y 26. Vámonos con música porque injustamente estás pidiendo que te olvide, que dé la vuelta y te abandone para siempre. Dices que él no se merece tu castigo y que tu amor me haya elegido y que yo no quiera perderte.
1: No, por favor, ya. No, pero tú no sueles.
0: No llores.
1: como llores.
0: Y aunque ahora estés con él,

0: que tendrá.
1: Porque sí, porque estás pensando en mí, aunque ahora estés con él. ¡Ay, fuertes declaraciones! ¡Vámonos a la pausa porque regresamos con los deportes! El show de la comedia a punto de arrancar en este Morning Show de la mejor 92.7 con mi compa Yolina. ¡Ya regreso! 7:19. Que no se te haga tarde, chiquitimo, que ya es bien tarde. ¡Ay!
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0: 16 grados centígrados. 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
1: ¡Ay! 7:22, tu copa El Cachorro. En el Morning Show de la Mejor 92.7, llegamos.
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1: A la hora del show, a la hora macanija, a la hora pico, a las chiquilladas, a los deportes, con mi querido Gio Lira. Mi querido Gio, ¿cómo estás?
3: Good morning, everybody. How are you today?
1: Ya vamos a empezar. Que no chingles. No chingles. Puro Spanish.
3: ¿Cómo andamos, don Diego Cachorro Contreras? Buenos días. Un gusto saludarles.
1: Oye,
3: saludar Gio, a todos.
1: ¿A todos a quién?
3: A todos, don Diego. Dilo. Abrazo también a Cari, que anda por allá. Saludos a mi querido Raúl, que nos va escuchando. Le mando un beso y que se... Oye, ¿no me puedes poner la canción que estabas poniendo hace ratito en los horóscopos, donde se ponen así medio románticos?
1: A ver, ponle la de... A ver. Dale.
3: Ay, cara.
1: A ver, dile unas palabras a Raúl.
3: Raúl, prepárate, que al rato vamos a echar beso.
1: Digo, viejo puerco. Estamos en horario familiar, no manches. Muchos niños te están escuchando. Qué falta de respeto la tuya, Gio Lira.
3: No, ya sabes, Raúl, que todo es respetuoso. Oye, bueno, casi todo.
1: Este viejo ridículo. Oye, mi querido Gio, nosotros estamos a toda Mauser, pero quien amaneció sin chamba es el entrenador del Atlante Femenil por güey.
3: Oye, don Diego, se hizo una polémica muy grande. Cabe mencionar con Nicolás Morales, entrenador del Atlante Femenil. Pongamos en contexto primero a la gente. El Atlante Femenil jugó hace unos días contra Gallos Femenil, el equipo queretano. Ajá. Le terminó ganando 2-1. Eso no hubo problema alguno para el cuadro azulgrana. Pero las declaraciones que hizo el entrenador fueron bastante, bastante desafortunadas, don Diego. Primero, se refirió, y aclaro, cito la declaración que hizo el entrenador mexicano ahí a la conferencia de prensa, refiriéndose de una manera, digamos, muy desafortunada de las dos delanteras de Gallos Femenil, diciendo lo siguiente: las dos delanteras de color, refiriéndose a Grace Chanda y Enequia Luniamila, las dos delanteras de color lo hacen bastante bien. Creo que se pudo haber referido de una manera diferente al respecto. Y eso no fue todo, don Diego. Se refirió a Nailea Vidrio, que es jugadora del Atlante Femenil, de una manera, me parece, también poco agradable. Y mencionó lo siguiente: yo intentaba que el equipo cerrara el partido para ganar 2-0, era para que se acomodara bien y se parara bien. Yo no quería que fuera a apretar adelante porque iba a apretar y el balón la techaba y no le daba para regresar. Por eso fueron mis gritos y mis instrucciones fueron claras. La quería cerca de las contenciones y no lo hizo. Por eso estaba vuelto loco y le decía que a la derecha y se iba a la izquierda y viceversa. Yo no sabía qué hacer y me volvió loco en la banca. Las declaraciones no pasaron desapercibidos y el entrenador, pues ahorita ya está dormidito en su cama, ya lo corrieron. El día de ayer por la noche sacó un comunicado el cuadro de Atlante Femenil, refiriéndose a que el entrenador Morales ya no se iba a desempeñar como estratega del cuadro femenil, don Diego.
1: No, y además porque esto del racismo, que es lo que hizo este entrenador, está muy penado por la FIFA, ¿no? Muy, muy penado.
3: Exactamente.
1: Y obviamente, pues, no se iba a quedar con los brazos cruzados el Atlante. Seguramente hubo ahí, si no una llamada de atención o algo dijo preveniente, antes de que se lo coman vivo, mejor le damos las gracias a este entrenador, que lamentablemente no era la forma en la cual se tenía que expresar de estas delanteras, ¿no? O sea, mira, si no sabes sus nombres, mejor te callas, mejor dices, bueno, las delanteras, y ya, párale de...
3: Las delanteras juegan bastante bien, tan fácil como decir
1: se
3: eso.
1: Se acabó, ajá, se exacto. Acabó. ¿Para qué de mencionar el tema del color? Y pues bueno, como decíamos, esto,
3: justamente,
1: esto la FIFA lo tiene muy penado. Y además también hay que cuidar la integración de las mujeres, ¿no? O sea, obviamente el respeto hacia todas las mujeres, que es principal, que lo más importante. Y qué bueno que fue de esta manera. Y mi querido Gio, quien también, bueno, te dices ya, el hermano de Atlante, pues ya está en su casa de vacaciones. Y quien estaba de vacaciones en su casa allá en las Europas, bien tranquilo, que se iba a zafar de todos los reflectores, después de lo que hizo en la Copa del Mundo con la selección mexicana, era Javier Aguirre, y que no, que me lo retachan a los reflectores nuevamente.
3: Y que va a un reto bastante bueno, don Diego, que es el equipo del Valencia. Este equipo naranjero, que hay que decirlo, no va nada bien. Va en el lugar 19 de 20 en la Liga Española con 4 puntos. Está en zona de descenso y Javier Aguirre nuevamente se echa un reto de esta magnitud. Pongamos a la gente informada, don Diego. Javier Aguirre es nuevo técnico del Valencia. Lo presentaron hace un par de horas oficialmente en las redes sociales del club de Valencia. Comentar, don Diego, que rechazó a dos selecciones que se enfrentaron precisamente a México.
1: Efectivamente.
3: En esta pasada Copa del Mundo. La primera fue Ecuador, que ya le había hecho una propuesta, y la segunda, que sonó bastante fuerte, era la de Corea del Sur, y ambos la rechazó Javier Aguirre. Finalmente llega a su sexto club, cabe mencionar, don Diego, allá en España. Ha estado en Osasuna, en el Atlético de Madrid, en el Zaragoza, en el Español de Barcelona, en el Leganés, que fue el club donde lamentablemente descendió, y en el Mallorca, que fue el último equipo español que le tocó dirigir. A este equipo lo metió ni más ni menos que a la final de la Copa del Rey. Fue el segundo equipo que metió a una final de Copa del Rey, el primero fue a los Osasuna, pero a este Mallorca, que fue el último club que traía, jugaba bastante bien, tenía algunos futbolistas bastante interesantes, uno de ellos, Kang In Lee, que era un coreano que le tocó estar ni más ni menos que en el PSG.
1: Ajá.
3: Entonces, Javier Aguirre, que tiene una experiencia bastante larga ahí en España, ni más ni menos que 300 partidos, don Diego, en la Liga Española dirigidos, ¿eh?
1: Sí, no,
3: entonces, se va a echar un reto muy importante. Que ojo, ojo, si el Valencia empieza a sumar, no está en mala, digamos, en mal tiempo para recuperar y subir posiciones, apenas va la jornada 7, recordemos que allá en España son 34 jornadas, así que vamos a ver si el Vasco puede salvar al club Valencia, que es uno de los más populares allá en España, don Diego.
1: No, y que además llegar a estos grupos, a este tipo de equipos, es su especialidad del Vasco, ya lo mencionamos, ¿no? O sea, pelear en las posiciones bajas de la tabla es la especialidad del Vasco, que ha salvado a estos equipos. O sea, él los ha mantenido, no los hace espectacular, obviamente no los hace espectacular, pero sí los mantiene media tabla, así los va trabajando, y creo que será buen trabajo del Vasco Aguirre, que pues ya arranca con chamba, y eso quiere decir que pues hizo bien las cosas en la selección mexicana, ¿no?
3: Sí, la gente allá en Valencia está contenta, estaba checando las redes sociales, la gente en Valencia está muy entusiasmada porque Aguirre es un experto, como bien comentas, don Diego, en este sentido, y debutará el 11 de octubre contra el Racing de Santander después de la fecha FIFA, así que vamos a ver al Vasco Aguirre cómo le va en este nuevo reto. Por otro lado, don Diego, el Canelo Álvarez, me parece que va a cambiar su pelea. Todo parece indicar que no se va a realizar su pelea contra Christian Mbili el 31 de octubre. Se tiene pactado que se haga en esa fecha en Arabia Saudita, pero debido a la situación de seguridad en el Medio Oriente, todo parece indicar que se va a cambiar la pelea para noviembre a Estados Unidos, así que vamos a ver, a reserva de lo que suceda en próximos días, si se confirma este cambio contra Christian Mbili allá en Estados Unidos, y Saúl Canelo Álvarez vuelva a los encordados, para ver cómo le va ahora contra Christian Imbili. Y por lo pronto es todo en los deportes, don Diego. Ya había poquita información. No,
4: y ya llevas, pero si gustas, ya llevas 3 horas.
3: Si gustas, damos el... Mándeme.
4: Y ya llevas 3 horas. Ahora imagínate que hubieras tenido mucha información.
1: ¡Chiste! Es el minuto de compensación en estos momentos. La hora donde se levanta más el rating en este espacio, donde Gio Lira nos cuenta su chiste.
3: Llegamos con 2 chistes, don Diego. Ah, el primero.
4: A ver, dígame.
3: Llega un marciano a la casa de un gangoso y le dice: hola, vengo de Marte. Y el gangoso le contesta: ¿de Marte de quién?
4: No puede ser. Lo peor que no entendí quién era quién, porque los dos hablan igual. Dijo ridículo. Ay, ¿cuál es el otro, chiquitín?
3: El segundo, llega un chavo bastante triste a una entrevista de trabajo y le dicen: nivel de inglés avanzado, traduzca memory, úselo en una oración, por favor. Iba en la calle y me morí al verla con el otro. Contratado, pero no llores.
1: ¡Ay, no! ¡Ay, no! Ya está, mi querido Gio. ¿Dónde te encontramos en redes sociales? ¿Dónde podemos contratar tus shows, hijo?
3: En @10GioLira en TikTok, y que me sigan también en Next Don Diego en @GioLira10.
4: Ya está, nos escuchamos mañana. Fuerte abrazo, bendiciones.
3: Abrazo, excelente día, saludos.
1: Vámonos. Y vámonos con música, porque el próximo 26 de septiembre, sí, este sábado, en el Palenque de Querétaro, ¡wow!, llega el grupo que vale lo que pesa.

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1: Ya me vi próximo sábado en el palenque. Vámonos, regresamos con el vaquerito. El vaquerito de las sabinas, para que se vayan reportando los chiquitines. Yo ya veo que cada día nos están escuchando más chiquitines, así que no sean malitos los papás, si ahí tienen, que me manden un saludito a los niños, que me digan, si no se saben alguna adivinanza, o sea, que me manden una adivinanza, y si no, que me digan su nombre y cómo se llama su escuela. Que me digan su nombre y cómo se llama su escuela para mandarles saludos a todos los chiquitines que estén escuchando La Mejor 92.7. Mándamelo al 442-79-83-927. ¡Regreso con más!
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0: 16 grados centígrados. 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
1: 7:42, su compa el Cachorro en la señal de la mejor 92.7 Querétaro. Y llegamos al Vaquerito, sí, para que todos los chiquitines se reporten. Ya veo que muchos chiquitines escuchan la mejor 92.7, así que cuéntenme una adivinanza. Y si no saben alguna, nada más díganme su nombre y a dónde van. ¿Cómo se llama la escuela donde van? Así que mándenmela al 442-7983-92. Y a ver quién anda por aquí, a ver.
2: Hola, buenos días, soy Arlet. Isabela León de Jesús.
1: Ok, Arlet.
2: ¿Cuál es la planta que asusta?
1: A ver, mi querida Arlet, ¿cuál es la planta que asusta? Ah, ya me dejaste pensando. ¿Cuál será? No, ¿cuál será, Arlet?
2: El bambú.
1: ¡Ay, la ve! ¡Saludos a mi querida Arlet! ¿Y a quién más dijo? A ver, ¿quién más?
2: Isabela León de Jesús.
1: ¿Cuál es la planta? Ahí está. Dice, por acá, hola, buenos días, soy Fátima Guadalupe y voy a la escuela 18 de agosto en Candiles. ¡Saludos, Fátima! ¡Que tengas excelente día! ¿Qué más tengo para todos los chiquitines?
3: Hola, yo soy Dylan Cachorrito.
1: ¡Dylan!
3: Voy a ir comiendo de la escuela escuchándote.
1: ¡Eso!
3: ¿Me puedes mandar un saludo para todos mis amiguitos y maestras?
1: ¿Cómo no? Saluditos a todos los compañeros y a todas las maestras. ¿Pero de dónde, Dylan? ¿Cómo se llama tu escuela? Saluditos ahí para todos ellos. Gracias por escuchar la mejor. ¿Por acá?
4: Cachorrito. Oh. Soy el Iker y voy a la escuelita de Jorgito el Mazo Hey.
1: Saludos al Iker.
5: Hola, cachorro, soy el Stuart y voy a la escuela de locutores y a la escuela de la vida.
1: Ah, vas a ser muy bueno, chiquitín, muy bueno, wow. Tú muy bien.
6: Hola, soy Sebastián y voy a Nemon Tree.
1: Ah, bueno, saludos a mi querido Sebastián, saluditos, buen camino. A ver, ahora voy yo, a ver, vamos a la adivinanza. No soy reloj y doy la hora, no soy campana y sé sonar. Marco el ritmo de tu vida y si me paro, a descansar. ¿Qué soy? ¿Qué volé? No soy reloj y doy la hora. No soy campana y sé sonar. Marco el ritmo de tu vida y si me paro, a descansar. ¿Quién es? A ver.
7: Hola, cachorro, ¿cómo estás?
1: Hola.
7: Un saludo para la loma. Y espero que te la pase muy bien.
1: ¡Saludos para la loma!
7: Que de Agustín.
1: ¡Saludos para la loma con hoy! ¡Para mi querido Agustín! ¡Saluditos!
8: Ese cachorro, la respuesta es el Stuy.
1: ¡No, no es el Stuy, chiquitín!
8: El Stuy las da a cada rato, a cada hora, ¡ay!, las anda dando.
1: ¡Ya dejen a mi mendigo ratón!
6: ¡Corazón!
1: ¡Corazón! ¡Sí! ¡Tú muy bien!
9: Ese corazón, cachorro, ese corazón.
1: Ese niño está muy grandote.
10: ¡Alémona, cachorro, la alarma! ¡Ay, Gorin!
11: ¿Será el que usa a doña Rosalba?
1: ¡No! ¡Cóprate!
9: ¿Será el gallo, cachorrito?
1: No, es el corazón.
12: Cachorro. Soy Chicoche. Alias Nancy Bailón.
1: Dice por acá, lo que me rompió mi esposa. Ay, lo que me rompió mi esposa, Cristina, el corazón. Ay, qué. Fuerte abrazo, amigo, fuerte abrazo. Abrazo fuerte. A ver, una más y nos vamos. ¿Qué cosa es que la hacen cantando, la compran llorando y la usan sin saber? ¿Qué cosa es que la hacen cantando, la compran llorando y la usan sin saber? ¿Qué es? 442-79-83-92-7. A ver.
13: ¡En la vida, cachorro! ¡En la vida!
1: No, en la vida, chiquitín. No, en la vida. A ver, por acá.
14: Hola, cachorrito. Hola. Es el ataúd.
1: ¡El ataúd! ¡Efectivamente!
11: Cachorro, ¿es el traje de madera? ¿El ataúd?
1: Exactamente, dice Cachorro, mando un saludo y estuve en el pueblito el día de Cumbia Kings. Yo toqué con el grupo anterior de Cumbia Imperio Chávez. ¡Ah, cómo no! ¡Wow! Saludos para mi querido Jorge, por supuesto. Ahí a mi querido Jorge Imperio Chávez y toda la banda ahí para el señor Jorge Maza, y demás. Ahí está, saluditos. Saludos al Instituto Luther Martin King. Ah, sí, ahí está, saluditos para el Instituto Luther Martin King. Ahí está, saluditos. ¡Fue con música, muchachos!

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1: Dice mi querida Cari que me parezco mucho a Carin León. Yo tengo una anécdota sobre el tema de Carin León. Una vez sí me pidieron una foto pensando que era Carin León, saliendo de un evento. Se acercó una chava así de... Y así de... ¿Me puedo tomar una foto contigo? Y así de... Pues sí. Digo, pues, a ver, ya estoy acostumbrado a la foto, pues las fotos que nos hemos tomado aquí en la radio. Pero nos tomamos la foto y al final... No manches. La nueva rola que sacaste me encantó. Yo, ah, chica. Y precisamente había sido la de Carin León, la de mi primera cita. Dice, no, esa cita espectacular. Y así de, creo que alguien se confundió. Vámonos a la pausa porque regresamos con las viejas de la mejor 92.7. ¿Sí me parezco a Carin? No, no sé.

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0: 16 grados centígrados. 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
12: 7 de la mañana con 56 minutos. Su Copa el Cachorro en la señal del 92.7 de tu FM. En este Morning Show, vámonos con las viejas 1999. Ay. Es el año en donde se estrena esta canción que, ¿quién lo iba a pensar de este maestro? Se iba a convertir en un exitazo. Oh. Con unas palabras como diciendo, a veces creo que me necesitas. Si alguna que otra vez siento tu mirada. ¡Ay! Oh. ¡Hoy no más! Marco Antonio Solís. Diosito, si te pudiera mentir. Ocupamos a Diosito para la feria, por favor. Quiero hacer una huelga para poder que hagan, que lleven a Diosito a la feria. Por favor, Dios te lo pido. Con eso, mira, con eso ya se convierte en la feria espectacular del año. O sea, trayendo a Diosito ya. Hagan lo que quieran.

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1: Regresamos con las denuncias ciudadanas. Acuérdense, me las mandan al 442-7983-927. Saludos para mi querida Cass. También para el Negris. ¿Qué pasó, mi Negris? A ver.
2: Vámonos, mi compa cachorro, y pisteale.
1: ¡Pisteale, mi señora Magdalena!
3: Hola, buenos días, cachorrito. Que tengas buen día. Ahora sí que buen horario de trabajo tienes, porque nos despiertas temprano para echarnos el cafecito. Que tengas buen día, cachorrita. A ver si puedes. Y sí, que venga. Ay, y eso se me fue su nombre.
1: De este, de la de esta.
3: Me encanta.
1: Sí, ese que venga, mi señora Magdalena. Yo también confirmo. Y también lo mismo que usted. Mi querido Martín.
4: Buenos días, cachorrito. Ayer por ahí escuché un comentario que estabas bien algón.
1: ¡Ah, caray!
4: A ver, súbete una fotito al estado para checarlo.
1: No,
4: saludos.
1: ¡Hola! ¡Hola! Estamos en horario familiar, Martín. ¡Vámonos a la pausa de regreso antes que esto se ponga más canijo!
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0: 16 grados centígrados. 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
1: 8 de la mañana con 6 minutos. Copa el Cachorro en la señal de la mejor 92.7. Querétaro. Siempre imitados, jamás igualados. Es que sí, no manches. Si ven en las redes sociales de la mejor. Hay un video que subí con mi querida Morenaza, donde estamos cantando la canción de... Ay, de Don Omar, ¿cómo se llama? Con... ¡Salí con tu mujer! ¡Salí con tu mujer! Hicimos un reel ahí en TikTok y demás. Lo sacamos la semana pasada, si no me equivoco, ese video. ¿Y qué creen? Que ya enfrente ya lo sacaron también los de la última letra del abecedario. misma rola. ¡Ay, no! ¿Qué les digo? No, hombre, no pueden ver algo que... ¡Híjole! Por eso les digo, aunque se le hubieran cambiado la rola, pero bueno. Saludos para ambos dos que salen ahí ese video, que los quiero un chorro. Oigan, tengo por acá más mensajitos. Dice por acá mi Regina. Buenos días, Cachorro. Fíjate a mi hermana Alma, que hoy es su cumple. Estas son las mañanitas que cantaba el Cachorrín. Hoy, por cierto, ponemos mi querida Alma, te las cantamos a ti. Buenos días, compa Cachorro. Puedes poner la canción de banda MS, la de Pensé en ti, Cachorrito. ¿Y dónde anda la señorita Molina? La señorita Molina anda en oficina chameando, que se nos casó hace poco, ¿eh? Muchas felicidades, señorita Molina. Muchos días de esto lo iba a decir, pero no. Eso no se dice. Oigan, arrancamos con los reportes viales. Muchísimas gracias. Y sus denuncias ciudadanas al 442-7983-927. Dice para acá, Cachorrito, ayuda. Cada día se pone peor esa calle del Guayaquil por Colegio City Kids. Híjole, sí, del tráfico y demás, ¿verdad? Sí, me la están mandando. Es la que te intersecta con el tema del tianguis ahí en satélite. Sí, ya me la habían comentado, pero mandamos el reporte con muchísimo gusto. Dice por acá, Cachorro, buenos días. Ya quedó la información resuelta respecto a los requisitos de las visas canadienses. Bien, entonces, muchísimas gracias. Ahí ya le dieron la respuesta. Gracias, mi querido Coyón. Cedidos, saluditos. A ver, mi querido Sague.
2: ¿Qué onda, Cachorrito? Buenos días.
1: Buenos días.
2: Oye, Cachorrito. Hey. ¿Le puedes mandar un saludo, por favor, a Quique de los Ojos Negros? Gracias.
1: Saludos para mi Quique, cómo no, de los Ojos Negros, de la Salvaje Mente. Ahí está, saluditos, del 97.1. Ahí está, saluditos a mi Quique, también gran amigo, por supuesto, toda la banda de ahí, a mi copa El Zorro, a la Chiquis, a todos grandes colegas y grandes amigos de por allá. Tengo por acá más.
3: Cachorro, buenos días.
1: Buenos días.
3: Hey. Si los copiaron, también sácate un video ahí con poca ropa. A ver si también te copian. Saludos acá de Corea.
1: Saludos hasta Corea.
3: Oye, ¿y dónde se puede contratar al comediante que sale ahí en tu programa?
1: Gio Lira, si lo encuentras en redes sociales. Gio Lira, redes sociales. Ahí está, saluditos. Saluditos a mi querido Gio. ¿Cómo no? Saluditos también. ¿Qué pasó, Martín?
4: Cachorrito, a la Gabachi, estos de plan y orden de gobierno.
1: Saludos a la Galachi.
4: Nos vienen a arreglar la calle de Plateros.
1: ¿Cómo no? Dice, Cachorro, ya di quién te está imitando. No, es que, y esta que le cuenta a mi jefa que ya llegó. Saludos a mi querida jefa. Es que, sacamos un reel, la Morenaza y yo, imitando una canción de ella y yo, de Don Omar, la de salí con tu mujer. Lo sacamos la semana pasada. ¿Y quién crees que ya lo sacó? Misma canción, los de allá enfrente. Ya lo sacaron, Somos tendencia en redes sociales. Tendencia, muchachos. Saludos a mi querida jefa Mafe Trápaga. No me vino a regañar, dice Milagro. Siempre que me viene a regañar. Cachorrito, yo quiero saber si alguien sabe de dónde puedo checar lo de el qué. Lo del récord migratorio, es que quiero tramitar mi visa de trabajo. Ok, checamos lo del tema del visa de trabajo. Cómo no, te lo mandamos para que lo puedan verificar. Dice, buenos días, mitad de semana. Es correcto lo que dices, invitados jamás igualados. Saludos a mi querida Vic y a Ale de los Fogones, de parte de mi querida Gaps. Y pisteales, saludos, mi querida Gaps. ¿Qué pasó, dos abritas?
5: Cachorro, cachorro. Ey. Buenos días, mi cachorro. Días. Oye, cachorro. Ey. Pues ya es la verdad, molesto ahí en la calle 5 de febrero. La verdad, pues ya tantos reportes, yo creo que ya no saben ni qué hacer este gobierno. Cafeteale.
1: Cafeteale. Para. Es que son un buen de reportes, mi querido Tomás. Don Sabritas, para ponerme en contexto, es de. ¿El reporte que me mandaste es de prolongación 18 de marzo? ¿Es la que me dices? ¿Ese es el reporte de la 18 de marzo? Nada más ahí ponerme en contexto, por favor. Dice, cachorro, el día de ayer, si pueden enviarla a los de movilidad para quitar esa caja, nada más hace tráfico en Avenida de la Luz. Es la única salida que hay para 5 de febrero y estos changos haciendo tráfico. ¡Ay, los del Cerro del Tambor! ¡Sí es cierto! Los del Cerro del Tambor. Y ahorita hay una Avenida de la Luz. Híjole. Y está haciendo. Y es la intersección al Cerro del Tambor. Y luego más adelante están los camiones que van a cargar ahí en el acceso. Que están ya formados en el Cerro del Tambor. Híjole. No. Que este es un tema de nunca acabar. Ahorita lo voy a mandar con movilidad, mi querida Ale. Porque esto ya hay que hacer algo, mi querida Ale, que me está escuchando de gobierno. Este tema que te voy a mandar. Siempre es lo mismo, siempre lo mismo ahí con estos, con esta fábrica, que se estacionan los trailers afuera de esta fábrica en el acceso que tiene la incorporación con el Cerro del Tambor y se hace la filota de trailers y es el caos total ahí en Cerro del Tambor, si de por sí es un caos, ahora con estos ahí mendigos estacionados en un carril y lo que me ha pasado desde que sí van los de movilidad, los quitan. Se van los de movilidad y los de los trailers nada más le dan la vuelta al circuito. Nada más le dan la vuelta y se vuelven a poner. Se vuelven a poner y ya. O sea, entonces te lo voy a mandar, mi querida Ale, para ver si podemos hacer ya algo respecto. O ya dejar alguna patrulla ahí fija o algo por el estilo. En estos momentos te lo estoy compartiendo para que lo veas ahí. Voy con música, muchachos. Voy con música a través de la mejor 92.7. Uy, esto tendremos en el mes de octubre, ahí en el Estadio Finsus. Hijo de...

0: también saludo para los chicos de CETECOM Tech Solution. Ay, ahí está, saluditos. Me vi bien internacional, después no la haya cagado. Lo he dicho bien. Vámonos a la pausa, regresamos con más reportes aquí en el Morning Show de la Mejor.
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1: 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Tenemos la mejor 92.7. 17 grados centígrados. 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
0: 8:21, tu copa el cachorro en la señal del 92.7 de tu FM. Tengo más mensajitos, más reportes al 442-79-83-92-7. Dice Cachorro, ¿qué respuestas tienes sobre las placas perdidas en la lluvia? ¿Sí las reponen o no? A ver, te voy a mandar este temita, mi querida Ale, también para que nos digan qué onda con el tema de las placas. Si todavía seguimos con el tema de que se reponen o que sí hay que hacer el pago de... Me dices para poderles informar o te comunicas con esta persona, ¿va? Para checar ese temita de las placas que ya lo habíamos dicho anteriormente, ya. En cuanto me den mi respuesta, te aviso, mi compa Oscar. Te aviso. Tengo por acá saluditos. ¿Qué pasó, cachorro? Para reportar bache en Ezequiel Montes. Híjole, al menos centro. Con José María Suárez. José María es Pino Suárez, ¿no? Aquí en el centro, vientos, vamos a mandarlo acá para servicios públicos municipales.
11: Cachorrito, cachorrón, saca el caguamón.
0: Por favor.
11: Oye, no importa que los imiten, tú y la morenaza son únicos, eso no se les puede quitar. Gracias. Y nunca se los van a robar la auténtica.

0: autenticidad que ustedes tienen. ¡Ánimo, cachorro! ¡Y cafeteale!
1: ¡Cafeteale! ¡Saluditos! ¿Qué pasó, mi Farallón?
2: Buenos días, amigo cachorrito, aquí reportándose Rey Faraón, viejón.
1: ¿Qué pasó?
2: Aquí andamos al millón y pasadito, ¿cómo estás, carnal?
1: Ah, muy bien, para hacer
2: pura promoción para los alameños de la sierra, viejo, no van a estar en ningún lado, no sé por qué la gente se confía tanto y cree tanto en eso. Qué hermosa y preciosa está la morenaza de juego, viejo, ya la vi en sus redes sociales y...
1: Ahí vas a andar de
2: le voy a proponer que...
1: Ahí vas a andar
2: si no quiere formar parte de mi harén, viejo.
1: Ay, Dios mío.
2: Sí, ahí andamos, viejo. Ahí andamos y no nos vamos. Ánimo, Querétaro. Ya le hagan tantas denuncias porque el gobierno no va a hacer nada, viejones. Mejor hagan ustedes mismos.
1: Ahora no alborotes al avispero. Dice por acá, accidente en el puente que va a dirección al cerro. ¿Al cerro de dónde? Un tráiler se llevó un taxi en el carril del retorno para agarrar 5 de febrero para que tengan precaución. Híjole, pero ¿el cerro a dónde, chiquitín? Mándame el reporte completo. Buen día, cachorro, gracias por el reporte de hoy. Me llevé una gran sorpresa ya que pusieron una parada en la base de la ruta C51. Ahora falta que pongan alumbrado en el callejón por donde transitamos muchas personas para subir a la ruta de Rancho San Pedro. Gracias, gracias. Ah, ok, ya pusieron una parada ahí donde habíamos indicado. ¡Vientos! Mira, ya lo están atendiendo. Y ahora poner el tema de el alumbrado. Muchísimas gracias.
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1: Ya les pasan de lanza.
4: Cachorrito, cachorrito. Ya sabes que son los mejores, por eso los copian. Saludos.
1: Saludos. Saludos, saludos.
5: Cachorro, buenos días. Ahorita que estoy escuchando lo de movilidad. Hay una de movilidad aquí en la esquina de Avenida de la Luz y Cerro del Tambor porque hay un choque. A ver si te lo mandan rápido.
1: Pues de volada, ¿no? Ya que están ahí, chiquitina, écheme la mano con el tráiler. Muevan al tráiler de Cerro del Tambor, por favor. Mándelos a chingar a otra parte. Porque si de por sí se hace un caos ahí. Ay, no, lo que más coraje me encabrona.
6: Cachorro, muy buen día. Muy buen día. Oye, cachorro, ahí con el tema de lo de ahí del Cerro del Tambor con los transportistas. Fíjate que yo, más que decirle mendigos a esos transportistas...
1: ¿Qué les decimos?
6: Y no es por defenderlos, la neta.
1: A ver, cuéntame.
6: Yo digo que ahí lo que está fallando es la logística de los...
1: ¿De la fábrica?
6: De la empresa.
1: Sí, por supuesto.
6: Con la empresa que
1: sí,
6: vienen a descargar o a cargar, no sé, sí, la verdad. Sí. ¿Para qué quieren a los trailers allá afuera si no los van a atender? Entonces yo creo que más es ese tema. O la empresa que tenga un patio para resguardar a sus transportistas, ¿no? Ya sea de carga que van a descargar o de carga que van a cargar, ¿no? O sea, yo creo que ahí a la que deberían de visitar sería...
1: ¿A la empresa?
6: Pues sí, a la empresa.
1: Por supuesto.
6: Mi cachorrito.
1: Por supuesto.
7: Cachorrito, muy buenos días, saluditos.
1: Mi querido Chava.
7: Felicidades por tu programa.
1: Muchas gracias, amigo.
7: Yo quiero felicitarte porque... Vimos en tus redes sociales que estás galardonado.
1: Sí, cómo no.
7: Un premio más para ti.
1: Muchas
7: quiere
1: gracias.
7: Quiere decir de tu destacada carrera y el profesionalismo con el que te manejas. Y pues a seguirle, a darle con todo. Felicidades. Que sigan muchos éxitos más llegando a tu vida. Y pisteale.
1: ¡Pisteales!
7: Arriba, cachorro. Saludos.
1: Saludos. Muchísimas gracias, mi compa Chava. Sí, con ese... Ya sería el cuarto reconocimiento que recibimos en nuestra carrera aquí en La Mejor 92.7. Muchísimas gracias a mis compas de Trilogía de Oro Internacional, que estaremos el día de mañana recibiendo este premio. Y que no voy solo, también estará galardonando la banda, la herencia, por supuesto. A mi querido Fer también. También va mi querido Guti, también va a estar galardonado. También mi querido Stuy, mi carnal el Stuy, también va a estar galardonado. O sea, la verdad, muchísimas gracias. Ahí... Por este reconocimiento, ahí estaremos el día de mañana recibiendo este reconocimiento especial. Muchísimas gracias, Chava, y también felicidades a ti porque es parte de la banda y que ya también es mi manager. Ya también es mi manager, mi querido Chava. Así que gracias por todos estos logros que ya poco a poco vamos reuniendo.
8: Cachorrito, no importa que les copien, pero se pasaron, siquiera le hubieran cambiado la rola.
1: Ya sé.
8: Pero bueno, ¿qué hacemos si no tienen ideas? Saludos.
1: Saludos, mi Mari, saluditos. Voy con música, muchachos, a través de la mejor 92.7.

0: con el cachorro que tendrás.
1: ¡Vámonos a la pausa! ¿Qué pasó, Valente?
2: ¡Cachorro! ¡Ey! ¡Trancha, carnal! Saluditos, mi hermano. Aquí andamos reportándonos. 51. Ahora fugazmente, diría aquel, pero ya sabes, aquí escuchándote, carnal. Saluditos. Fuerte abrazo, ánimo para todos. ¡Ya es viernes!
1: ¡Salud! Mendigo marihuano, ¿cómo que es viernes, Valente? ¡Es miércoles! Te andas bien perdido. Voy a la pausa porque ya está aquí nuestra nutróloga de cabecera, mi nutróloga personal, Erika Trevilla, para decirnos... ¿Qué tipo de dietas podemos utilizar y si son buenas o no? ¿O cómo está el tema de acá? No, es que yo no voy a comer esto porque no sé qué. ¡Ay! ¿Te va a servir o no? ¡Vámonos a la pausa y regreso!
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1: 8:34, tu copa el cachorro en la señal de la mejor 92.7. Y... llegamos a miércoles de colaboración, miércoles de nutrición y obviamente con mi nutróloga personal de cabecera. Pues nada más tengo esa, viejo güey. Mi querida Erika Trevilla, que ya se lo saben, resultados garantizados. Y si no, vean los 45 kilos que me ha quitado de encima y contando. Mi querida Erika, ¿cómo estás? Buenos días.
11: Hola, hola, buenos días. Buenos días, Diego. Un gusto saludarte como todos los miércoles. Buenos días, Radio Escucha.
1: Oye, mi querida Erika, platicamos del tema de que muchos, por ahorrarse el tema del nutriólogo, dicen, ay, es que la comadre me dijo que hiciera esta dieta. Ay, es que vi en el TikTok que hacer esta dieta, que por ejemplo está muy de moda, que el tema del ayuno intermitente. Oye, que el tema de la cetosis, que el tema de cetosis ahorita lo vamos a comentar, cuál es ese tema de esa dieta, que esa dieta sí está bastante complicada, que es la que estoy haciendo ahorita, que hay que tener mucho cuidado con ella. pero para platicar el tipo de dietas que podemos ocupar y que obviamente siempre tienen que estar, ¿cómo se le puede decir? Cuidadas por un nutriólogo. Así que cuéntanos, mi querida Erika.
12: Totalmente.
1: Ay, te perdí. Ay, te perdí. Mi Erika. A ver, déjate, vuelvo a marcar porque te me está pidiendo la conexión. Espérame. Se me está ahí cortando la comunicación con mi querida Erika. Vamos a ver si ya la podemos tener ahí nuevamente. Se nos fue un poquito la comunicación. Ahí está, mi querida Erika, te perdí un momento. ¿Ahí me escuchas?
12: Es correcto, perdí un poquito la señal, pero ya, te escucho fuerte y claro. ¿Me escuchas bien?
1: Sí, perfecto. A ver, cuéntanos, ¿qué tipos de dietas? ¿Cómo está el rollo?
12: Miren, quiero explicarles que si hay tipos de dietas que sí valen la pena y hay otros que pues estamos acostumbrados a lo mejor a hacer cuando no tienen los nutrientes específicos.
1: Okay.
12: ¿A qué me refiero? Una dieta que valga la pena o una dieta para bajar de peso, porque también cada uno tenemos objetivos diferentes, ajá, pues es hacer un déficit calórico.
1: Okay.
12: Esto engloba todo el tipo de dietas, ¿no? Por así comentarlo. ¿Un déficit calórico qué es? Es cuando consumimos menos calorías de lo que nosotros gastamos. Uh-huh. Consumimos menos comida de la que nosotros necesitamos, en otras palabras.
1: Okay.
12: Y hay distintas vías para hacerlo. Dietas que no recomiendo, porque luego me vienen a consulta con, bueno, ¿qué hice la dieta de la papaya? ¿O hice la dieta de la manzana? Uh-huh. Cuando incluye solamente un tipo de alimento, la verdad es que no estamos teniendo los nutrientes importantes. Tenemos un chorro de alimentos y más en nuestra cultura mexicana, como para únicamente la piña, la toronja, no es saludable ese tipo de dieta. Pero bien, como tú lo mencionas, Diego, hay muchos tipos que sí, ¿no? Por ejemplo, dieta mediterránea, la vegetariana, cetogénica, que bien la conoces tú.
1: Sí, sí, sí.
12: La baja en carbohidratos, baja en grasas, bueno, depende mucho del objetivo del paciente, de la persona, para que nosotros podamos lograr nuestro objetivo. Y como bien lo dices, Diego, no solamente es hacer una dieta general, cada uno de nosotros tenemos macronutrientes diferentes, es decir, proteínas diferentes, si tenemos alguna enfermedad, pues también se ajusta a ese tipo de cuestión. Es importante que cada uno de nosotros tenga una dieta individualizada.
1: Ok, sí, y que como dices, hay que conocer nuestro organismo y hay que conocer los parámetros hacia dónde vamos para poder elegir pues la dieta correctamente. Ahorita, por ejemplo, comentábamos de lo que es el ayuno intermitente, ¿no? Este ayuno intermitente que lo he visto que es de 12, 18 horas. ¿Qué tan bueno es ese tema del ayuno intermitente, mi querida Erika? Y si lo podemos hacer nosotros solo, ¿lo pueden hacer en casa o cómo está ese rollo?
12: Mira, el chiste del ayuno intermitente es reducir las horas de comida. Nuevamente regresamos al déficit calórico, que es comer menos de lo que se necesita. Uh-huh. Pero hay muchas vías y obviamente también depende de la persona cómo se pueda ajustar a esa dieta. Uh-huh. El ayuno intermitente específicamente también incluye diferentes alimentos. No solamente es reducir el horario de los alimentos, sino también saber qué consumir. Porque si no, solamente bajas de peso por hacer un ayuno de 16, 18, 24 horas, uh-huh, que es bueno, es una vía muy buena también que se utiliza en nutrición. Pero sí, también hay que saber qué tipo de alimentos meter durante el ayuno intermitente.
1: Oye, y también comentábamos de la famosa dieta cetosis. Que la dieta cetosis, la gente la escucha en redes sociales, y si no, se las comentamos. Y dime si estoy en lo correcto o la estoy explicando mal, que es quitar pues prácticamente los carbohidratos, que es tortilla, pan, arroz, sopas, bueno, todo lo que es pastas. O sea, dejar prácticamente lo que es carnes, verduras y demás, ¿correcto?
12: Es correcto, Diego. La dieta cetogénica también incluye grasas saludables. Uh-huh. Es, por ejemplo, el aguacate, por ejemplo, también el aceite de oliva. Te basa prácticamente en proteína, grasas, uh-huh, y carbohidratos. Sí trae carbohidratos, Diego. Sin embargo, yo les digo en consulta que no. Porque algunos vegetales sí tienen carbohidratos, pero en una porción muy pequeña.
1: Okay.
12: Entonces sí tienen los grupos de alimentos, pero en menos porción.
1: Oye, pero que esta dieta sí hay que tener mucho cuidado, porque uno de los efectos secundarios es el famoso dolor de cabeza, que por ejemplo, yo la primera vez que hice esta dieta, pues sí me dio el famoso dolor de cabeza, unos días en lo que se acostumbra a tu cuerpo, pero que corremos el riesgo de a lo mejor tener una descompensación en esta y en cualquier dieta, por eso es que tiene que estar supervisada para ver los alimentos que vamos a consumir, ¿cierto?
12: Totalmente correcto, Diego. Nosotros a lo mejor podríamos creer que es saludable o que me va a venir bien, pero si no está calculado, realmente no estamos trabajando por un objetivo en específico, puede llegar a ser peligroso. Sobre todo si estamos consumiendo muchísimos menos calorías, porque obviamente todo está calculado en fórmula, depende de la persona. Sí, puede que no sea saludable, aunque sea la dieta que sea, ¿no? Lo ideal, por supuesto, es que se acompañen con algún personal de la salud para que podamos hacer el trabajo en conjunto y obviamente también lograr los objetivos que estamos nosotros queriendo.
1: Otra de las cosas que hace común la gente que dice, ¡ay, estoy bien gordo, estoy bien gorda! Con todo respeto, ¿no? Que merecen todos y que merecemos todos. A partir de mañana, cero tortillas, cero pan, cero todo, y que se quitan todo de golpe, así, de bolón ping-pong, tanto el refresco, todo. ¿Eso es bueno? ¿Hay que estarlo quitando poco a poco? ¿Cómo es ese procedimiento si queremos como que bajarle a nuestro despapalle, dirán por ahí?
12: Exactamente, digo, una dieta así como que yo estoy llevando una dieta normal, por así decirlo, de la cultura mexicana, y de repente le quito absolutamente todo, en primer lugar me va a poder desinflamar, y a lo mejor yo voy a sentir que es algo benéfico. El problema es que no es sostenible. Cuando nosotros iniciamos así, realmente no es tan sostenible, y el cuerpo no se adapta, sobre todo el cerebro. Se me antojan miles de cosas más, ya rompí, ya digo que mañana empiezo otra vez, y ese es cuando no me puedo estabilizar tal vez en un plan de alimentación, por supuesto, pues no lograr los objetivos.
1: Oye, por ejemplo, hay otro de los temas, es de que muchas de la gente tiene la debilidad por lo de la cena, que creo yo que, pues obviamente cenar pesado, pues es lo peor que puedes, que puedes hacer. Y durante el día a lo mejor nos portamos bien, pero ya no aguantamos el hambre en la noche en la cena y decimos, pues nos da un buen de hambre. Y la vez pasada te comentaba que creo yo una de las cenas ideales cuando nos quedamos con un poquito de hambre es el tema de comerte una lata de atún, ¿cierto? ¿O cómo lo manejamos eso?
12: Perdóname, digo, se me cortó un poquito al final.
1: Que por ejemplo, una de las debilidades de mucha gente, pues son las cenas, ¿no? Cenar pesado.
12: Así es.
1: Y que pues a lo mejor nos estamos cuidando durante el día y que tratamos de, pero llegamos en la noche y valimos gorro. La otra vez te comenté, ¿no? Que para mí una de las cenas ideales, que no le metemos tanta cosa y que la verdad sí nos llena, que es el tema de una lata de atún.
12: Claro, claro.
1: ¿Cierto
12: sí,
1: o total. No?
12: Sí, fíjate que es bien importante, Diego, durante todo el día, porque a veces sí estamos en un déficit calórico demasiado extremo, y yo ya tengo hambre por la noche, tengo hambre, tengo antojos, porque ya se me antojaron los taquitos, el pan dulce, con el cafecito, del tamal, no sé, ya se me antojó, más bien es ansiedad, claro, pero también puede llegar a ser hambre. Cuando nosotros hacemos bien las cosas desde un inicio, desde temprano romper ayuno con algún tipo de proteína saludable, pues yo puedo llegar a esa fecha o a esa hora más bien con un poquito menos de antojos, menos hambre, menos ansiedad, y bueno, todo se basa en ese objetivo.
1: Vámonos. Oye, pues mi querida Erika, nos consume el tiempo de la radio, pero para poder ir a una consulta tuya, que insisto, es ampliamente recomendable, si no, vean el físico de un servidor y lo que estamos trabajando, ¿dónde te podemos encontrar? ¿Dónde está tu consultorio? ¿Y cuál es el número de WhatsApp para sacar una cita, para sacar información sobre todo esto, mi querida Erika?
12: Claro que sí, Diego. 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
1: 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Mi querida Erika, muchísimas gracias. Nos escuchamos el próximo miércoles con otro temita interesante.
11: Claro que sí, Diego. Nos vemos el miércoles y un gusto saludarlo. Nos vemos en consulta.
1: Gracias. Que tengas bonito día.
11: Bye.
1: Bye. Ahí está, muchachos. Para que ya, muchachos, denle un cambio a su vida. Se los recomiendo, la verdad. Se los digo de experiencia. Vuelves a nacer, neta. Vuelves a nacer. Voy con música. Inch, pretexto. Porque ya no. Ya no te buscaré, es Josie Quinn y Jorge Medina, y ellos son...

0: burro que tendrá.
1: Vámonos a la pausa porque regresamos con los últimos saluditos y las despechadas. 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
0: 17 grados centígrados. 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
1: 8:52, antes de irnos con la despechada, muchachos, antes de irnos con la despechada, los últimos mensajitos, dice por acá mi querido Luis. Buenos días, Cachorro, ¿podrías preguntar a la nutrióloga una dieta para aumentar la masa corporal y perder la grasa corporal? Sí, de hecho, ese tema, mi querido Luis, lo vamos a tocar el próximo miércoles, porque ya vamos a hablar del tema del gimnasio, porque no solamente es ir a hacer cardio, todo este tema, que obviamente vamos a ver si sirve o no sirve, y también el tema del aumento de la masa muscular. Eso lo vamos a tocar la próxima semana con muchísimo. Ya llegó mi querida Antoni. Viene hoy. No. Te ves bien hermoso, chiquitín. Te ves espectacular. Este collar se vería conmigo bien. Muy bien. Tengo que traer un collar. Le robó las perlas a no sé quién. Y una cruz. Se trajo la cruz de Toretto. Tengo por acá, a ver, también vamos a tocar el tema de las dietas para hipertensión y diabetes. ¿Cómo no, mi querido ocio? Faltaba más. Se me quedan muchísimos mensajitos por acá. ¿Qué pasó, Pascualito?
13: Oye, mi rey faraón, tú podrás llevarte a tu harén, al sague y al campeón. ¿Los puedes integrar, por favor, ahí? Esos chavos son muy buenos chambeadores, hacen muy buenas chambas.
1: A ver, ¿qué dice el sague?
14: ¡Cachorro! ¿Eh? Oye, ahora no vas a estar allá en el jaripó de Montpaní.
1: ¿Cómo no?
14: El domingo, con los buitres.
1: No.
14: A ver si regalas boletos. Saludos desde acá de Japón.
1: Saludos hasta Japón. No voy a estar allá, chiquitín. No fui convocado. ¡Mi copa de hablito de Pedro Escobedo!
13: Mi estimadísimo cachorro, ¿cómo andas?
1: ¿Qué andamos al millón?
13: Super. Nada más era para saludarte. Ya vamos a la trabajancia. Rumbo a
1: Scooby-Doo.
13: Trabajar, pero aquí andamos, mi estimado. Aquí andamos. Igual me ofrezco, cuando tengas una atención ciudadana por el municipio de Pedro Escobedo, con gustísimo, con muchísimo gusto la podemos atender. Muchísimo gusto y para eso estamos. Te mando un saludo, mi estimado.
1: Gracias a mi querido Dablito. Así que ya saben, gente de Pedro Escobedo, si tienen algún tema, también mándamelo y se lo manda acá mi querido Dablito. Fuerte abrazo. Y también ahí al Pérez y Nava, saluditos. Dice por acá, hola, buenos días, guachita, que tengas un lindo, oiga. Lindo, Dios, llena de bendiciones, cuídate mucho, saludos para todos los militares y la Guardia Nacional de parte de la guachita. Vengo por acá, audios.
15: Cachorrito, denuncia.
1: ¿Qué pasó?
15: Van a quitar los estorbos de movilidad que están sobre Paseo Constituyentes, que se vayan a rascar las tepalguanas junto con sus directores, porque hacen puro desmadre.
1: Ay, no, ¿qué pasó, mi Johan?
13: Buenos días, cachorrito, ¿cómo andamos?
1: ¿Qué andamos,
13: al recuerda? Que siempre imitado, jamás igualado.
1: Exacto.
13: Y pues, ¿quieres mandar un saludo a mi hija, Brenda, que está de visita aquí en Querétaro? Y todavía no se levanta la princesa.
1: Ay, princesa.
13: Saludos, cachorrito, y pisteale.
1: Vámonos, princesa. Saluditos. Ya levántese, por favor, Andy. Levántese. Y bienvenida a Querétaro. Vámonos con...
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1: Hay de despechadas a despechadas, pero este es un mendigo rollo. Y luego van a venir a Querétaro. Ya me vi ahí cantando como loca. ¿Cómo te va, mi amor? ¿Cómo te va? ¡Ay, son las Pandora! Y con esta me despido. Ahí nos vemos a ratito, a las 12 del día. Voy a estar al aire nuevamente. Ya les digo desde dónde.

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Son las 9 en punto. Son las 9. 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

0: ¿Cómo andamos, plebes? ¿Cómo andamos allá en casita? Allá rumbo al trabajo. Allá en la Sierra Gorda Queretana. Ya llegó, ya está aquí. Su morenaza de la mejor. Oigan, en este miércoles, ya ombliguito de semana, ya estamos a 23 de septiembre. Oiga, con un clima bastante agradable, ¿eh? Mira, ni muy muy ni tan tan. ¿Cómo andamos el día de hoy, plebes? ¿Andamos con toda la actitud o qué rollito primavera? A ver, espéreme tantito. Es que no me escuchaba re bien. Ahí está. Ahora sí, aquí andamos, plebe. Recuerda que yo te acompaño, tu morenaza de la mejor, a través de la mejor 92.7, de 9 de la mañana a 12 del mediodía, compadre, comadre. Repórtense al WhatsApp en cabina 442-79-83-92-7, que yo por acá ando leyendo sus mensajes siempre y con toda la actitud, ya se la sabe, compadre. ¿Dónde andan mis cumpleañeros, mis cumpleañeras, que ya también luego se andan reportando de este lado? Mira, ya, desde bien tempranito por acá el Nigris me dice: buenos días, morenaza, que tengas el mejor de tus días y gracias por alegrarnos nuestros días. ¡Bonita! ¡Ay! ¡Qué belleza! Ando bien, Felipe, y con tenis preciosos, seres. Recuerden que hoy en el chismecito del regional, ¿qué creen? ¿Quieren saber cuál es el secreto de los hermanos Cass para andar siempre unidos? Y ya ven que a veces como que a uno lo sacan de onda porque dicen, no, es que, pues por el tipo de gustos, ¿verdad?, que tiene uno y el otro, pues a veces pueden aparecer ciertas rencillas, puede parecer ante los ojos de los demás que por ende no se van a llevar bien o que van a tener sus ciertas diferencias, pero no. Los hermanos Cass demuestran siempre que andan más unidos que nunca, pero yo te voy a decir cuál es el secreto de estos dos compadres. ¿Y qué crees también? La policía detuvo a banda El Recodo durante un palomazo frente a la Torre de Londres. ¿Quieres saber más acerca de esto? Pues quédate conmigo porque yo te lo voy a platicar. También vamos a tener la pregunta incómoda del día, en donde te voy a poner a reflexionar un poquito. La de cajón, la raza manda, donde te voy a poner tres rolitas para competir, la frase para que me la completes, la historia detrás de la rola y muchas, muchas otras cosas más. Precioso y preciosa. Repórtate conmigo al WhatsApp 442-79-83-92-7. Preciosos y preciosas, dice por acá mi querido Gallo Claudio, ya reportándose bien tempranito, compadre.
1: Pues ya, mi morenaza de fuego. El día de hoy voy a mandar saludos a la Norita, para Luis Martínez, Juanita Servín, Vicente Guerrero, Miranda Ramírez y Humberto Ramírez. Todos ellos están allí escuchando la Norita y están escuchando la 92.7, mi morenita, aquí nomás. Ándele. De parte de su camarada, el Gallo Claudio. Gracias, los ando escuchando por aplicación hasta Parque Querétaro. Bonito día.
0: Ahí está mi querido Gallo Claudio, como siempre reportándose de este lado. Mi querido Ocio también ya me anda saludando de este ladito. A ver, qué pacho, compadre.
2: No manches, morenita, no pacho? Los detuvo, nada más los retiró del lugar.
0: Bueno,
2: ahí
0: bueno.
2: Se ven los videos. Que dicen, caminando, vámonos caminando y hasta ahí.
0: Vámonos,
2: pero
0: vámonos.
2: No los detuvieron, según yo. Nomás los quitaron.
0: Pues ahorita te voy a contar todo el chismecito de este lado. Ahorita regresando de corte, compadre, ya te voy a sacar de tus dudas. Vas a ver, mientras tanto vamos a arrancar con muy buena música. Ya te la sabes, ya te la sabes. Ah, bueno, mira, espérense tantito porque si no luego ya se me van bien tarde. ¿Qué pacho, compadre?
3: ¿Qué tal, señorita? ¿Cómo están ustedes? Muy buenos días.
0: Buenos días.
3: Muy buenos días. Ya se nos hará el gusto de conocerla. Por ahí la estaré llevando a mi presidente para una entrevista. Esperemos la próxima semana.
0: ¡Éndele!
3: Por ahí estaremos en contacto. Saludos, saludos.
0: Me cató. Ojalá sí, ya nos veamos pronto. Creo que la próxima semana, ¿no, compadre? Saludotes a toda la bandera de allá, de la Sierra Gorda Queretana, Pinal de Amoles, por allá también, en la zona del semidesierto. Por allá, Cadereyta Ezequiel Montes, Pedro Escobedo de este lado también. Allá en Peña de Bernal también, a todos mis compadres que me andan escuchando de ese lado también. ¿Cómo no? Allá en Colón también, que nos andan escuchando por acá reportándose con la morenaza de la mejor 92.7. Acá de este lado, San Miguel de Allende, San José Iturbide, acá en las zonas de Lomas de Casablanca, Avenida de la Luz, Pie de la Cuesta y muchas, muchas otras zonas donde siempre, siempre se andan reportando con esta morenaza.
4: Morenaza, mándame un saludo, siempre estoy aquí.
0: Eso.
4: Oye, tú y el cachorro, siempre copiados, jamás igualados. Arriba, corazones.
0: ¡Eso! Ya se la sabe. Ya luego les contaremos por qué. Siempre copiados, jamás igualados. No, hombre, se pasaron de lancita, ¿eh? Hola, morenaza, felicita a mi esposo Pablo Salinas. Es su cumpleaños. ¡Ay, no me digan! ¿Quién más andamos de cumpleaños, preves? Preves. Ahora que desayuné, payaso, ¿qué onda? O trabalín o tribilín, o como se le tenga que decir. De este lado también, a ver quién más se reporta, compadre, mi querido Mike. Buenas, buenas.
5: Morena de 15 años, morena.
0: Ay, ahora.
5: Morena, déjame ver tus ojos. Tus ojos una semana y tu boquita todo el mes. ¡Ay, ay, ay!
0: ¡Ay, ay, ay!
5: Morena, buenos días. Aquí tu compa Mike Valens. Así agrégame, por favor.
0: Así estás, compadre, como Mike Valens. Gracias. Qué bonito, qué chulada que me ande cantando el compadre, ¿verdad? Dice por acá, chula, preciosa, buenas, buenas. Feliz miércoles. Saludos, morenas, aquí andamos solo escuchando a los mejores de la mejor, no hay más. Mi querida Gabs, gracias, mi amor, te mando un besote, corazoncito hermosa. Morenaza, buen día, un saludo para mí mismo, dice, hoy 23 de septiembre, es mi cumple y ya nadie se acordó. ¿Por qué? ¿Por qué nadie se acordó, precioso ser? Mira, mira nomás, esta morenaza quiere felicitar acá a mi compadre, nomás que no sé cómo decirte, precioso corazón, porque nunca me ponen tu nombre. Te guardaron nada más con unos emojis, pero no sé realmente cuál es tu nombre, corazón, así que mándamelo. Para mi querida Edith, para tu esposo Pablo Salinas, y para acá, para el otro compadre, les deseo un bonito y feliz cumpleaños.

0: Ahí está, corazones míos. Si no les cantan las mañanitas, aquí está su morenaza. Mira que siempre, siempre anda con toda la actitud felicitándolos a todos. Acá me dice mi querida Chely, muy buenas, buenas. A ver, preciosa, no te escucho. ¿Qué pasó, corazoncito mío?
1: Buenos días, hermosa mujer de Dios.
0: ¿Qué pacho?
1: Saludos, morenaza, desde aquí, desde la Prepa Sur. Tú y Cachorro son auténticos, aunque los anden imitando y anden queriendo ser iguales que ustedes. Ya, nunca les robarán su autenticidad. Saludos.
0: ¡No, bueno! Sí se ve que llegó a varios lados, ¿eh? Se ve que aquí no hay competencias, hombre. Aquí todo chido, todo chiroliro. Buena onda. ¡Vámonos con un rolón, plebes! Esto es Polvo Rosita de Lemmy Ramírez. Hoy nomás, suéltame la plebe. ¡Ay! Chiquitito precioso. Ay, ay, ay. Esto es Polvo Rosita, plebes, de Lenin Ramírez. Ya son las 9:10 aquí con tu morenaza de la mejor 92.7. ¡Vámonos! ¡Como dice!

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1: Mañana con 21 minutotes, plebe. Y sí, ya llegamos a esto que es el chismecito del regional. Fíjense que los compadres Cass, los hermanos Cass, son más unidos que nunca, plebe, porque Edwin Cass justamente volvió a demostrar el enorme cariño que siente por Johnny Cass, su hermano, al compartir una de sus publicaciones con un mensaje que puso ahí en sus notitas de redes sociales que decía: orgulloso de ti. Y es que a diferencia de otras familias del medio artístico, justamente los hermanos Cass, cuando han sido blancos de críticas y demás, Johnny es el primero que ha salido, mira, a defenderlo cuando justamente ha sufrido ataques en programas de televisión o redes sociales. Mi compadre Johnny dice: basta, basta, basta, basta, dejen de estar molestando de este lado, porque no importan las polémicas, nosotros vamos a demostrar siempre que la familia va primero. Así que, ¿ustedes creen que Edwin y Johnny son la dupla de hermanos más unida en el regional mexicano? Yo digo que sí, yo digo que sí. La neta, siempre han demostrado estar bien juntitos. Y por otro lado, ¿qué creen? Que no me refería, plebes, no me refería a que hayan detenido como tal a El Recodo. Yo les dije, detuvieron al Recodo, pero no de que los hayan detenido como tal la policía, plebes. O sea, nada más les dije, detuvieron, pero la música prácticamente. ¡Ay, morena! Fíjate que allá en Londres, justamente estos plebes dijeron, pues, ¿por qué no? Vamos a dar, durante nuestra visita ahí en la capital británica, vamos a dar, pues, un conciertito, ¿no? Una pequeña presentación. Esto como sorpresa, ¿saben? O sea, pero justamente lo hicieron en un emblemático puente ahí en el Tower Bridge, donde, pues, digamos que sí circula muchísima gente y pasa muchísima gente también por ahí, pero...

0: Pero no fue en el interior como tal de la histórica Torre de Londres. O sea, ellos se pusieron ahí, mira, arribita nomás, ahí en una orillita, prácticamente no le hacían daño a nadie. Pero llegaron las autoridades y ahora sí que nada más les dijeron, ¡stop! ¡Párale de contar, precioso ser! Aquí no pueden venir a tocar cuando a ustedes se les pegue la gana. Entonces, pues agarraron y mira, básicamente así y bajita la mano les dijeron, ¿saben qué? ¡Camínenle! ¡Camínenle, compadre, de estos lados! Y entonces, pues, prácticamente lo que hicieron los músicos fueron, pues, acatar la indicación de inmediato sin que, pues, y esto llegara a mayores, prácticamente. Y la gente que estaba ahí presente, pues, los despidió con mucho cariño, con muchos aplausos y ya todo se acabó en sonrisas, en aplausos, sin ningún disturbio ni nada. Se fueron prácticamente por la buena. Entonces, pues no sucedió a mayores, plebes. ¿Cómo la ven? Pero no me refería a que hayan detenido como tal a estos plebes, mi querido. No me acuerdo quién me dijo. ¿Quién por acá me dijo? No me acuerdo. Pero el chiste es ese, plebes. No los detuvo la policía como tal, solo les dijeron, ¿saben qué? No pueden hacer esto porque pues alteran el orden público, así que camínenle un poquito de este lado. Y bueno, esto fue en el chismecito del regional. Ya se la saben que aquí les traemos el chismecito y mucho más. Mientras tanto, plebes, yo me voy con un rolón. Yo me voy con un rolón de este lado para mi compadre Toño, que me andaba pidiendo por acá desde el día de ayer una canción de la Noria. Y esto es Dios bendiga nuestro amor. Así que suéltame la plebe. ¡Vámonos!
1: ¡Ay, chiquita! Ahí te va, mi amor.
0: Padre Toño, hasta los Yusa, ahí nomás.

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0: 33 minutos y llegamos casi a este espacio que es la pregunta incómoda del día. Y es que ya sabes que yo en esta sección te pongo a reflexionar un poquito, plebe. A que le pensemos. A que analicemos un poquito acerca de nuestra vida. Y te voy dejando la pregunta incómoda del día, pero ahorita me la respondas después de la siguiente canción al 442-79-8392-7, precioso y preciosa, tú que me estás escuchando. Un saludote, de hecho, a toda la central de abastos, a mis compadres y mis comadres que siempre andan, miren, desde bien tempranito chambeando como debe de ser, con toda la actitud y siempre brindándoles un buen servicio a todos y a todas los que vamos y nos paramos ahí a comprar, a hacer nuestro supermercado. Ahí te va la pregunta, plebe. ¿Cuál es el mayor logro de tu vida? Si no te has puesto a analizar, pues ahí te dejo para que la machetees. ¿Cuál es el mayor logro de tu vida, plebe? Ahí ahorita regresando de la canción te cuento cuál es el mío. Vámonos con este rolón que mira, ay, no le podemos hacer mejor honor a este programa. Esto es Morena de la Arrolladora Banda de Limón, así que suéltamela, precioso. Ay, ay, ay.
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0: De Querétaro para el mundo, plebe. Con tu morenaza de la mejor. Aquí a través de ¿dónde más? De la mejor 92.7. Ya son las 9:35. ¡Vámonos!

0: Y sí, ya son las 9:38, plebe. Ya llegamos a la pregunta incómoda del día aquí con tu morenaza de la mejor 92.7. Les preguntaba, ¿cuál es tu mayor logro hasta el día de hoy? Hasta el día de hoy, plebe, porque ¿qué tal y dices? Ok, ya tuve un logro, pero no es el mayor logro que he querido tener, ¿no? También se vale, ¿por qué no? A ver, mi querido Vic, ¿qué pacho? ¿Qué me dices tú, compadre? Ay, no te escucho, precioso ser.
1: Mi mayor logro es el trabajar de manera independiente.
0: Ok.
1: Ser yo el responsable de mis labores. Y eso, de que yo pueda administrar mi tiempo en base a cómo me sienta, en base a mis horarios aquí en la ciudad judicial. Eso creo que es lo más bonito y lo más hermoso que he logrado. El trabajar de manera independiente y sentirme satisfecho, pues hago mis labores con pasión.
0: ¡Eso! ¡Ahí está, compadre! ¡Qué bonito! A ver, de este lado.
2: Morenita hermosa, cosa Dígamelo. Bien hecha, cosa bonita.
0: ¿Qué pacheo?
2: ¿Cómo estás?
0: Todo bien.
2: Un saludo y espero que tengas un excelente día. Oye, ponme una canción de La Arrolladora, una de las viejitas. Saludos.
0: Acaba de pasar La Arrolladora, corazoncito mío.
3: ¡Morenaza!
0: ¿Qué ha pachado, compadre?
3: ¡Morenaza de fuego! Pues mira, mi mayor logro está por concluir.
0: Ahora.
3: ¿Sí? Que viene siendo lo de mi pensión. Pero los logros salen día a día, morenaza.
0: Eso.
3: Entonces, si tú eres conformista, pues te quedas ahí. Y si no, le das, morena, le das. A diario hay logros que hay que hacer.
0: Exactamente.
3: Y súbele esa madre.
0: Exactamente, y súbele esa cosa. Tú muy bien, precioso. Oye, qué bueno, qué bueno. Esperemos que no quiero cebar nada, por eso no te quiero felicitar, porque dices que todavía no está concluido como tal, pero esperemos que se te pueda cumplir, se te pueda lograr ya, por fin, lo de tu pensión, corazoncito. Dicen por acá, Morena, el mayor logro de mi vida hasta ahora es que a mis 35 pude graduarme de la universidad con promedio casi perfecto. ¡Éale! Esas son las mías, de las que se respetan. Tú muy bien, corazoncito mío, ¿eh? Tú muy bien. Fíjense que yo de mis mayores logros hasta ahora es el haber llegado hasta aquí, hasta la mejor 92.7 con ustedes, estar platicando ahorita aquí a través de estos micrófonos también. Hay talacha, ¿eh? Hay talacha detrás de todo este esfuerzo y de que yo esté aquí sentada frente a este micrófono precioso. Sí, ese es mi mayor logro, porque sí me preguntaban de este lado. ¿Qué pacheco, padre?
4: Mi mayor logro, Morena, buenos días.
0: Buenos días.
4: Haber tenido la voluntad, la fuerza de voluntad para dejar todos mis vicios.
0: ¡Eso!
4: Y priorizar a mi familia. Y gracias a eso, ahorita me va bien.
0: ¡Eso, precioso! Oye, que eres un buen ejemplo, ¿eh? Qué buen ejemplo seguramente eres y serás para tu familia. Tú muy bien, corazón. Dicen por acá, un saludo a don Sabritas Morena, uno de los mejores árbitros de fútbol del estado. ¡Saludos a don Sabritas! Por acá también me dicen, gracias, Morena hermosa, por mi rolón. Dios me la bendiga, buen día. Gracias a ti, corazoncito mío. Por acá me dicen también... sí, preciosa, es que me pedían complacencia. 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Yo me voy a un corte rápidamente, plebes, pero recuerda que estás aquí con tu morenaza de la mejor 92.7 y ya son las 9:42. ¡Vámonos!
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0: Ya a las 9:47 minutos, plebe, aquí sigues con tu morenazo de la mejor 92.7. Oiga, compadre, comadre, se andan reportando aquí a WhatsApp en cabina al 442-79-83-92-7. Me dicen de este lado. Muy buenos días, mi reina morena. Excelente día, mi amor. Aquí tu bubulu bueno reportándose como siempre. No se te olvide mi besito, así como tú sabes. Y bonito día de este lado. Claro que sí, ahí te va, precioso ser. Ahí está, como debe de ser. A ver, de este lado también me dice mi querido Hulk. Buenos días, morenita. Te mando un saludo y un abrazo muy grande. Otro abrazo de regreso, corazoncito mío. ¿Qué pacho? Muy buenos días.
1: Días buenos, como estaderas, que decideras, que honraderas, que controladeras. Pues aquí otra vez, aquí las saludaderas, pues ahora sí que hay disculpaderas, pero unas saludaderas aquí para todos, grúas marrón y allá Loma Bonita también, porque me dicen que, porque ya no mando los saludos en la radio, pues es que aquí apenas acabaron de poner la radio y pues ahí está. Bueno, tanta bladera, tanta disidera, bendiciones para todos. Y a Julia con Tocho Morocho. Pim poñoñón, las albaderas. ¡Vámonos! ¡A Julia!
0: ¡Ay, qué barbaridad! Se ponen bien divertidos de este lado, ¿ya oyeron? ¡Saludos, compadre! Mi querido Eleazar. El chale, dice de este lado. Buenos días, compadre. Dice, buenos días, morenita. Le puedes mandar un saludo a Cristina de Satélite. Dile que la amo mucho. Le estoy preparando una sorpresa igual. Y a su hija, te amo, Cristina. Mis mejores deseos a toda su bonita familia. Bendiciones. Te mando saludos, morenaza. Bendiciones. Ah. Ahí te va, Cristina, que mi querido Diego anda con todo, dice por acá. Buenos días, morena. Solo para saludarte y a ver si me puedes agregar como Lionel, por favor. Claro que sí. Buenos días. Excelente día. Claro que sí, corazoncito mío. Ahorita te agrego.
2: Se agradece, morena, a ese gran amigo que me saludó. Yo sí, ese gran árbitro. 30 años de profesión, morena.
0: ¿En serio?
2: Y gracias a Dios, podemos salir invictos.
0: ¡Eso!
2: ¡Y súbele esa madre!
0: Oye, compadre, pues muchísimas felicidades. No sabíamos que eras tú, pero enhorabuena, ¿eh?
3: Buenos días, morena.
0: Buenos días.
3: Morenaza de fuego.
0: ¿Qué pacho?
3: Mi mayor logro sería ir a Torre Cúbica y conocer a la morena de fuego en persona e invitarle unas cervezas. Ese sería mi mayor logro en esta vida.
0: ¡Ay, qué bello ser! Saludates, mi querido Rawi. Aquí andamos, mira, bien Felipe y con tenis y aquí bien encerrado en la cabina, precioso.
4: ¿Qué tal, morenaza? Bonito días.
0: ¡Buenos días!
4: Oye, se ve que ahora sí vienes muy guapa, como hasta el cachorro te estaba chuleando.
0: ¡Ay, ay, ay! ¿Cómo que me estaba chuleando? Ni acaso, precioso ser, ni acaso. Ni he subido historias ni nada, compadre. Dice por acá, hola, morenita hermosa, buenos días. Mi mayor logro es haber comprado un terreno y hacerle su casa a mi mamá. Lo que mis hermanos no pudieron, bendiciones. Ay, muchísimas felicidades, corazoncito mío. Enhorabuena, ya ves. Nunca es tarde, preciosos seres, nunca es tarde. Vámonos con un rolo, plebe. Antes de pasarnos con la historia detrás de la rola, esto es Los Picadientes de Caborca, la cumbia del río. Suéltame la plebe.

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1: Que es la historia detrás de la rola, y el día de hoy te traigo a Espinoza Paz con esto que es el próximo viernes, plebes. Y déjenme decirles rápidamente que esta canción justamente nació allá en el 2018, justamente por el cantautor del pueblo, Espinoza Paz. Y es que antes de que él la cantara como tal, esta canción la ofreció originalmente a Sergio Vega, el Chaca. ¿Sí te acuerdas de él? Ah, bueno, pues haz de cuenta que se la ofreció, pero le dijo, cuando la montó en el estudio con un tono acústico, él le montó la frase de hola bebé, ¿sí te acuerdas? Ah, pues bueno, cuando se la montó y se la dio a Sergio Vega, Sergio Vega dijo, ¿sabes qué? Yo no voy a cantar esa chin... y así, y de inmediato la rechazó, le dijo que no iba a grabar esa canción, sugiriendo que se la diera a un cantante más joven. Entonces, mi querido Espinoza Paz dijo, pues, ¿por qué no? ¿Por qué no? Tras ese desaire, pues él dijo, ¿sabes qué? La voy a grabar yo mero maromero y la voy a aventar con Tocho Morocho. Y así fue. Fíjate que esta letra refleja un arrepentimiento profundo y el ruego de una oportunidad de disculparse y arreglar las cosas, pues con la pareja, pero el próximo viernes. Lo que hizo que millones de personas, pues obviamente nos identificáramos, porque yo también me identifiqué. Así que te dejo con este rolón que es el próximo viernes de Espinoza Paz. ¡Ya viene sonando! ¡Ay, ay, ay! Y claro, no puede faltar el hola, bebé.
2: Corazón.
1: ¡Ay!
2: Hola, bebé. Lamento mucho lo sucedido.
1: Está bien, corazón.
2: Pero te amo.
1: Yo también.
2: Mucho te amo.
1: ¡Ay!
2: Bebé, no andes con nadie.
1: Está bien.
2: Porfa.
1: Nomás por ti, chiquitito precioso. Ya son las 9:55.

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18: Vámonos con este rolón. Esto es Recuerdos en Común de Edén Muñoz y Alfredito Olivas. Ay, chiquititos preciosos. Aquí con tu morenaza de la mejor 92.7. Ya son las 10:05.

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Ya a las 10:09, plebe, y te voy a dejar con el pleito del día. A ver, ahí te va. Ayer nos pusimos bien quién sabe cómo con lo del Yakul, que si por arriba, que si por abajo, que si la mordidita, que si no sé qué tanto, ¿verdad? Pero bueno, ahí andábamos. A ver, ahí les va. ¿El jabón de barra para bañarse se pasa directo por el cuerpo o se frota primero en el estropajo? A ver, ¿cuántos de mis mexicanazos y mi morerraza pasa el jabón así tal cual por arriba de su cuerpecito o agarras y lo frotas primero? ¿Qué crees que deba de ser lo mejor? ¿Frotarlo en el estropajo y luego ya, ahora sí, échate el bañongo o agarrar directamente el jabón de barra y frotarlo por todo tu cuerpo, Surris? Tú dime, cuéntamelo aquí a WhatsApp en cabina 442-7983-927. ¿Cómo lo hacemos, preciosos seres? ¿Agarramos el jaboncito de barra, nos lo frotamos por todo nuestro cuerpecito o lo agarramos y lo frotamos en el estropajo y luego ya ahora sí a lo que nos truje chencha? Por acá los ando leyendo, 442-7983-927. Yo me voy con un rolón rápidamente, plebes, pero ahorita los leo. Ahí vengo, preciosos seres. Esto es Contigo No Fue, ya viene sonando. De Adriel Favela, con la cotorriza, aunque usted no lo crea. Ya son las 10:10. Contigo no fue, precioso. Ya ni pex.

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13: Ya llegaron mis rolones también. Claro que sí. Ya son las 10 con 16 minutotes. Vámonos con esto que es Bella Cat, Danny Flow con Reggaeton Champagne. Vámonos.
15: Danny Flow.

0: sigues con tu morenazo de la mejor 92.7. Acabas de escuchar Reggaetón Champagne con Bella Cat y mi queridísimo Danny Flow. Por acá me dicen, ya me andaban tirando de este lado. Hoy no más.
1: Morenaza, morenaza, te van a correr. Te van a correr, yo no sé por qué pones ese tipo de canciones. Si no, pregúntale por ahí a mi gordita.
0: Ni modo, plebe. ¿Qué fue lo que le pasó? Ni modérrimo. Las canciones que andan aquí en la programación, uno nomás respeta la programación, precioso ser. Si no estuvieran aquí, créeme que no las pondríamos, pero están aquí en la programación, así que todo se permite. A ver, hace ratito les preguntaba justamente en el pleito del día, les decía que cómo se bañaban. Les dije, a ver, el jabón de barra para bañarse, ¿se pasa directo por el cuerpo o se frota primero en un estropajo o una esponja? Y a ver, por acá ya me estaban diciendo mis compadres.
2: Yo las dos cosas, morenita. Bañar bien fresco, morenita. Excelente día, morenita. ¡Yale!
0: ¿Y qué pacho, qué pacho? Me quedé a medio.
3: Échate el bañongo o...
4: Yo creo que se frota y ya con el estropajo, ¿no? Porque al final no nada más tú lo usas y sería antihigiénico.
0: Exactamente, plebe. A ver qué dicen de este lado.
5: Hola, morenas, excelente mañanita. Pues desde agarrar el estropajo, frotar en el estropajo el jaboncito y echarte un shower.
0: Y echarte un buen shower, ¿verdad que sí, mi querida Ross? A ver, de este lado, dice por acá, buenos días, yo primero el jabón en el estropajo, como debe de ser. Es que imagínense, luego ahí el jabón anda haciendo de dos, que tres, que cuatro, que cinco personas que vemos ahí en la casa, imagínate nomás.
6: Estamos por todo nuestro cuerpecito.
7: En ciertas partes se puede usar el jabón directo y después con el estropajo.
0: Ok.
6: Te los leo.
7: Ah, pero ya me olvidé. Estoy vetado.
0: ¿Por qué vetado?
7: Nos vemos, moreno.
0: Ah.
7: No olvides que te amo. Chao.
0: ¿Por qué vetado, corazón? Nadie está vetado de este lado. De repente se me pasan los mensajes. Eso es todo.
8: Morenaza, yo en lo particular, primero es en el estropajo y después tengo otro jabón que es el humectante y ese sí va directo el jaboncito en el cuerpo.
0: Eso, como debe de ser. Es que también decían, ¿verdad? Decían que los hombres tienen solamente un solo jabón para todo y un estropajo para todo. Y las mujeres de que tenemos que el jabón para la cara, el jabón para el cuerpo, el jabón para el quellito, el jabón para el, los exfoliantes, distintos estropajos, que si para la cara, que si para el cuerpo, que si para quellito y muchas otras cosas. Por eso les preguntaba justamente. ¿Ustedes qué opinan? A ver, de este lado.
9: Días, morenaza linda.
0: Días.
9: Se frota primero en el estropajo y luego en el cuerpo y luego te tallas bien perrón. Saludos.
0: ¡Éale! Una tallada bien perrona, dicen por acá. A ver, dice, primero es en el cuerpo, después el zacate. Precisamente estaba haciendo eso cuando lanzaste la... cuando lanzaste la pregunta. ¿Eso quiere decir que hasta en la regadera me estabas escuchando, corazón? ¿Eso es cierto?
10: Morenaza.
0: ¿Qué pacho, qué pachío?
10: Me compraste una canción, una de Los Ángeles del Charlie, de Amor Secreto.
0: Los Ángeles del Charlie. Morenaza.
10: Ahorita que la estás poniendo pura música romántica.
0: Hijo, mano, pues ¿qué crees? Que ahí te voy a tener una sorpresita en la raza, manda, porque justamente hoy me fui con unos cumbiones. A ver, de este lado dice, ¿qué onda, morenaza? O sea que hay multa por el movimiento bélico, pero por Bella Cat y Danny Flow. Está chidísima la rolita. Ya lo sé, pero nada, aquí nada de eso. Ya les dije que mientras las rolas estén en la programación, mira, con todo respeto, yo las voy a poner, porque aquí están, plebe. Aquí dice... por menos, ¿qué dice? Por acá no te entendí. Por lo menos, supongo, la canción vetaron al campeón. Ni modo. Dice no, por
4: te
0: acá.
4: Vamos a ver en 15 días, morenaza.
0: ¿Cómo?
4: Te vamos a ver en 15 días, morenaza.
0: ¿Me van a ver en 15 días? Hora. ¿Dónde? Porque ni yo sé, plebe.
4: Morenita chula, hermosa, preciosa.
0: Dígale.
4: Hombre, hoy sí nos pusiste a perrear.
0: Como debe de ser.
4: Y todo, morenita chula. Te queremos mucho, morenita. Y arriba la 92.7.
0: Y arriba la 92.7, dice mi compadre. A ver, de este lado, mi querido Cris.
11: Hola, amiga, muy buenos días.
0: Buenos días.
11: Un excelente día. Excelente miércoles. Ya aquí vámonos a la trabajación.
0: Vámonos a la trabajación.
11: Estés muy bien.

0: Y tengas un excelente miércoles.
1: Gracias, corazón.
0: Salud por ellas, las botellas.
1: Ay, ay, ay, por ellas las botellas, dice el compadre.
2: Hola, morenito, buenos días.
1: Buenos días.
2: El jabón, pues directo, total. Se vuelve a lavar, se vuelve a enjuagar y no pasa nada.
1: Exactamente, precioso ser. A ver, dice por acá. Sí, chula, donde quiera que vaya, ahí hay señal, claro que sí, no hay otra estación, solo la mejor aquí nomás. Eso, comadre, como debe de ser.
3: Morenaza, buenos días, Morenaza, otra vez.
1: Buenas, buenas.
3: Oye, Morenaza, pues dígalo. Mira, rico, rico, disfrutar el baño.
1: Exactamente.
3: Primero, te enjabonas, luego te enjuagas, posteriormente, enjuagas el estropajo. Y a darle, que es mole de olla, morenaza. Asimismo, un saludo a la pandilla de Jenny. Y asimismo a mis amigos gameceros, sabriteros y ex compañeros del fútbol. Y súbele esa madre.
1: ¡Y súbele! Ándale, compadre, saludos a todos de parte de mi compadre Tomás, que siempre se anda reportando por acá. Dicen por acá, mándame un saludo, morena, a los chicharrones, los panchitos de la central de abasto de Querétaro, que andamos al 100. Ándale, compadre, saludotes a toda la racita ya de la central de abastos que me anda escuchando aquí con tu morenaza de la mejor, específicamente ya los chicharrones, los panchitos. Los quiero mucho, plebes, gracias por andar de este lado. Vámonos a un corte rápidamente, yo regreso. Estás aquí con tu morenaza de la mejor 92.7. Ya viene sonando, la raza banda, así que póngase bien trucha.
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4: Con este rolón que es el viejón de la adictiva. Ya son las 10:28 aquí con tu morenaza de la mejor.

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dos minutotes, plebe. Ya llegamos a esto que es La Raza Manda, en donde tú vas a poder elegir la rola ganadora. Y el día de hoy te traigo unos cumbiones, plebe. Unos cumbiones bien buenos, igual de esas viejitas, pero ay, cómo dolían en el corazón. Vámonos con esto que es. Hoy nomás, ya viene llegando de este lado. Viene llegando de este lado mi compadre, mi comadre, mis compadres. Ellos son los Yes Yes con El Verde de Tus Ojos. Así que suéltame la plebe.

tu primera opción, el verde de tus ojos con los Yes Yes. De este lado ya viene llegando mis compadres de Los Ángeles de Charlie con esto que lleva por título Amor Secreto. Suéltame la plebe. Por ahí.

Vámonos con la segunda. Ah, no, la tercer rola ya. Esto es de Cañaveral, Echarme al Olvido. ¡Ay, no vas, compadre! ¡Déjese venir!

0: Así que tú en este momento a través del WhatsApp 442-79-8392-7 vas a elegir la rola ganadora. Y de este lado ya se dejaron caer con los WhatsApp. A ver, ahora sí, úchalas, ya no sé desde dónde empezamos. A ver, de este lado, vamos viendo. ¿Qué dices, compadre?
1: La 1, Morenaza, la 1. La cantaste chido.
0: Ay, ay, ay, ya mejor la canto, ¿verdad, compadre? Dice por acá, propongo la de... No, no hay propuestas ahorita, preciosa. Es una de las tres rolones.
2: No, te pasaste de lanza, morenita. Las tres están bien chidotas.
0: Ya
2: yo
0: sé.
2: Voy con la de Los Ángeles de Charlie.
0: Ahí está. A ver, de este lado.
3: El Gallo Claudio se va con la número 1.
0: Eso. Acá mi querida Andrea dice, buenos días, Morenaza. Yo voto por la 2. ¿Qué dices, mi querido Irving?
4: Morenaza, buenos días. Vámonos por los Yes Yes.
0: Los Yes Yes.
2: Vámonos con Amor Secreto, Morenaza. Amor Secreto, Los Ángeles de Charly.
0: De este lado dice, votamos por la 3, chula, súbele esa.
5: Por la 1, Morenaza. Por
0: estamos
5: la
0: a un días. Voto, ¿eh? A un voto, plebes.
6: Hola, Morenaza. Vámonos con el verde de tus hermosos ojos. Y un saludo para toda la banda de parte del Mikey.
0: Ahí está, ¿qué creen? Ya tenemos rola ganadora y de este lado ya viene sonando mis compadres Yes Yes. Esto es El Verde de Tus Ojos. Así que vámonos, suéltamela, compadre.
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11: Vámonos con este rolón que lleva por título La Pregunta del Millón. Este es de los dos carnales. Saludote a mi querida Jen, saludotes por allá, a mi querido Adrián, también al Ferrus, a Cris que se andan reportando de este lado, ya son las 10:46.

esta sección que es la de cajón. Y hoy te traigo un rolón, plebe. Ya son las 10 de la mañana con 50 minutos y aquí sigues con tu Morena C de la mejor 92.7. Esto es Loca de Ana Bárbara, mi comadre. Fíjate que esta canción salió allá en el 2004 y trata de una mujer desesperada, llena de su orgullo, que justamente se declara loca, plebes. ¿Por qué? Pues por defender un amor exclusivo frente a cualquier rival. Ya ven que la canción dice, este amor es mío, solo mío, con uñas y dientes como una fiera voy a pelear de frente. ¡Ay, no más! ¿Cómo le quedó el ojallo, plebe? Pues fíjate que este rolón que dijo mi querida Ana Bárbara, ¿sabes qué? ¿Sabes qué? Yo le voy a dedicar esta canción a un precioso. Y sí, le voy a decir que estoy loca por él y no me importa. Esta canción que no debe de faltar en la fiestuki, en la peduki, en esas reuniones que como siempre te digo, y al final que te echas unos tequila hours y dices, ¡Morena! Ponme la de Loca de Ana Bárbara que se la quiero cantar. Y yo con todo gusto, mira, ¡vámonos! Así que te dejo con este rolón de Loca de Ana Bárbara. Ay, para que la dediques, preciosa. A ese precioso que te tiene tal cual. Tal cual lo dice la rolita. Ya son las 10 con 51. Aquí con tu morenaza de la mejor. ¿Por qué?

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0: Ya ando de regreso, plebe, ya son las 10:57 y aquí sigues, nada más y nada menos que con tu morenazo de la mejor. Le ando dando paso a los mensajitos de este lado al 442-79-8392-7. Por acá me dice, morena, ponte la, ¿qué? Ponte la porque se siente tan extraño. Ay, pero ¿de quién, precioso? ¿De quién? Me dicen por acá, salud, y me mandan ya una chevesuki. ¿A poco sí tan temprano, plebe? ¿Qué? Ya tan tempranito. Bueno, pero es que ya es ombligo de semana, ¿verdad? Claro que sí. A ver, de este lado, ¿qué dice el compadre?
1: No, mi more. Ya te vi bien y... Si estás como pa' Mickey, ¿eh? Y un día de estos chocamos nuestros carritos, ¿cómo ves?
0: Oh.
1: Yo pensé que los demás eran bien arrastradotes, pero pues no, sí. Yo me voy de rodillas a la villa, ¿eh?
0: Ándale pues, compadre. Saludotes, mi querido Ferrus. Dice por acá mi querida Jen. ¿Qué pacho? Buenos días, comadre.
2: Buenos días, mi morenaza. ¿Cómo estás? Aquí, sin morenaza.
0: Ay,
2: ya sabes.
0: ¿Cómo debe?
2: Vamos a trabajar porque no hay luz en el jale. Y pues, ni modo. Hacer uñas en mi casa. ¿Cómo no? Hay quien quiera hacer su cita. Estamos disponibles.
0: Ahí está, mi querida Jen. Oye, pues pasa el dato, preciosa. Pasa el dato de lo de las uñas. A mí me interesa. Dicen por acá, pero qué súper mega linda, mi morenita preciosa. Te amo. Ay, muchas gracias, corazoncillos míos. Mi querido Adrián, saludos, morena. Dicen saludotes. Saludotes, corazoncito. ¿Qué pacho, mi querido Martín?
3: Buenos días, morenita chula, buenas, hermosa, buenas, preciosa. Escuchando tu hermosísima voz.
0: En, ay.
3: Por aquí, saludos, bendiciones.
0: ¡Qué belleza! Dice por acá, mi chocolatito hermoso, excelente día. Cuídate mucho, besos, y esa canción de Ana Bárbara te la dedico, corazón. ¡Ay, ay, ay! Gracias, precioso. Dicen por acá también, mi amor, vente a almorzar. ¡Ay, qué rico, qué delicioso! ¿Qué es, bello? ¿Qué es? Supongo que es como... ¡Ay, no sé! Ya se me hizo agua en la boca otra vez. Son como... O son chicharrones. Frijoles charros o algo así. Porque se ve que ahí es el chichita, tiene chicharroncito. Si es que no me equivoco, ¿verdad, plebe? Mi querido José. Por acá también, morenaza, buen día. Ponte la de Secretos de mi Memoria dedicada para Carla de Colón. Ella sabe quién es. ¡Ay! Así te tienen de enamorado. Oiga, nomás que acuérdense que las complacencias el día sábado, yo con todo gusto y con todo mi corazón ando complaciendo a la racita. Morenaza, buenas tardes, espero que estés bien. Cámbiame el registro, ponme como el amor de tu vida. ¡Ay, ay, ay! Morena, ponte la... ¿Qué? ¿Por qué se siente tan extraño? Pesó pluma. Ya. Es que no te había entendido, corazoncito. ¡Mi Juan! ¿Qué pasó?
4: Oye, Morenita, he visto tus videos. Y no, hombre, es muy guapa, ¿eh? Muy sexy, aparte. Me imagino que eres de esas morenazas de fuego.
0: Esa soy yo.
4: ¡Fuego!
0: ¡Esa!
4: Besitos, Morenita hermosa, preciosa.
0: Gracias, corazoncito mío. Dice, lentejitas con salchichas y chorizo. Y pa'l desatore, agua de limón. ¡Ay, qué rico! Mira tú que tienes la dicha. Supongo que te cocinaron, ¿verdad? Tienes la dicha de que te hagan esos platillos tan deliciosos. ¿Qué pasó, precioso, con tu audio? No se escuchó nada. Dice, no, bello ser. Acuérdense que hay límites a límites, ¿eh, mi querido Ferrus? Ahí sí me andas escuchando. Vámonos con un siguiente rolón. Esto es Banda Los Recoditos con Ex de Verdad. Ay, no más, esa no, por favor, plebe. Ay. Hoy no más. Esto es de la banda Los Recoditos, oiga. Ya son las 11:01. Vámonos.

0: Esto fue Ex de Verdad de los Recoditos, oiga. Ay, no más, por si la dedicaron o algo. Ay, ay, ay. Ay, no, esa no, porque sí me duele el corazoncito precioso. ¿Qué pancho, compadre? Buenas, buenas.
1: Primo, primo, buenos días, buenas tardes acá. Ya es tarde.
0: Acá ya es tarde.
1: Dominador número uno, tu pan número uno. El número uno de tu vida. No, digo, de
0: hola,
1: tu amigo. Morenaza, aquí andamos en la chamba. Saludos a toda la raza de la sierra, allá para el ranchito final de Amoles, Querétaro.
0: Como debe de ser.
1: Toda la raza de por allá, de la ranchería, de los ranchos alrededor. Saludos también a toda la raza de ahí de la ciudad de Querétaro, que hay mucha raza allá de la sierra.
0: Pues
1: muchos saludos, buen día. Ahí estamos. Cualquier rola que me pongas con esa. Con eso está bien, gracias, Ánimo, estamos pendientes, cambio fuera, fuga, vámonos.
0: Vámonos, mi querido Toño, saludotes hasta los USA. Claro que sí, a la Sierra Gorda Queretana, ya saben que aquí siempre les ando mandando sus saludotes. Dicen por acá, hola, buen día, Morenaza, me encanta tu programa. Si puedes mandarle saludos a Ángel del Ibón, te agradecería, es mi mamá y te admira. Y quería preguntarte, ¿a qué hora pasa el mitote? Hoy van a decir quién gana los boletos de Yuridia, ¿verdad? Gracias. ¿A qué hora pasa el mitote? A la 1:00 p.m, preciosa. Llégale, estoy en punto de la 1:00 p.m. Y muchísimas gracias por estarme sintonizando allá, mi queridísima Ángel de Limón. Gracias, gracias, corazoncito mío. Las quiero. Me mandan una fotito por acá. ¡Ay, qué belleza! Chuladas de mujeres. Gracias, preciosas.
2: Yo también, a mí cámbiame el nombre, porfa. Forme mi viejo. Porfa.
0: Ay, ay, ay, mi viejo, dice por acá. Claro, me cocina el amor de mi vida, mi señora esposa y dueña de mi corazón. Eso, como debe de ser, corazoncito mío. A ver, por acá me dicen, Morenaza hermosa, buen día. Mándale un saludo para el 7777, dice, de la venta de Pedro Escobedo. Ahí está, compadre. Saludotes para el 7777, dice por acá. Saludotes, pero ¿de parte de quién, oiga? ¿De parte de quién? Me dicen por acá. Amaneciste más guapa que de costumbre, Morena. Buen día, chula. Gracias, corazoncito mío. Ay, son bien bellos. Por eso los adoro con todo mi corazón. Vámonos con un siguiente rolón, plebe, pero yo ahorita regreso. Esto lleva por nombre Todo lo fue. Ay, ay, ay, de mi compadre Lenin Ramírez. Y es que todo lo fue sin ser realmente nada. Ay, ay, ay, suelta la plebe.

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0: más. ¡Les tengo regalitos, plebes! Si tú quieres vivir esta experiencia el próximo 9 de octubre en el Auditorio José Ortiz de Domínguez, con nuestras queridísimas Pandora celebrando 40 años, pues escúchalo bien, comadre. Escúchalo bien, compadre. ¡Ay, ay, ay!
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0: ¡Ay! Imagínate.
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0: tú y yo, comadre, ahí en el mero concierto.
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0: Dedicándole esa canción a aquel desgraciado.
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1: Ay, ay.
0: Pues sí, yo tengo otra tus accesos, plebe.
1: Ay. Otra vez me equivoqué.
0: Ay, qué belleza, qué belleza. ¿Cómo la ve, plebe? Pues yo tengo sus pases para que se vayan a ver a mis comadres, las Pandora, el próximo, hoy nomás, el próximo 9 de octubre, ahí en el Auditorio Josefa Ortiz de Domínguez, a las 9 de la noche. Y si tú quieres irte a disfrutar este rolón, lo único que vas a tener que hacer hoy, escúchalo bien, me vas a mandar un audio de WhatsApp y me vas a decir, morenaza, yo quiero ir este próximo 9 de octubre a ver a las Pandora que están celebrando sus 40 años en el Auditorio José Ortiz de Domínguez. Y mi canción favorita es, y me vas a cantar un pedacito de la canción. ¡Ay, no más! Eso es lo único que vas a tener que hacer, plebe. Ahí está. Lo único que vas a tener es que rápidamente me mandes un WhatsApp aquí en cabina 442-79-83-92-7. Pero escúchalo bien, ponme mucha atención. Es audio, no texto. Audio. Y me vas a decir, morenaza, yo quiero ir el próximo 9 de octubre al Auditorio José Ortiz de Domínguez a ver a las Pandoras. A ver a las Pandoras. Y me vas a mandar un pedacito de alguna canción que te guste, pero me la vas a cantar. Ahí no más. Un pedacito que sea. Ahí para que te lo hagamos 100% válido. Así que recibo tu WhatsApp en cabina 442-79-83-92-7 para irte a escuchar a estas preciosas mujeronas que se van a presentar por acá en Querétaro Rock. Hoy no más. ¡Ay, ay, ay! ¿Cómo te va, mi amor? Imagínate tú y yo, plebe. Tú y yo, muchachona. Cantando a todo pulmón.
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0: Tu audio al WhatsApp 442-79-83-92-7. Morenaza, yo quiero ir este próximo 9 de octubre a ver a las Pandora en el José Ortiz de Domínguez. Y mi canción favorita es, y me vas a cantar un pedacito de la canción. Eso es todo, 442-79-83-92-7. Si me das tal cual el mensaje que yo te acabo de dar, así a través del audio, mira, ya eres ganador o ganadora. ¡Ay, ay, ay! Para que nos pongamos bien románticos. Plebe, también se vale participar, ¿eh? Porque se lo puedes regalar ahí a tu mamacita chula, a tu esposa, a tu hija.

es. Y entonces me cantas un pedacito de la canción. Yo me voy rápidamente en lo que siguen llegando sus WhatsApp, 442-7983-927. Me voy con un rolón, pero regreso en breve contigo. Esto es Casada o No, de Chuy Lizárraga. Suéltame la plebe.

0: Así de rapidito, plebe, ya son las 11:23 y sí, yo te voy a llevar a ver a las Pandora. Lo único que tenías que hacer era mandarme un WhatsApp al 442-79-83-927 con... Así, tal cual, no era mensaje de texto, era audio diciéndome, Morenaza, quiero ir este próximo 9 de octubre a ver a las Pandora en el José Ortiz de Domínguez y mi canción favorita es, y me mandabas tu canción. Así que voy a empezar a darle paso, a ver si no son otro tipo de WhatsApp, a ver de este lado, compadre.
1: Morenaza, no hace ni una canción de Pandora.
0: No, bueno.
1: Dame boletos para las luchas.
0: A ver de este lado, ¿quién más? ¿Quién más? A ver, dice mi comadre.
2: Morenaza, quiero ir al concierto de Pandora.

0: no, porque no me dijiste en dónde se iban a presentar. Fui muy específica, les pedí en dónde, hasta se los dije. Morenaza, quiero ir a ver a Las Pandora. No, quiero ir el próximo 9 de octubre a ver a Las Pandora en el José Ortiz de Domínguez. Y mi canción favorita es, a ver, de este lado.
1: Hola, Morenaza, yo quiero ir a ver a Las Pandoras con mi esposita. Y mi canción favorita es...
0: ¡Chin!
1: ¿Cómo?

0: ¿Cómo te va, mi amor? ¿Cómo te va? En el silencio.
1: A ver si al final del audio lo dice.
0: Entre tú y yo. Eres feliz, mi bien, sin engañar. Espero poder concursar. Gracias.
1: Sí, concursaste, precioso ser, pero tampoco fue tal cual como lo indiqué. A ver, de este lado, mi querido Benny. A ver.
2: Morenaza, morenaza, mi compa Miguel quiere ir al concierto de Pandora.
1: Pero así nomás, pues ni cómo, precioso ser. Tenían que participar. A ver, de este lado. Buenas, buenas. ¿Quién anda por acá?
3: Hola, morenaza. Yo quiero ir a ver a las Pandoras en el auditorio el día 9 de octubre.
1: Ok.
3: Y mi canción favorita es ¿Cómo te va,
1: en el auditorio,
3: mi amor?
1: Qué preciosa. En el
3: va?
1: Auditorio, qué.
3: En silencio, la pregunta entre tú y yo.
1: Tampoco, corazoncito. Ahí te faltó un dato, un pequeñísimo dato. A ver, de este lado.
4: Hola, morenaza. Buenas tardes. Oye, quiero ir al concierto de la Pandora. Este próximo 9 de octubre.
1: Ajá.
4: En el José Fortides Domínguez.
1: Eso.
4: Mi canción favorita es

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1: Muy bien, mi comadre, muy bien, mi querida Cintia, tú ya eres ganadora. Mujercita hermosa, preciosa, para irte a ver a Las Pandoras este próximo 9 de octubre, justamente en el José Ortiz de Domínguez. Ay, ay, ay, ay, para que me lleves, comadre, nomás no seas malita, mi querida Cintia. Mándame tu nombre completo ahí a través del WhatsApp, ahí nada más para darle paso a los premios. Y con todo gusto, tú ya eres ganadora y te vas a lanzar, comadre. ¡Ay, qué emoción, qué emoción! Yo me voy a un corte rápidamente, plebes, pero estás aquí con tu morenaza de la mejor 92.7. ¡Vámonos!
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12: Vámonos con este reloj que soy migajero. ¿Cuántos migajeros no tendré yo aquí? Ay, no, verdad de Dios. Esto es el Remix. Vámonos, ya son las 11:31.

0: 34 minutotes, plebe. Hoy no vas. Ay, ay, ay, estas cumbiones que me ponen bien de buenas. ¿Qué dices, compadre, de este lado? A ver.
1: Morenita, de entrada yo me apunto como migajero. Migajero de tu amor, princesa.
0: Ay, ay, ay.
1: Lindo día.
0: Migajero de tu amor, dice el compadre.
2: Buenas, buenos días.
0: Oye, buenas.
2: Eso que concursaron para los boletos de Pandora. Todos quieren ir.
0: Pero por nada la más, misma canción.
2: Saludos.
0: Ya lo sé, como déjalo ser, hombre, déjalo ser. Es la más famosilla y, pero mírate, de hueso colorado yo sé que mis comadres lo son. Somos bien, quién sabe, como bien drama, bien drama powers. Por acá me dicen, hola, buen día, morenaza, ¿aún se puede participar? Ya no, preciosa, ya cerramos la dinámica. A ver, de este lado, ¿qué pacho, compadre?
3: Hola, morenaza, ¿cómo te va? Quiero ya ver a las Pandoras en el auditorio.
0: Sí, este ya pasó, compadre, ya pasó.
3: ¿Cómo te va?
0: Ya pasó.
3: Hola, morenaza, quiero ir a Pandora.
0: Ya pasaron, precioso ser.
4: Ya, morenaza, regala los boletos, hombre, te freseas.
0: Ya los regalé, ya se fueron. Muy buenos días, morenaza chula, saludos en este ombligo de semana que ya quiero que sea viernes, ya que este cuerpo chambeador ya se cansó. Ay, no da tregua, mea. No dan tregua.
5: Buenos días, morenaza. Aquí andamos de... Date escuchándote. De harina, aquí andamos, morenaza. Besos.
0: Besotes, corazón. Oigan, a ver, complétame la frase, que el otro día básicamente nos quedamos, tuve que teletransportarme y no terminamos y se estaba poniendo bien interesante. Complétame la frase, precioso, preciosa. Madurar es... Y complétame la frase, a ver. Yo digo que madurar o decir que ya estamos lo suficientemente maduritos es... Que ya ni siquiera te despiertes con la alarma de tu teléfono, plebe. Que ya te despiertas en automático, incluso un domingo. Que dices tú, ¿qué? Ya estás abriendo el ojo y dices, ¿qué? ¿En serio? Son las 6 de la mañana. Que bueno, yo me levanto mucho más temprano, ¿verdad, plebes? Pero dices, ¿qué? Madurar es... Complétame la frase, a ver, de este lado. A ver, a ver, a ver. Ay, se me anda trabando la Compowers. No da tregua, no da tregua.
6: Yo son las 6 de la mañana.
7: Madurar es aceptar que la morena me ha vetado.
0: Que no estás vetado, corazón, entiende que no.
8: Mira, morenita, yo creo que madurar es no cometer los mismos errores, ser responsable, ser disciplinado y tratar de vivir la vida al 100 y estar bien con la gente. Creo que eso es madurar y pensar las cosas bien.
0: Como dicen por ahí, pensar las cosas dos veces, antes de hablar, ¿verdad? Pues claro que sí.
9: Morenaza, morenaza, madurar es que te duelen las rodillas, ya, morenaza.
0: Y sí, sí soy. Madurar es aceptar que ya tienes que traer un botiquín con todo lo necesario, dice por acá. Y sí, yo no lo he armado, ya les había dicho que ya lo tenía que armar y mira, nomás que se me fue. A ver, de este lado, ¿qué más dicen? Madurar es aceptar que te tienes que salir de casa de tus papás. Ay, caray. Sí, pero ¿a qué edad, preciosa? ¿A qué edad? Imagínate también, pues no tan chiquito, ¿verdad? Pero ya cuando ya tienes unos 30, ya uno, es más, ya desde los 20. Hoy por hoy ya no se ven, ¿eh? Ya no se ven a los chavales viviendo todavía con los papás. ¿O sí? Y no me he dado cuenta. No lo sé. Pero creo que hoy ya los chavales ya quieren salir corriendo de sus casas, ya se quieren independizar, ya se juntan, ya muy temprana edad. Pero bueno, madurar es, a ver, dicen por acá, madurar es entender que la gente no es un juego en todos los términos. Oye, tú muy bien. Y sí, madurar es no hacerle perder el tiempo a los demás, ya que el tiempo vale oro. Oye, tú muy bien, dicen por acá. Madurar es aceptar que la vida es tiempo, así que no hay que perderlo y vivirla al 100. Haz compra, ¿cómo? Disfruta porque después de cierta edad ya no se recupera el tiempo. Ya lo sé, el tiempo no se compra, plebes. Madurar es, a ver...
3: Morenaza, madurar es tomar las cosas con responsabilidad.
0: Es correcto.
3: Y a la familia darle su lugar.
0: Como debe de ser.
10: Morenaza, buenos días. Yo creo que madurar es llevarse la vida ya con calma, ya no enojarse tanto, ya no hacer corajes, ya llevar la vida más tranquila. Y sí, cargarse un buen botiquín, porque ya empiezan ya otro tipo de achaques y padecimientos.
0: Y sí.
10: Saludos, buenos días.
0: Ya lo sé, dice por acá. Madurar es sabia virtud conocer el tiempo. Ahí está. A ver, de este lado, dicen por acá. Madurar es... Ah, ya te me fuiste, precioso ser. Por acá dice, madurar es de frutas. Aprender es de personas. Ahí está. Mira, el plebe ya me salió con todo lo contrario.
11: Morenaza, madurar es que las quesadillas sí llevan queso.
0: Ah, ya sé. Que las quesadillas sí llevan queso.
12: Morenaza, madurar es traer tu tanque de oxígeno.
0: Ahora, pues, ¿qué pregunté, precioso ser? Madurar es... No todo el que se ríe... ya no te entendí. Dice, no todo el que se ría, ¿verdad? Es que pusiste sería. No todo es... Este no. Madurar es no todo el que se ría contigo es tu amigo. Oye, sí, hay que aprender a ver las red flags, antes de que andemos ahí diciéndole a todo el mundo que somos amigos y que no sé qué. No, ya cuando estás más grandecita, plebe, créeme, ya aprendes a ver bien quiénes sí y quiénes no. Dicen por acá, el que se madura se pudre, morenaza. Uno podrido no sirve en la vida. Ahí está, pues ahora sí, cada quien, preciosos seres. A ver, de este lado... No, creo que estos ya fueron audios de lo otro. Sale, vámonos a un corte, plebe. Yo regreso con ustedes ya para despedirme. Ya llegamos a la recta final, pero regresamos. Estás aquí con tu morenaza de la mejor. ¿A través de dónde más, plebe? De la mejor 92.7. ¡Vámonos!
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0: Pues acabas de escuchar a Sangre por Sangre con Vivir Así es Morir de Amor. Ya son las 11:48 y sigues aquí con tu Morena de la Mejor 92.7. ¿Pero qué crees? ¿Qué crees? ¿Qué crees? Que ya me tengo que ir. Y acuérdate que yo no me voy, me llevan. Me lleva plebe, pero les doy paso a sus últimos WhatsApp. 442-79-83-92-7. A ver qué me dice mi compadre de este lado. A ver, buenas, buenas.
1: Morenaza, morenaza, muy buenos días, morenaza, besitos.
0: Buenos días.
1: Oye, madurar es ya no pistear 4 veces a la semana, sino nada más 2. Sale, morenaza, bendiciones, bonito día, mándame mi besote, por favor, bebé.
0: Claro que sí, corazón, ahí te va tu besote. Por acá también me decían, madurar, a ver, dice por acá, madurar es entender que una cosa es coqueteo y una cosa es amabilidad y no confundirlo. Exactamente. Oye, dicen por acá también, madurar es entender que no es necesario que sea viernes para echarte unas caguamas. Puede ser miércoles o lunes. Saludos, morenas, a saludos. Ahora sí que cada quien, precioso ser. A ver, de este lado.
2: Te vas con mucho cuidado y por favor no llegues tarde. Allá nos vemos en la casa.
0: Ay, ay, ay. Hoy nomás es de cumbión. Dicen por acá, Dios te bendiga, morenita hermosa, de principio a fin. Ahí está, plebes, de este lado mi querido Buba.
3: Morenaza, morenaza linda, madurar es echarle ganas a la vida y ponerte a chambear machín para tener un buen futuro y no depender de nadie, de hijos, ni de nadie, nadie, nadie. Saludos, morenaza, vámonos a la Ciudad de México.
0: Ahí está, que tengas un excelente caminito hasta allá, precioso ser, mi querido Buba. Saludotes a todos los que se reportaron el día de hoy conmigo, a mi querida Denise, el Zar, a Jonás, también por acá a Mike, a mi querido Efra, a Tomás, también por acá a Tortas de allá de derecho, también por acá a mi Ricardo Martínez, al Chacal, a Raúl, al Pantera, a Richie, a todos los que hacen posible este espacio también, dice el Güero de Palmares también, aquí seguimos con la More, eso, eso, como debe de ser, también a mi querido Juan Vera, al Buba, al Bubulu Bueno, también a mi querido Alex Bueno, también que andan reportándose de este lado. Oigan, yo me voy, pero no sin antes, quiero empezar a dejarles frasecitas, ahí les va. Recuerden que hay un momento, escúchenlo bien, hay un momento de la vida en el que tienes que madurar emocionalmente y aceptar una verdad que duele, pero libera. Nadie vendrá a rescatarte, ¿eh? Y lejos de ser una tragedia, eso es una ventaja. Yo me voy, preciosos seres, pero estoy contigo y mañana nos sintonizamos en punto de las 9 de la mañana, 12 del mediodía, aquí con tu morenaza de la mejor. Los quiero mucho, los adoro con el corazón, les mando un abrazo. Bye, bye.

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2: Ya con 3 minutos, tu compa Diego Contreras, el cachorro, a través de la mejor 92.7. Y estoy desde el centro de la columna vertebral. Y van a decir, ¿qué haces ahí, cachorro? Pues déjenme decirles algo personal. Mi papá tuvo una lesión de su columna hace unos años. Y ya saben que este tema de, para ser exacto, se lesionó el disco. Y en el tema de que, ¿saben qué? Pues tiene que ser la operación, pero que ya se lo saben, ¿no? Que si sí, que si no. ¿Qué onda? Si se opera, no se opera, los riesgos. Pero me mandaron aquí que preguntara con mis amigos del centro de la columna vertebral. Y es por eso que quiero presentar a mi querida Araceli Rangel para que nos diga, pues para empezar, ¿qué es el centro de la columna vertebral? Mi querida Ara, ¿cómo estás? Buenas tardes.
3: Buenas tardes, cachorro. Bienvenido a tu casa, bienvenido a la casa de todos ustedes que nos están escuchando. Recordarles aquí en el centro de la columna vertebral para que se lancen de una vez a tomar informes. Estamos nosotros ubicados en Avenida Constituyentes número 9. Esto es justamente frente a Plaza de Toros Santa María. Y ahora sí te respondo la pregunta. Nosotros como centro de la columna vertebral somos justo esta institución en donde estamos llevando a cabo un tratamiento médico sin cirugía para poder atender a aquellas personas que son diagnosticadas con hernias de disco. Tú mencionabas el caso de tu papá, has llegado al lugar ideal, porque nosotros a lo largo ya del tiempo que tenemos, que ya son pues de verdad más de 48,000 pacientes atendidos de manera exitosa en 6 clínicas que tenemos en todo el país, una de ellas justo está aquí en Querétaro. Hemos visto la confianza que hemos podido brindarle a nuestros pacientes que llegan a tomar un tratamiento médico integral, porque están los médicos especialistas en columna, están los fisioterapeutas, los nutriólogos, los psicólogos, y evidentemente por la intención es que pasen a cada una de estas áreas para llevar el acompañamiento y de manera personalizada reciban lo que necesitan para poder curar estas hernias de disco sin cirugía y sin todos esos riesgos que seguramente a tu papá le dijeron.
2: Sí, que no solamente como a mi papá, como a muchísimas personas que ahorita nos está escuchando a través de la mejor 92.7, que les dijeron, oye, pues es que tienes que operar. Y es así de, pues sí, pero sales de la operación y a lo mejor no puedes volver a caminar. O digan por ahí, se escucha feo, pero no vas a salir de la operación, ¿no? Y entonces la gente, no, ¿sabes qué? Mejor no. Mejor me quedo. Y los dolores de la espalda, yo lo he vivido con mi papá. A veces que mi papá les platicaba de manera personal, a veces que no se puede levantar luego, se traba la columna. Sí, entonces, nos dicen por acá que es la solución perfecta aquí en esa otra columna vertebral. Y algo que tocase me quedara muy importante, que no había escuchado de algunos lugares, el acompañamiento. Como dices, no solamente es, ok, te pasamos, te checamos, ¿eh? No, tanto lo psicológico, todo eso, porque muchas veces es así de, pues ya no puedo caminar y ya, o sea, se acabó y lógicamente, pues psicológicamente te ponen mal. Entonces aquí te apoyan no solamente en lo de la columna, sino en todo eso, ¿no?
3: Efectivamente, cachorro, y qué bueno que tocas el tema emocional, porque sí, no nada más se afecta el paciente, sino también los familiares, todos aquellos que estamos y hemos vivido una situación de tener algún familiar, algún ser querido con algún padecimiento, y en este caso, en tema de columna vertebral, pues claro que empiezas con todo el amor del mundo, ayudando, apoyando, acompañando, pero llega un momento en el que también te cansas y también quieres ver la manera de llevar esto ya a una solución definitiva. Así es que este acompañamiento, como lo menciona, sí, va pues tanto para los pacientes, evidentemente, como también para los familiares que pueden acompañar al paciente para recibir ciertas indicaciones, para seguir con este acompañamiento. Y pues en los 29 años que ya tenemos de experiencia, sí hemos visto testimoniales increíbles de haberlos visto llegar en silla de ruedas y que después de tomar el tratamiento, que también es importante decirlo, es un tratamiento ambulatorio, no hay camas de hospital, aquí no te quedas hospitalizado, llegas, tomas tu terapia, 1.5 a 2 horas a lo mucho, y te retiras para seguir con tus actividades diarias. Entonces, realmente ves el antes y el después de los pacientes que llegaron en silla de ruedas, por poner el ejemplo, y al ratito ya logran salir después de esta serie de tratamientos, de sesiones, logran salir a lo mejor ya con andadera, con el bastón, y quienes han llegado o con bastón, llegan a salir sin él. Entonces realmente es un antes y un después, que es increíble ver la calidad de vida que se mejora para los pacientes.
2: Ahorita tengo que ir con música, pero ya en el siguiente bloque voy a platicar con la doctora Fabiola Razo, que ya está aquí, para que nos platique más a detalle sobre todo lo que podemos tratar aquí en el centro de la columna vertebral, que estamos ubicados aquí en Avenida Constituyentes 9, en Lomas de Querétaro, justo enfrente de la Plaza de Toros. Aquí estamos ubicados, su compa Diego Contreras, el Cachorro, a través de la mejor 92.7. Voy con música, ya regreso.
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11: 12 del día con 16 minutos. Tu compa Diego Contreras, el cachorro, a través de La Mejor 92.7. 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Oigan, y con todo lo que explicamos ahorita en la primera intervención con mi querida Ara, que ya la gente pues ahora sepa ahora cómo es el tratamiento, ya que llega el paciente, que muchas veces pues el paciente viene con una lesión de hernia de disco, ¿cómo es el procedimiento a seguir? ¿Cómo es el acompañamiento? Y para ello estamos con la doctora Fabiola Razo Amaya. Doctora, ¿cómo está? Buenas tardes.
12: Hola. Hola, buenas tardes. Gracias por la visita y bienvenido. Estás en tu casa.
11: Muchísimas gracias, doctora. ¿Cómo funciona el tratamiento del centro de la columna vertebral? ¿Cómo es el procedimiento?
12: Ok, esto es muy importante. Este tratamiento es especializado. Nos basamos de acuerdo a las necesidades de cada paciente. Si hay algún tipo de objetivo, tenemos que verlo en base a estudiar la resonancia magnética, que es en lo que nos basamos. Tenemos que hacerlo en base a evidencia. Y esto nos va a ayudar para que el paciente sepa dónde está la lesión, qué características tiene la lesión, y de acuerdo a eso se da un tipo de reparación de tejido. ¿Cómo lo hacemos? Induciendo que la respuesta sea antiinflamatoria, el paciente empieza con menos dolor, mayor libertad de movimiento y obviamente alejándose de quirófano.
11: Oiga, y que lo decíamos ahorita fuera del aire, no estamos peleados con el quirófano, obviamente no. Aquí lo que tratamos es de evitarlo, pero pues sí se hace un análisis del paciente si está candidato o no a recibir este tipo de tratamiento, ¿correcto?
12: Así es, completamente. Cada paciente es indispensable ver la especialidad que tiene, la necesidad de atención. Ya que veamos el estudio, se le explica al paciente cómo es la lesión, cómo podemos llevar a cabo la reparación de la misma, y por eso tenemos diferentes soportes muy valiosos. Terapia física, nutrición, ¿sí? Y aparte seguimiento médico. Nosotros somos parte de este proceso. El paciente inicia con nosotros y terminamos juntos como una familia este tipo de proceso. Este tipo de inflamación y de dolor al paciente hasta le puede deprimir. Por eso también podemos decir que necesitamos un apoyo psicológico y también tenemos ese tipo de respaldo.
11: Más o menos, digo, yo me quiero imaginar que cada dato o cada paciente, pues, obviamente es diferente. Pero desde que ingresa el paciente hasta que ya puede, pues, darlo de alta, ¿no? El promedio más o menos, o cada paciente es diferente.
12: Para serle muy honesta, sí. Cada paciente es diferente, es hasta como una persona. Una persona puede tener ciertos gustos, pues hay otra persona que tiene cierto dolor específico. Entonces, por eso también yo puedo decir que recomendaciones no es lo mejor, porque yo puedo tener un padecimiento que usted tal vez sí lo tolere y yo no pueda ni levantarme. Entonces, es muy necesario que tenga un seguimiento, vigilancia y respaldo médico.
11: Vámonos, ahí está. Vámonos con música. Ahorita vamos a seguir platicando también con la doctora más adelante para ver todo lo que ofrece el Centro de la Columna Vertebral aquí en Querétaro. También está en Guadalajara, está en Monterrey, está en Puebla, está en la Ciudad de México. Pero aprovechen que estamos aquí en Querétaro, Avenida Constituyente número 9, Lomas de Querétaro, justo enfrente de la Plaza de Toros Santa María de Querétaro. 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Voy con música, ya regreso.

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12: 12 del día con 30 minutos. 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Estamos ubicados aquí en Avenida Constituyentes 9, Lomas de Querétaro, justo enfrente de la Plaza de Toros. Aquí hay una fachada en color azul. Aquí estamos ubicados el día de hoy. Y la verdad, yo ahorita que he estado en media hora, ya vi que sí sirve. Ahorita la doctora me acaba de hacer un ejercicio. Casi me quedo trabado, pero me destrabó, dirán por ahí. O sea, cambió mi sentido de la columna. Ahorita lo vamos a platicar con ella más adelante, qué es lo que me hizo. Pero mi querida Ana, o sea, una chulada y lo que tenemos por acá. Oye, pero ¿qué beneficios tienen las ventajas que tienen como esta alternativa?
13: Exactamente, opción. Pues la verdad hay muchísimas ventajas, Cachorro, porque al final del día lo hablábamos hace ratito, el hecho de que seamos una clínica que es totalmente segura es porque tenemos una certificación por el Consejo de Salubridad General y también recientemente acabamos de recibir la certificación de ISO 9001. esto al final del día nos deja a nosotros tranquilos y seguros como pacientes de que estamos llegando a un espacio que ya fue valorado, que ya es certificado y que nos estamos atendiendo con las personas que tienen esta certificación y que nos van a dejar tranquilos de llevar este acompañamiento. Okay. Otra de las ventajas es, como te mencionaba, no hay hospitalización, es decir, es un tratamiento ambulatorio que es sin cirugía, implica que no hay riesgos y evidentemente no hay efectos secundarios. Por otro lado, también la atención que les mencionábamos, que es personalizada. A cada paciente se le da lo que requiere. No se les va a dar el mismo medicamento, ni el mismo tratamiento, ni el mismo seguimiento, a lo mejor de fisioterapia, a todo mundo, que luego así lo llegan a ocupar en otras clínicas. Aquí no. Aquí nosotros realmente valoramos y el que cada paciente esté recibiendo el ejercicio que necesita, el acompañamiento nutricional que requiere, psicológico y evidentemente en el tema médico. Y en este caso, también el recordarles, por lo mismo de la seguridad y demás, pues que contamos con este permiso COFEPRIS. Okay. En muy pocos lugares se van a poder contactar diciendo que tienen este permiso, porque en realidad lo que da con nosotros es esa tranquilidad de que vas a llegar a un espacio seguro, a un espacio en donde te van a atender con humanismo, porque en muchos lados eres un número más, y aquí realmente estás atendido como persona, estás atendido desde los valores principales de poder llevar a cabo este acompañamiento médico, pero también humanitario. Y eso creo que en ningún lado lo van a encontrar, y aquí en el Centro de la Columna Vertebral, no por nada, tantos años de experiencia, y lo mencionabas hace ratito, estamos en 6 lugares distintos dentro de la República Mexicana, y aquí en Querétaro somos afortunados porque tenemos una de las 6 clínicas justamente en una ubicación maravillosa. Estamos sobre Constituyentes frente a Plaza de Toros, y eso también lo hace muy accesible, porque pueden llegar y hay personas que llegan, como te mencionaba, en silla de ruedas, y tenemos evidentemente el acceso con rampas para que puedan ingresar con los familiares. Hemos tenido pocos casos, pero también algunos en donde hasta llegan en camilla y han podido llegar para poder tener aquí su tratamiento, pero esto no quiere decir que queden hospitalizados, al contrario, es un tratamiento ambulatorio, así es que eso creo que es parte de las grandes ventajas que tenemos.
12: Y como dices, la seguridad, ¿no? La seguridad de que pues tenemos la confianza de que es una gran institución, que vamos a salir plenos y que nos da el acompañamiento, como dicen, no solamente es así, te tratan y ya, o sea, vamos, bye.
13: Exacto.
12: Como en las famosas cirugías, lo que decíamos, ahorita también vamos a tocar en el siguiente punto, lo del tema de las cirugías, que son muy costosas y que te cobran pues lesión por lesión, y aquí en una sola terapia o tratamiento te vamos a tratar todo, ¿no? Con una sola. Ahorita lo vamos a platicar a detalle aquí en el Centro de la Columna Vertebral. Muchachos, regreso con más música a través de la mejor 92.7, tu Copa el Cachorro, ¿eh? ¡Vámonos!

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8: 12 del día con 46 minutos. 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Y justamente, seguimos platicando ahora con la doctora Fabiola Razo, porque pues hablamos de las alternativas a una cirugía, pero hay muchas dudas, doctora, sobre la recuperación, los beneficios, qué tan completo puede ser el tratamiento. Así que vamos a ir aclarándolo, doctora.
9: Adelante. Ok, es importante lo que estábamos platicando. Los tratamientos aquí son especializados y a veces también cuando vemos la resonancia magnética, para mí es muy importante porque me permite ver al paciente en su generalidad, desde cuello, espalda alta, cintura, cadera. A veces hay una limitación, me duele la cintura, no puede caminar, me duele un pie, pero vamos descubriendo que en el cuello también hay una lesión. Entonces, es un punto de trabajo donde podemos llevar a cabo tratamiento completo. Integral me refiero a cuello, a dorso, cintura, ver la estabilidad para caminar, que es algo muy importante y que el paciente lo ve día a día con la mejora de sus síntomas. Eso es algo muy valioso y que le damos seguimiento de manera médica también.
8: Y que también lo podemos, lo decíamos hace rato fuera del aire, que pues muchas veces en el tema, bueno, no muchas veces, cuando es el tema de la cirugía y que son varias lesiones en el tipo de las hernias, pues te van a curar por hernia. O sea, y aquí el tratamiento es con un solo tratamiento podemos checar todo, ¿cierto, doctora?
9: Exactamente. Es un tratamiento integral y es una oportunidad que a nosotros como médicos nos da al conocer al paciente y que nos traigan obviamente la resonancia. Eso es algo muy valioso. Así vamos valorando cada área y reitero, a veces se le llama hallazgos. Ay, mire, también tiene hernias en el cuello, pues de una vez trabajamos y atendemos de manera integral al paciente. ¿Por qué? Porque eso me va a dar una garantía de que el paciente se va con más tranquilidad y menos dolor.
8: Y además, como lo decíamos hace rato, viene el acompañamiento, ¿no? No solamente de lo médico, sino también lo psicológico. O sea, le podemos decir que es el acompañamiento para pues que se vuelva a incorporar a sus actividades que él estaba acostumbrado, ¿cierto?
9: Sí, claro. La fórmula Osvaldo Sanders es muy valiosa porque nos ayuda en un general. No es un punto específico de lumbar 4, lumbar 5. Uno como paciente hasta se aprende, ¿no? Ay, aquí está mi departamento roto. No, tenemos que ver toda la complejidad de la espalda y atenderlo. Y esto nos ayuda porque es una nutrición general, pero una funcionalidad recuperada dentro de lo que le echemos muchas ganas, claro. Por eso también metemos terapia física, por eso también necesitamos estar en nutrición. Es un conjunto de disciplinas lo que nos da un éxito terapéutico.
8: Y mi querida Ara, como buen mexicano, Pues queremos ver si hay promociones.
10: Obviamente.
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10: Al contrario, a ustedes y bienvenidísimos. Aquí los esperamos. Por favor, no se acostumbren a vivir con dolor y vengan al centro de la columna vertebral.
8: No sé. Doctora, muchísimas gracias. Buen día.
9: Muchísimas gracias. Aquí está su casa. Cualquier cosa, estamos a sus órdenes.
8: Gracias. Allá en cabina, mi querido. ¿Quién es Uberic? ¿Quién ha estado? Mi querido Lalo, mi querido Gabo, que andan por acá. Gracias. Compra el cachorro. Nos vemos mañana en punto de las 6 de la mañana. Gracias. 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
14: Estamos arrancando, señoras y señores. Este que lleva por nombre el mitote de la mejor. Este es el Pipiripao y lo cantan los plebeyos, ¿eh? La 1:02 p.m. Estamos arrancando. Vamos a ponerle feeling. Vamos a ir despertando, mi gente hermosa. Vamos a ponerle sabor al.

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1: Ya andamos por acá, mi gente hermosa. Ay, caracho, ya me cambiaron los audífonos. ¿O qué rollo? Ya me escucho bien arriba. Ahí está. Oye, ya está, mi gente hermosa. Estamos arrancando esto que lleva por nombre el mitote de la mejor 92.7. Aquí nomás, tu compa Toñito el Stuart ya bien prendido, ¿eh? Ya viene, pues, gustoso de andar por acá con todos ustedes. Saluditos a la Cris Hernández, al Alex Bueno, al Charmín, al Collón, al Alex Cureño, a Gaps, al Mayimbú, a Rosalba, a Raúl, al Buen Ferco, al Paquín, a Eduardo Martínez y a toda la banda que se reporta a través de... ¡Ay, horrible! 442-79-8392-7, mi compa Edgar, yo nomás hablo más agua, mi compa Edgar Aladino, que le llaman, en la banda que se va reportando de a poco en poco, gracias a toda la pandilla, mi compa El Pirata, a toda la raza. Vamos a ver qué nos dice, vamos a dar paso a las notas de voice. Dice por acá, ya oí que estabas listo para empezar el desmaye, buen turno, gracias de mi compa Alex Bueno, bueno, bueno.
2: Buenas cámaras, mi papito chulo, hermoso, de precioso.
1: ¿Qué pasó, amor?
2: Aquí presentes, órale, apoyando al mejor locutor de la radio. ¡Estoy! Mundial, el campeón es tú. Saludos, gordo, mandale un saludo a la amiga Gaps, hasta Querétaro, el chavito 21, de parte de su amigo el Charmín.
1: ¡Ánimo!
2: ¡Campeón!
1: ¡Campeón! ¡Bueno, bueno!
3: ¡Ay, estoy!
1: ¿Qué pasó, gordo?
3: Andamos aquí levantándote al rating, papá. Voy a ver si me dejan el horario de las 6 de la mañana a las 9. Voy a mandar a
4: la Gadachi,
3: al cachorro. ya metí papeles.
1: Ahora le sale, bye. Eso es lo que opino de tu comentario, hijo. Saluditos a mi compa Alex Cureño. Saluditos, gracias a toda la banda que anda por acá. A mi queridísima la Gaps, dices tú, y andamos escuchándote desde la trabajación. Saludos cordiales, gracias. ¿Qué dice el buen Mayimbu? Bueno.
5: Mira, ya me iba, pero ya llegó la mera vena de agarras. Estoy, saluditos. Me voy a meter a descansar, pero vamos a seguir chambeándole para echar desmadre.
1: Eso es todo, carnel, eso es todo.
5: Estoy.
1: Ese es mi objetivo, que ustedes se la pasen bonito de este lado y que se prendan como Toño. Bueno, bueno.
6: Hola, mi estudio, excelente recita para todos. Escuchando la 92.7, aquí nomás.
1: ¿Qué pasó, Rosalba? Bienvenida, bueno.
7: Aquí un saludo por los galanterías de servicio García, uh-huh. Estudio y al maestro Rulas.
1: Ajá.
7: O hago una canción al maestro Rulas, una de dos caras y una flor.
1: Yo pensé que iba a pedir otra. Saluditos al buen Ferco, dice mi Paquín, es tuyo. Aquí presente, papi, chale, pipipipipipi, piripau, turururiruriruri. Saluditos al buen Eduardo, dice bebé, aquí escuchando, te mando un saludo a Paulino de FedEx, que es el más mejor. Ay, andas de mayate, dice por acá Angelos. Hola, estoy presente. ¿Cómo estás, Angelos? Bienvenido, carnal. Saluditos a mi compa Raúl, dice, ahora sí, ya llegó la mera verdura de la mejor, dice, con 3 horas de que gente habla más agua, que le llaman. Mi estimado Doñito, saluditos. Carnal, un abrazo, gracias, mi compa, el señor de los piques, gracias, mi compa Güero de Palmares. Llegó Tomás, ¿qué dice Tomás? Bueno,
8: Estoy.
1: ¿Qué pasó, hijo?
8: Un ratoncito de dos patas. Y dos, y tres. Sacude lo que traigo,
1: Ari. Manches, ese es desde antier, hijo. Saluditos para mi compa José Guadalupe. Estoy. Vas a Querétaro al centro. No, espérate. No voy a querer hasta el rato. Dice por acá, ¿ya viste esto? A ver, ahorita veo, no he visto. Ahorita lo checo, que le llaman. Bueno,
9: Estoy.
1: Hola.
9: Saludo para los de DHL.
1: Órale.
9: Y dile al Camargo que no la pellizca.
1: Ya le dijiste tú, hijo. El pirata dice, ya llegó el supermandil, Estoy. Saluditos, dice por acá el Jex, ánimo, Estoy, reportándome desde Corregidora, Querétaro, dice por acá Estoy. Buenas tardes, mijo, ánimo, saluditos. El calorcito está bueno y chelero. ¿Vas a querer o la tiro? O tiro a la criatura. No, tíralo, hijo, ahorita no ando recibiendo cosas de ese tipo. Bueno.
10: Hola, Stuart, ¿te acuerdas de mí?
1: ¿Claro?
10: Soy Alexa.
1: ¿Cómo estás? Saluditos, mi Alexa, te mando besotes, mi amor. Bueno, sí, bueno.
11: ¿Qué hubo? Buenas tardes, oye, un saludito para el compa Tejón, que te escucha ahí en Purísima de Cubos.
1: Órale, saluditos para buen Tejón, con mucho cariño. Vamos a darle slow, mi querísimo Estuy. Gracias, gordo. Dile al Rayas que ya saque para andar iguales. Está bien marihuano el Rayas, ¿verdad? Está feo, marihuano, mandilón. Ay, no, qué porquería. Bueno,
12: Estoy. Aquí andamos rodando las morenas, Estoy.
1: Órale, va.
12: Dile a esos pasajeros que no se pasen de corneta, que cuando llegan de 500 para pagar 30 pesos. Y... que te avisen, hijos de la guayaba, quieren el viaje gratis.
1: No, perro, déjalos en paz, carajos. Tú estás para servirles, que le llaman. Dice, estamos presentes, estoy bien puestos para el sábado con mi morrita desde Chimalhuarache. Saluditos con mucho cariño para ti, para tu nena, con mucho cariño. Gracias, carnal. Dice por aquí a Mario Bettini. ¿Qué quieres, carajo, campeón? Bueno.
4: Cámara, cámara, campeón. Aquí al escucha con este locutor. Una chulada, campeón. Besitos, hermano. Saludos.
1: Hijo de su madre. Ya siente que lo vetamos al perro. Dice, a ver, ¿a qué hora estoy? Te estoy esperando desde las 6 a.m. No, yo no estoy a las 6, gordo. Eso era antes. Ahorita ya, como nadie me escuchaba en el turno de la mañana, me cambiaron a la tarde. Bueno.
13: Estoy. Oye, aquí ya pendiente para ver cuándo hacemos la tanda, gordo.
1: Ya, yo, ya, neta, ya me hace falta, banda. Ya me hace falta. Buenas tardes, estoy. Dice, aquí andamos escuchando a lo mejor, aunque sea con dolor de huesos. ¡Hora, perro! Dice, pero aquí andamos en friega loca y en las aplicaciones dándole con Toño. Vientos, carnal. Eso me parece perfecto. Dice, por acá, accidente en la 57 a la altura del parque Bernardo Quintana. Ok, muchas gracias por el dato. Dice Frank, estoy el mejor de la mejor. Gracias, gordito hermoso. Dice por acá, ¿vas a querer o se lo doy al perro? Ah, ya me mandaron la foto del perro. ¿Qué pasó, mi Richie? ¿Cómo estás, gordo bueno?
14: Estoy.
1: ¿Qué pasó, Padre Santo?
14: No te extrañaba, gordito hermoso. Dime qué dinámicas tenemos hoy y qué va a aplicar para el rato.
1: Más al ratito. Yo les tengo que decir, híjole, la neta es que el otro día tuve en el Mitote 2.0, mi gente hermosa, tuve una llamada swinger, que le llaman, me estuvieron ahí confesando algunas cosas y lo tengo grabado en video, mi gente hermosa, lo tengo grabado en video y en audio y lo estoy editando para poderlo subir a mis redes y si ustedes quieren escuchar un cachito me dicen sí y yo pues les pongo un cachito nomás para que guachen cómo se puso el rollo. Dice, ¿qué pasó, ratón? Buenas tardes, a ver si me puedes poner las mañanitas para mí, hoy es mi cumpleaños, ahorita las ponemos, mi buen coqueto. Dice, saludos, Stuart, qué buen programa, nombre, muchas gracias, un placer de todo corazón. Y bueno, nos vamos a ir con music, pero retechamos en unos instantes más a través de la frecuencia de la mejor 92.7. Aquí nomás, saludos para el Pirata, para el 1028, para el Richard, para el Terminación 1393, para el buen Tavo, para Isaac, para Larky, para Ivana Cabalgar, para Eduardo y para toda la banda. De, por cierto, mi compa Tavo, te tengo el negocio de tu vida, perro, te tengo el negocio de tu vida. Nos vamos con música, dice. Es el Junior H y Gael Valenzuela, ¿vale? Lleva por nombre Mis Llamadas y lo escuchas a través de la mejor 92.7. Aquí nomás. 1:12 p.m, te saluda tu compa Toñito el Stuart, de la mejor 92.7, aquí nomás. Oye, escríbeme a través del 442-79-8392-7 y sígueme a través de mi Instagram, @soyelratonfm. Así me sigues, así me encuentras y así nos ponemos en contacto, suele la música, aquí nomás. Dice...

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12: ¡Todo mundo a bailar!
13: Llegó el momento de los saludos sonideros, señoras y señones. Vamos a pegarle macizo, Vamos a pegarle rico, señoras y señores. Escucha la música. Es el Supergrupo Colombia. El día de hoy, con la yerba se movía, sí, señor. Escucha la música.

0: Llegó la banda loca, Llegó mi compa Emanuel el Tortas, el Güero. Llegó mi compa el Agustín. Y también mi compa el Pantera, sí señor. Escucha la música. Llegó la Cris Hernández. Y mi compa Oscar el Monas. ¡Ay, Monarres! Llegó el maestro licenciado deudor. Y toda la banda loca de Querétaro Rock, sí señor. Oye, llegó la Cris Hernández, dice: mándame saludos a mí, a ver si hoy sí alcanzo que le llaman. Saludos para el buen Freddy. Llegó Andrea, mi compa el Güero y mi compa el Gamesa. Ay, qué feo estás, Gamesa.
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0: Oye, saludo para el Pascual. El Pascualumba, sí señor. Llegó mi compa Charmín desde Ciudad Necia, Estado de México. Hoy no más.
1: Cumbia.
0: Llegó el 47.

0: Oye, saludote para Ana Herrera con mucho cariño y para el buen Luis André, que ya va escuchando el mitote de la mejor.
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2: Vamos a bailar.
0: El saludo para mi compa el Pantera, el buen Asustín. Hoy nomás.
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0: Llegó mi queridísima Giovanna. Saludotes a todos. Dice por acá. Saludotes al Brincosieras del Clavel. A mi compa Gustavo, al buen Machimbú, al Ferrus, al David Maya y al buen Javi, sí señor.
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0: Ahí nomás, mi gente hermosa. Ay. Los saludos al mero estilo Chilaquil, ya se la saben. Desde la Ciudad de México, su compa Toñito Lestuy. Oye, llegó Emir Pavón también con el buen Pedrito Fernández. Vamos con la música. Tú la conoces, lleva por nombre El Sirenito. La 1:22 p.m, mi gente hermosa. Tu compa Toñito Lestuy, aquí nomás.

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1: Vámonos adelante con el trono de México, mi gente hermosa. Qué rica la canción, ¿eh? Lleva por nombre Te Recordaré. Escucha.

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14: Ya estamos de regreso, mi gente hermosa. Vamos a darle machín y bien macizo a las propuestas que tenemos ya listas y preparadas para ustedes en el bingo musical, pero vamos a saludar a toda la banda que se reporta. Saludotes a todos y cada uno de los que me están escribiendo a través del 442-79-8392-7 y también a los que me mandan, pues obviamente, sus notas de voz, sus buenas vibras, todo el rollo a través del Instagram y mis redes sociales. Vamos a ver qué nos dice la banda y luego nos vamos con las votaciones. Bueno, bueno, ¿sí quién habla?
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14: Yo también te quiero mucho, carnalito. Gracias por escucharme y gracias por ser parte de este mitote que le llaman. Gracias, gracias. Dice por acá, traigo un niño de 11 años que se llama Iker, que te escucha. Que le mande saludos, porfa. Dice, saludotes, mi compa Iker. ¿Cómo andas, carnal? ¿En dónde andas dando la vuelta el día de hoy? Órale, pues te mando un abrazote y un saludo, ¿vale? Vientos, mi Iker, échale candela y échale muchas ganas a la escuela, papito lindo. Dice por acá, hola, buenas tardes. Siempre veo tu programa, quería saber si hoy van a decir el ganador de los boletos de Yuridia. Gracias, saludos para Susana. Sí, hoy vamos a dar a conocer a los ganadores de los boletos para Yuridia a través de el Facebook Live, ¿vale? Para que estén pendientes y no se me despeguen y anden al 100 ahí. ¿Qué dice la banda por acá? Bueno. No sé, güey, parece que le están pisando las patas. Bueno.
16: ¿Qué pasó, mi Stuart? ¿Cómo andamos?
14: ¿Qué hubo?
16: Oye, ahorita va a mandar mensaje el señor clase como vaca. ¡Ahora es tú! ¡Préstame esta pezuña de camello!
14: Saludos, dice por acá, nos avisas la hora para estar al pendiente de los boletos. Órale, pues yo les aviso. Por cierto, también ahorita me voy a ir un rato de aquí de la estación, ¿eh? Van a hacer una entrevista y me voy a ir un ratito para que no se me saquen de onda. Que les reponga el tiempo, pues lo dudo porque obviamente no lo voy a hacer. Pero aquí voy a andar, ya saben, apenas me avisaron. Dice por acá, yo traigo un niño y es tuyo, ratoncito. Ay, dile que saludos, se llama Baruco. Hola, perro, saluditos para el Baruco, con mucho cariño. Gracias, gracias de todo corazón. Y aquí andamos a la orden siempre y en todo momento. La música, mi gente hermosa, del bingo, bip, bip, bingo musical, yo la tengo lista, la tengo preparada para ti. Esta es la primera propuesta que dice más o menos así. Vienen buenas, ¿eh? Vienen buenas, mi gente hermosa, y te la voy a poner bien dura. Escucha.

música de Grupo Pesado lleva por nombre Dile, mi gente hermosa. Qué rica está la rola, ¿eh? Esa es la rola para gente enamorada. Escucha.

0: puesta número uno, mi gente hermosa. Hasta ahí nomás. Hasta ahí nomás. Nos vamos con la que sigue, venga. Fíjate lo que tengo para ti.
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0: Es el gusto culposo que le llaman.

Hasta ahí nomás. Hasta ahí nomás, porque si no se me emocionan mucho. Ahí te va la que sigue, mi gente hermosa. Te dije que te la iba a poner bien durota, chécate. ¡Ay, amor! Escucha la música, escucha la music. Son los Yairas con la rolita de Ámame. Escucha lo que tengo para ti, dice.

0: rica la rola, qué rica la cumbia, señoras y señores. Vamos a escuchar la music, dice. Hasta ahí nomás, mi gente hermosa. Hasta ahí. Ay, Dios mío. Pues vamos a ver cuál gana, ¿no? Desde el primer voto hasta el último que llegó. Obviamente no puedo pasar todos, pero vamos a ver qué dice la banda. Bueno.
1: La 1, la 1, la 1 es tuya.
0: De number one, órale pues, vamos con la siguiente. Bueno.
2: Por la 3 es tuya.
0: Bueno, bueno.
3: Es tú y voto por pesado.
0: Pesado lleva dos votos. Bueno, bueno, sí, ¿quién habla?
4: Es tú y vamos por la 1, vamos por la de pesado.
0: Cambia. La número 1 lleva tres votos. Bueno.
5: Vamos con los Yairas, con los Yairas, pero con buena tarde.
0: Ahí van los Yairas emparejándose, casi. Bueno.
6: Por la 1, por la 1.
0: Uy, grupo pesado se lleva cuatro votos. Bueno.
7: Ay, es tú y no, sí. Está, pero bien dura. Sí, por la 3, vamos por la de Yairas.
0: Oye, los Yairas llegando a 3 votos, lo pesado llegando a 4 votos. Bueno,
8: es tú, ratón. The number 3, please. La número 3, me la pusiste bien dura, es tú.
0: Ay, amor. Oye, dice por acá, solo con escucharte se nos para el corazón. Oye, 4 votos para la de los Yairas, 4 votos para pesado. Vamos a ver, este tendría que ser el desempate. Bueno,
9: la mi agua. La número 3.
0: La número 3. La número.

Oye, banda, vamos a ver qué rollo. Saludotes para el buen Rul, para ese Isa, para el Vita, para el Richard, para el Güero de Palmares, para Tomás, para Ferco, para el Caracol, para Alberto, para Freddy, para el Rich, para Richie, para Ramsés, para el Kinky, para Rosalba, para el maestro licenciado deudor, para el 442, terminación 5040, también para Ceci y Sebastián, para José Guadalupe, para Sael, para Jorge, para toda la banda que anda por acá, mi compa Camargo, Lía, Biel, Edgar Aladino, Paco Layuri, 1028, Pegueros, Ivana Calvalgar, toda la banda que votó, mi gente hermosa, gracias de todo corazón, que no pueden pasar sus audios, pero sí los tengo que mencionar, como los amo a todos. Escucha la música, sí señor. ¡Esas! ¡No! ¡Vámonos con música, mi gente hermosa! Son los Chairas, los Yairas, a través de la frecuencia de la mejor 92.7. Escucha, ¿eh?

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13: Vámonos con música, mi gente hermosa. Llegue Karol G. Y esta es la rola de Si Antes Te Hubiera Conocido. 1:48. Yo me voy a retirar un rato, pero ahí regresamos al rato, ¿vale? Bueno, a ver si regreso, que le llaman.

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1: 52 minutos, tenemos un enlace especial porque se encuentra con nosotros el alcalde Felipe Fernando Macías, 2 años, y te voy a decir algo. Yo vivo en el barrio de Santana y he visto que los estudiantes a las 10 de la noche están con una movilidad perfecta, gracias. Porque había veces que a las 9 de la noche yo los veía correteando las rutas, presidente.
2: Ay, muchísimas gracias, Nancy. Y bueno, tú sabes que también soy de barrio, de San Francisquito. Y todo el sistema de transporte gratuito del municipio de Querétaro es de los programas que más satisfacción me da, porque estamos cambiando vidas, estamos trabajando con el insumo más valioso que tiene la gente, que es su tiempo, pero además de trasladados de manera segura, de manera muy digna. Tenemos este que comentas, el transporte nocturno, el transporte universitario, el transporte escolar, beneficiamos a 6.000 personas, el transporte comunitario gratuito.
1: En Santa Rosa, en Carrillo.
2: Y para Cayo Puerto, beneficiamos a 60.000 personas que antes no tenían cómo trasladarse. Pues ahora lo movemos de manera gratuita, segura y eficiente a cualquier parte de la zona metropolitana. Y es parte de lo que nos propusimos hacer. Y quieren emparejar la cancha y hacer justicia también en Querétaro.
1: Entonces, movilidad, check. Luego, vámonos a los parques, a las áreas recreativas. Porque también hay que decirlo, hay muchas canchas que estuvieron pues desatendidas, no estuvieron en mantenimiento. Muchos parques que también ahorita ya muchos niños, familias y jóvenes están jugando fútbol o subiéndose al columpio.
2: Sí, fíjate que algo que hicimos que es parte del plan orden es recuperar lo que no funcionaba, rehabilitar lo que ya no servía, recuperar lo abandonado. Por eso, por ejemplo, recuperamos la Unidad Deportiva José Forti de Domínguez, para mí la más simbólica de la ciudad de Querétaro, que estaba ya totalmente abandonada. Hoy estamos a punto de reinaugurarla con 3 enormes salones de usos múltiples, con una nueva cancha de béisbol, con un mantenimiento integral, con la solución pluvial de la Unidad Deportiva. La Unidad Deportiva San Pablo, donde más urge fortalecer el tejido social, también está abandonada y la recuperamos, el campo de béisbol, el campo de fútbol, el parque Alfalfares en Los Sauces, que estaba totalmente deteriorado, abandonado, lo recuperamos y está más bonito que nunca. El parque Bicentenario, que no se veía ya el parque acuático, no se veía la montaña rusa, no se veían todas las atracciones, lo recuperamos y rompimos récord de asistencia para las familias. La Alameda Hidalgo, que también ya era ahí un foco de conductas negativas, nocivas para la gente, hoy es un lugar seguro, un lugar iluminado. Recuperamos los espacios públicos para las familias y es parte del plan orden y de, insisto, de también hacer justicia social.
1: ¡Orden! ¡Orden, presidente! Y otra cosa, te vi en la montaña rusa de acá de Santa Rosa, Gabriel. ¿Sí va a funcionar? ¿No va a funcionar? ¿Cómo se está? ¿Ya está funcionando al 100?
2: Desde Semana Santa.
1: O sea, ya podemos ir a disfrutar con toda la familia.
2: No, a ver, la verdad es que rompimos récord de asistencia en el Parque Bicentenario en este verano. Hicimos los eventos más bonitos y más grandes que ha habido, el Festival de Comunidades Extranjeras, recibimos a 70.000 personas en 4 días. A ver, es un parque, es una joya de la ciudad, que estaba en desuso, que no se utilizaba ya, lo recuperamos. Yo lo disfrutan miles de personas todos los días, principalmente, aparte me da mucha alegría, de Santa Rosa Jáuregui, pero de toda la zona norte de la ciudad.
1: Oye, pero mencionando esto, también vivimos un mundial, una fiesta veraniega espectacular, tuve la oportunidad de ir. Y yo veía personas de la tercera edad, personas que no les gustaba el fútbol, extranjeros, queretanos. También me tocó ver mucha gente que vino a ver a los artistas en este FanFest.
2: Sí, fíjate
1: que es importante mencionarlo, porque la verdad fuimos un foco de nota nacional también, por sí, el buen ambiente que se
2: sí,
1: hizo.
2: Sí, yo creo que algo que también una política pública debe de ser, pues dar experiencia a la gente, experiencias que no van a olvidar, y que incluso desgraciadamente pues no pueden tener muchas veces acceso a ellas. El mundial, la verdad es que como tú lo sabes, se había convertido en algo inaccesible, ¿no? Desgraciadamente, pues nosotros trajimos el ambiente mundialista a Querétaro en un nivel de seguridad, de ambiente familiar que no se dio en otra parte del país. Tuvimos 180.000 personas en todo el mundial y le generamos eso, una experiencia que no va a olvidar nunca la gente. Yo estoy convencido que toda la gente que fue ahí no se les va a olvidar dónde vivieron el mundial. Así como también, por ejemplo, realizamos el evento de los 300 años de inicio de construcción de Los Arcos, más de 40.000 personas que disfrutaron nuestra Casa de Los Arcos en un evento espectacular que ensaltaba parte de la identidad de ser queretano. Y que fíjate, justamente platicando con el comandante de la zona militar, de cómo esto no pasa en otras partes del país, cómo en otras partes del país ya no se hacen eventos masivos ni de esta naturaleza por miedo a la inseguridad. Y aquí, estos eventos, estos espacios, luchamos muy fuerte para que sean ambientes familiares de seguridad y de tranquilidad.
1: Oye, presidente, y también hay que mencionarlo, la seguridad. La seguridad en Querétaro se invirtió bastante en, pues ahora sí que en unidades móviles para nuestra seguridad.
2: Sí, metimos la Guardia Cívica, un concepto totalmente innovador, que ante una ciudad que crece, Nancy, ¿cómo le haces para tener el tema más importante para la gente lo mejor posible? Es decir, más vigilada, más patrullaje, más policías en menor tiempo de formación, pero igual de buenos en la calle. Por eso creamos la Guardia Cívica. Esto nos ha tenido con la oportunidad de ampliar el patrullaje en más de un 30% y hoy tenemos los mejores índices de seguridad que se habían tenido nunca. Según la ENSU de INEGI, la encuesta de percepción de seguridad, somos la segunda ciudad capital de mayor percepción de seguridad en el país. Y lo dice INEGI, no lo decimos nosotros. Según el Instituto Mexicano para la Competitividad, Querétaro es la ciudad más competitiva de México. Le ganamos a Guadalajara, le ganamos a Monterrey. Aquí la gente puede salir adelante, aquí la gente puede echar a andar un negocio, puede echar a andar una empresa, puede alcanzar sus sueños, puede haber calidad de vida, a diferencia del resto del país. Entonces, en materia de seguridad, en materia de competitividad y oportunidades, Querétaro se diferencia de una terrible realidad que se vive a nivel nacional. Nada más basta meterse las noticias para ver lo que ocurre en Hidalgo, en Michoacán, en Veracruz, en Sinaloa, en Tamaulipas y lo que vivimos aquí en Querétaro. Yo creo que es algo que tenemos que valorar y tenemos que agradecer.
1: Oye, y también los radioescuchas de La Mejor 92.7 nos han preguntado, ¿cómo me entero o cómo le hago para que vaya el presidente a mi colonia y también nos regale glucómetros, lentes, estas jornadas por que supuesto, estás haciendo? Claro. ¿Cómo le hacemos para organizarnos y acompañarte a lo mejor en una? Ya. O sea, ahora sí que si nos organizamos sí. todos, tendremos, todos nos tocaría, ¿no? glucómetro,
2: exactamente. Tenemos en el DIF municipal un programa muy bonito de jornadas de salud que llevamos todos los días a una colonia distinta de nuestra ciudad. Esto lo tenemos en el DIF municipal. Acérquense en el DIF municipal y pidan una jornada de salud para su colonia y con mucho gusto la llevamos.
1: ¿Es en serio? ¿O sea, puedo ir directamente yo como ciudadana?
2: Sí, marcar o...
1: Decir, quiero que vayan a mi barrio de Santana, al barrio claro, San Francisquito, al Tintero, a Carrillo.
2: Claro, es más, etiquétenme en mis redes sociales en Felifer Macías y yo ahí los canalizo para que el DIF municipal lleve una de estas jornadas. Estamos llevando consultas médicas, limpiezas dentales, mastografía, sillas de ruedas, bastones, aparatos auditivos y un insumo que en lo personal quise adoptar como una causa social. Estamos regalando lentes para ver bien, lentes de aumento para las niñas y los niños de primaria y de secundaria. Yo me puse un objetivo de que ninguna niña y ningún niño que ocupe sus lentes para ver bien se quede sin ellos. Yo tengo miopía de astigmatismo y miles de niñas y niños desde muy chiquitos lo tienen. Y a veces los papás creen que el niño no le echa ganas a la escuela o que son distraídos, pero es que no ven bien. Al día de hoy hemos entregado 27,000 lentes a niñas, niños y adolescentes del municipio de Querétaro. Y aparte con la garantía, como tú sabes, una niña y un niño y un adolescente, pues la intensidad de vida que llevan, si se les rompe, se los reponemos. Y esto lo estamos haciendo en el DIF municipal de manera gratuita para que así quien ocupe, el que cuente con nosotros.
1: Pues has aguantado carrilla, has aguantado de todo. ¿Qué viene para Felipe Fernando Macías para el 2027?
2: Bueno, ahorita estamos en el informe de resultados. Seguir trabajando de manera muy, muy concentrada en dar resultados a la gente. Como tú lo sabes, Nancy, el gobernador ha mencionado en varias ocasiones que soy de sus cartas para la candidatura a la gubernatura y yo correspondo a esa consideración, que es un honor que así lo haga, trabajando todos los días en la chamba encomendada. El gobernador lo dice, no hay mayor carta de presentación para un político que la responsabilidad encomendada. Por eso yo estoy concentrado en hacer el mejor gobierno en la historia de la ciudad de Querétaro, el más sensible, el más cercano, el más callejero. Y eso es lo que hoy vale, la responsabilidad encomendada y los resultados que se dan.
1: No, y me queda claro que callejero, o sea, en los concheros nos agarró la lluvia bien y bonito andabas. Y pues ahí andabas, ¿no?
2: Ahí nos cayó.
1: Y te ha tocado pues caminar desde madrugada también con toda nuestra gente de servicio de limpia, que sí. Deberías de invitarnos un día a Diego Contreras el Cachorro en la mañana, acompañarte, porque la verdad hacen una labor muy bonita. Y pues para que también nos toquen tamalitos.
2: Con mucho gusto. Todos los días nos levantamos a las 5 de la mañana. Y fíjate que justamente esto lo empecé a hacer porque creo que era muy importante que la gente conociera lo que cientos de servidoras y servidores públicos del municipio de Querétaro hacen para que la ciudad esté bonita y ordenada todos los días. Sí, nos gusta arrancar muy, muy temprano, Nancy, con nuestros equipos de limpia, de recolección de basura, de seguridad pública, de protección civil, de bacheo, de mantenimiento. cuidando esta ciudad que es la más bonita de México.
1: Y ya por último, también quiero irme a un lado muy, muy humano. Nuestros animales, nuestros perrijos. Te estás enfocando en ellos también. Y vi alguna campaña que traías ahorita, una entrega especial. ¿Se va a volver a repetir? Porque también nos están preguntando que si se va a repetir, si no. De estos tags que van a seguir.
2: Sí, tenemos a nivel nacional, tenemos el único programa de esterilización gratuita en el país. Para que también se acerquen al municipio, a la Secretaría de Bienestar Animal, y les podemos llevar una de estas jornadas. Somos el único municipio con un programa de esterilización gratuita. Empezamos a entregar chips de identificación para las mascotas y ahora ya lo evolucionamos y estamos entregando tags de geolocalización. Se ponen en su collar y con esto también mejoras o ayudas a una tenencia responsable de las mascotas. Entonces con esto los entregamos, se enlaza al teléfono y ya puedes checar dónde anda tu mascota en tiempo real para que no se te vaya a perder. Que bueno, al final del día
1: la más para los perros, ojo, no para los amantes, no para nadie más.
2: Bueno, pues miren, allá cada quien puede usarlo como mejor convenga. Pues no es limitativo, no es okay. Limitativo para que quieran tener rastreo, lo pueden hacer. Pero bueno, al final del día en tema de animales de compañía, pues al final del día la tenencia responsable depende de cada uno de nosotros.
1: Presidente, pues muchísimas gracias. Segundo informe. Y pues a seguir caminando en la calle.
2: Muchas gracias. Pues muchas gracias, mi Nancy. Y decirles que vamos muy bien, vamos por buen camino, pero también esto no quiere decir que no tengamos retos y problemas y que mi compromiso siempre es dar lo mejor en lo personal y de mi equipo de trabajo para que Querétaro siga siendo Querétaro.
1: Y que siempre estás al pendiente de las redes sociales. ¿Cómo te podemos seguir?
2: Felifer Macías. En Instagram, en Facebook, en Twitter, en TikTok, en todos lados, ahí estamos.
1: Le agradezco mucho, presidente. Brazotes. Vámonos mientras al corte comercial. Estás aquí en El Mitote con el Stuart.
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1: Y una vez más, gracias.

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1: 2:54 PM. Vamos a darle, mi gente hermosa. Es pesado con la rolita de en corto. Aquí andamos, ¿eh? Oigan, por cierto, para los que preguntan por el sorteo de Yuridia, el sorteo se va a hacer mañana. Les vamos a dar un día más a toda la banda para que participe a través del Facebook y mañana se saquen ganadores, ¿vale? Boletos VIP para Yuridia. Voy y vengo de regreso.
2: Me dijiste
1: en una media hora.
2: Hola.

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1: Pues bueno, vamos a hacer el programa de hoy bastante musical. Es Grupo Niche con Nuestro Sueño, escucha la música, ¿eh? Qué rica está. Ay, Dios mío. Es Grupo Niche y lo escuchas a través de la frecuencia de la mejor 92.7 en este mitote musical el día de hoy. Miércoles 23 de septiembre. Hoy está el aniversario en el mercado de Jamaica, caray.

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1: Pues bueno, mi gente hermosa, después de esta pausa ya estamos de regreso. Hoy estaba viendo ahorita justamente lo que les mencionaba de que hoy 23 de septiembre es el aniversario número 69 del mercado de Jamaica. Y fíjate su elenco, solamente en uno de los escenarios, que son como cuatro. Supergrupo Colombia y Grupo Saya como agrupaciones estelares. Efren David, un tributo a Oscar de León, Grupo Contraste, Los Guaraperos de la Cumbia, también Los Cadetes de Linares, que obviamente sabemos que hay muchos, pero bueno, no muchos tienen el dinero para llevarlos a su aniversario o a su fiesta, ¿va? Y muchas agrupaciones más. No manches, y evento completamente gratis, ahí lo estaba viendo hace ratito, bien bueno que le llamen. Pero bueno, dice por acá, a través del WhatsApp 442-79-8392-7, dice, estoy mandando felicitaciones a los del mercado de Jamaica, dice uno por acá, caray. O sea, ¿dónde andas? ¿En la Ciudad de México o acá en Querétaro? No entendí, pues, que le llaman. Dice, oye, estoy, dice, esa entrevista, dice, debería ser en la mañana. Pues la verdad es que no puedo yo decidir eso en un momento dado. Sí, en teoría fue por eso que ya no estuve yo en el mitote en la mañana. Pero bueno, pues aquí hay que estar a la disposición para cuando obviamente vengan a entrevista, ¿no? Dice por acá privado, ya llegué, estoy. ¿Cómo estás, amorcito mío de la vida? Dice, estoy, buenas tardes. Mañana es el aniversario del mercado de la Merced y el mercado Escobedo. Mañana yo voy a estar. Por cierto, mañana quien quiera ir a echarse un cumbión bien loco, un pinche cumbión bien loco, nos vemos ahí en el mercado Escobedo, aquí en la bella ciudad de Querétaro. Y sí, por cierto, mañana es de los mercados, no del mercado, de los mercados de la Merced. Cómo extraño, banda, cómo extraño, carajo. La neta es que cuando el otro día platicaba con mi mujer y cuando extrañas esas festividades a las que pues uno se daba un rol y acá y allá y el resto. Ah, por cierto, ahorita voy a buscar, a ver si todavía está en la red, un video. A ver, vamos a buscarlo de una vez. Ajá. Un reportaje que hice ahí en el mercado de Jamaica hace... A ver, vamos a ver. Por aquí debe de estar el video, banda. ¡Aquí está, mira! ¡Hijo de su! Tiene 6,300 vistas aniversario del mercado de Jamaica en el 2018, banda. Hace 7 años. ¡Qué loco! A ver, vamos a ponerle... Así empieza, ¿eh? A ver, vamos a ver qué rollo. Ya lo reproduje.
2: Mi gente hermosa, chula de preciosa,
1: ¡no manches!
2: De nueva cuenta, en este su canal, ya lo vieron hoy. Traemos para ustedes un contenido completamente distinto.
1: ¡No manches!
2: Haciendo de ahora en adelante, vamos a salir a las calles a disfrutar de la música, de las festividades, de los aniversarios, de las ferias, de los bailes, de todos lados.
1: Para que vean desde qué tiempo su compa Toñito el Estuar ya le andaba echando ganas. Este medio era independiente, era un medio mío.
2: El mercado.
1: Se llamaba La Doña Grupera.
2: Pues vamos a estar disfrutando de muchas agrupaciones, de mucha gente, de mucha comida y de mucho alcohol sobre todo. Así de que acompáñame y no olvides compartir este video y suscribirte al canal en Exclusiva TV.
1: ¡No manches!
2: Amigo Anto Roldán, vámonos.
1: Antes era Anto Roldán, banda, no era el Stuart. Era Anto Roldán. Irá el reportaje.
3: ¡Hijo de Dios!
1: ¡No manches! Ahorita les voy a poner el link para que vayan a verlo y me dicen qué rollo. Ahí les prometo que no fumaba nada de Rocky ni nada de eso, pero estaba muy flaco, banda. O sea, estoy hablando del 2018, carnal. 2018. Para el 22, para el 26-6. Hace 8 añitos que le llaman. No manches. Ira. Sube la liga para verlo, dice. A ver.
2: Ándale, pues. Ya estamos gozando con todo el sabor. Quiero que se den cuenta.
1: No manches. A ver, vamos a adelantarle un poquito. Aquí estoy haciendo una entrevista con un pachuco, banda. Este pachuco que...
4: Nos gusta bailar, nos gusta venir cada año aquí a Mercado Jamaica. Porque es una fiesta grande que es.
1: ¡Cállate el hocico! ¡Qué recuerdos, banda! La neta, esto se comparte para que vayan a verlo. Esta entrevista de este pachuco iba cada año, güey. Iba cada año allá al mercado de Jamaica y tuvimos la dicha o la oportunidad de... Muy buena onda el señor. O sea, tú lo verías y dices, chale, este vato, a ver si me quiere dar la acá, ¿no? La entrevista, pero no, otra onda el señor. Espérate. Bueno, ya se reprodujo aquí el estado de la morenaza. Espérate, déjame poner, aquí lo voy a compartir, a ver. Para que vayan a verlo cuando tengan tiempo, ahorita que se acabe el programa, van a verlo. A ver, aniversario Mercado de Jamaica. Ahí está. Y ahí me dicen mañana, bueno, ahí me dicen al ratito en el Palacama Night Show, si quieren que haga algo similar para mañana aquí en el Escobedo. Ahí está la liga, para los que la quieran ir a ver, vayan a verlo a la liga de los estados 442-7983-927. Dice Omar, sube la liga, dice Plaquita, para verlo, súbelo, ya está, dice aquí en Querétaro, valió Mauser. Ah, bueno, les decía que la neta, qué recuerdos, porque pues eran aniversarios bien chidotes ahí en la Ciudad de México. Imagínate el de la Merced, banda, no sabías ni a qué escenario irte o a qué sonidero irte, porque, o sea, son kilómetros de... En un lugar está el sonido, en otro está un escenario, en el otro están regalando comida, en el otro... Así, ¿sabes? Entonces, ya está la liga. Dice, ¿dónde está la liga? En los estados, 442-7983-927, 442-7983-927, nomás pícale y te va a mandar, fíjate, el Stuart... No les digo que en tiempos de hambre, pero sí el Stuart en los tiempos de cuando estaba perreándole para ser pues un locutor de FM, que le dice, ¿no? Dice, ¿qué te panzón, flaquita? ¿Qué pasó, hija? ¿Cómo que qué te panzón? Yo les dije, perros, déjenme en paz, que le llaman, ¿eh? Déjenme en paz. Vámonos con música y vayan a ver el video. Si quieren la liga directo, me dicen, se las mando aquí nomás. Se te ve que eras estudiante. No, perro, ahí había terminado. Yo terminé de estudiar en el 2015. Ahí te encargo, perro, ahí te encargo.

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1: Ya estamos de retache, mi gente hermosa. Oye, dice por acá. espérate, ¿dónde se quedó el comentario? Aquí está, dice, andabas bien grifo. No, espérate, güey, yo nunca me he drogado ni nada de eso. Qué felicidad, dice, llegarás más lejos, ya lo verás. Qué orgullo que estés donde estés. Gracias, la de la paquetería. Me manda un besote, mi amor, gracias. Dice, ay, ¿qué te pasa, flaquis? ¿Cómo que qué te panzón? Dice, en tus tiempos de chaco. No, hombre, pero es que en esos tiempos, mija, yo era aquel y no Raquel que le llaman, ¿eh? Dices tú, qué bien que ya regresaste. Qué show, tanto tiempo perdido. Ay, no, de veras, dice.
2: Más.
1: Ya no sabemos. Hija, pues yo no mando en esto. Yo nomás soy un simple peón. Un alfil que le llaman. Dice, en ese video hablas como cuando recién llegaste. Tienes toda la razón. Hablaba rápido, ah. Dice, esa versión de Eres se parece a la canción del TikToker Padrino Huevo. Dice, no la escuché, la neta es que ando acá editando el podcast de los Swinger. Y no lo escuché. Saluditos, dice, estoy. Saludos para Tita y para Tifón. Órale, pues, saluditos. Abrazote, vayan a ver el video. Vayan a ver el video. Y ahí hay entrevistas de Uta, de hace años, de un servidor. Con una banda llamada Punto Medio, con la Kiki Band, que es una orquesta de salsa. No, cállate el hocico. Con Pancho Barraza, banda. Es más, vayan a ver, ahí hay un video en donde entrevisto a Pancho Barraza hace 8 años. O sea, esta carrera no se construyó de ayer para hoy. Pero bueno, pues obviamente, pues lleva su tiempo, ¿no? Fíjate, está.

0: esa entrevista. Está una entrevista con Arturo Jaimes y los cantantes. Una conferencia de prensa con el Mimoso. Entrevistando a Sexy Ritmo, que es como pues como tipo Aroma, Techi y su grupo Aroma. Fíjate, cubriendo una conferencia de Grupo Firme hace 6 años, cuando recién estaba sonando. Una entrevista con el Daza, una entrevista con banda Todo Terreno, una entrevista con banda La 602, una entrevista con el Gallo Elizalde. No manches. Un saludo de Jorge Medina. No, cállate el hocico. No, no, no, no, no, no. Fíjate, estoy reviviendo las del baúl de los recuerdos que le llaman. Dice por acá, estoy. De por sí es poquito tiempo y todavía te quitan más, mi amor. Pues, ¿qué te puedo yo decir? Yo estoy aquí para servirles a todos ustedes y también a los patrones. Pues, ¿ya qué le hago, carajo? De por sí esas 3 se pasan como si fuera una. ¡Bueno!
1: Estoy, pasa la del Padrino Huevo. Buenas tardes. Y dame agua.
0: Dame agua. Saluditos, dice por acá, bebé. Ya nos quitaron más de medio programa por esos... ¡Épale! Dice, una entrevista con el privado. Esa porquería yo no la quiero, hijo. Esa porquería yo no la quiero. Dice, qué bueno que no escuchaste mi audio, dice, porque estaba tan encabrón. ¡Ey! Que se me olvidó lo que tenía que decir. A ver, ahorita lo voy a escuchar fuera del aire. ¡Wow! Dice, ya perro, mínimo un palenque. Ya, ya mínimo, ¿no? Órale, pues, dice por acá. ¿Qué pasó, Osama? Bueno.
2: Sí, ¡no manches!
3: Antes era Anto Roldán, banda, no era el Stuart. Era Anto Roldán.
0: Mira.
4: Estoy. Pasó, tenías voz de niño. Ahí tenías como 7 años.
0: ¿No? Oye, hazme el favor, perro. Ahorita tendría, pues, prácticamente como 14 o 15 que le llaman. No, ya estaba huevón que le llaman, ¿no? Tenía, yo creo que en el 2018, yo soy del 95, banda. Para el 2000 son 5. Para el 2018... no manches, ¿a poco ya tenía 23? No creo. No, si me veo bien chaqueto, ¿va? Bueno. No,
5: yo soy del 90.
6: Estoy. Aprende a escribir bien. ¿Cuál aniversario?
0: Fue mi community manager, perro. No fui yo. Yo soy el conductor nada más. Oye, espérate. Déjame ver de estas bandas. Uy, no, espérate. Banda MS que viene. ¿Creen que los dejen tocar? No creo, ¿ah? Bueno.
6: Hold on, saca los Foco Crispy. Sí. Las encricoladas.
0: Sí, güey. No, espérate, gordo. Te estoy diciendo que yo no le hacía a nada de eso. No le hacía. Bueno, bueno.
7: Es tuyo. Ahí te ves bien chiquito.
0: Dame agua. Bueno.
8: Estoy.
0: Hola.
8: Para eso te quitaron. No más.
0: ¿Qué te digo, gordo? ¿Qué te digo, amor? Bueno.
6: Cállese te los hijos.
0: Ay, cállese te los hijos.
6: Oye, ¿por qué ya no jalas al Pascualito ni al Zague? ¿Qué te hicieron estos muchachos?
0: Ahí anda el Zague, ahí anda, echándole candela. Bueno.
9: Hola, qué carnal.
0: ¿Qué pasó, mi niño?
9: ¿Esa foto cuándo nos la sacamos? ¿Cuándo andamos acá bien chidos o qué?
0: cállese perro, vámonos con música y retachamos, porque ya casi nos vamos aquí nomás. Esta está re buena, lleva por nombre Es Tuyo, Mi Amor. Así como es de todos ustedes, mi amor y mi cariño, mi gente hermosa. Hoy tuvimos un programa cortito, ya nos quedan, pues, 15 minutos que le llaman. Pero bueno, los amo a todos, vámonos con música, es Banda MS, aquí nomás.

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10: Vámonos adelante con el polvo rosita, mi gente hermosa. ¡Ay! ¡Ay, esto! Lo canta Lenin Ramírez, que le llaman. Lleva por nombre, pues ya te lo dije, así se llama, Polvo Rosita. Las 3 de la tarde con 37 minutos. Ya casi nos vamos, mi gente hermosa. Pero te agradezco muchísimo el haber estado aquí.

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0: ¡Ánimo! Ya estamos de retache, mi gente hermosa. Dice el Javi, me lo chingué. ¡Pale, perro! No, eso no. Eso es malo para tu salud. Dice, por acá te ves súper morrito. ¡Qué bello recuerdo! Saludos y a seguir trabajando como hasta ahora. Pues gracias a todo eso hemos podido conseguir algunas cosillas, mi gente hermosa. Dice, no te vaya a regañar, mamá. Sí, güey. ¡Ojo! La canción viene en la programación. De una vez aclaro, no vayan a mandar correos. Bueno, ya. Dices tú. Muy buenas tardes, saludos por una pregunta. Ayer escuché que cancelaron en el Pitayo a los alameños de la sierra. No, al contrario, los cancelaron en el Bicentenario y ahora van a estar en el Pitayo, supuestamente ya confirmado por la agrupación que le llaman, ¿vale? Órale pues, ya está. Saluditos a todos, muchas gracias, los amo tanto, gracias. Oye, saludos por acá, dice estoy. Te faltó la entrevista conmigo, gordo, cuando me la des. La entrevista yo te la hago, dice saludos, estoy de principio a fin, gracias. Todavía no me voy, perro, espérate. No me corra, solo estoy. Soy Beldeley. Así me conecto en TikTok, dice. Saludos, Beldeley. ¿Cómo estás, mija? Un abrazote y gracias de todo corazón. Dice por acá, y la entrevista bajando por eso, perro. Saludos desde el pueblito Corregidora. Gracias. Hoy un programa musical y de muchos saludos, ¿eh? Manda tus saluditos en este momento. ¿Qué dice el audio? Bueno.
1: Cámara, cámara, campeón. Híjole, cuantito. A esa pokebola, sí, se ve que la mandaste con todo y rodilleras a la entrevista, campeón.
0: No, yo no mandé a nadie, güey. Yo no tengo el poder de mandar a nadie. Al contrario, a mí me mandan. Dice por acá el Freddy, bueno.
2: Estoy.
0: Hola, amor.
2: Es que te panzó mi riatón.
0: Ah, qué
2: ahí,
0: perro.
2: Eras el Conan, gordo.
0: Conan, mía, ¿qué le llaman? No, perro, yo prefiero o preferiría mil veces volver a estar así, que estoy como estoy ahorita, todo pinche redondo de la jeta. Dice, estoy, saludos, un abrazo, gracias, estás bien guapo, dice. muchas gracias, desde el pueblito Corregidora, un abrazote y gracias a toda la banda que nos escucha desde allá. Ustedes también están hermosos, ¿qué le llaman? Bueno. Hola.
2: Chupador de mi patrón.
0: ¿Qué chupa o toma? ¿Qué es otra cosa? ¡Estoy! Hasta se me antojó un taco de chilacas, dice. Dice por acá en ese video, balas como cuando recién llegaste. Ah, ese ya lo había visto. Dice el manzanito, cámara ratón. Es que está escribiendo Gino, ¿por qué lo borra, Gino, carajo? Dice, cámara ratón, no, no va muerto, andaba de parranda. Mañana, ¿qué hora en el Escobedo para llevarte eso? Dice, ponte esa de la hielera de los huracanes. Al fin ya todos ponen lo que quieren, dice. Y ya dices, ¿qué dice? Ya dices que venían a programación. Pues vienen a programación, perro, ¿yo qué quieres? Oye, aquí está uno de los deudores de... tú me debes un 6 o un 12, perro. Tú me debes un 12, ¿verdad? Tú me debes un 12, manzanito. No te hagas loco, ¿qué le llaman? Mañana voy a estar de 1 a 4 en el Escobedo, ¿va? Bueno...
3: No manches, estoy, te ves muy delgado, muy.
0: Pero muy, hija, muy, muy, muy. Pero acuérdate que flaco desnalgado, asegurado que le llaman. Dice, ¿tú qué te preocupas de esas canciones? Si el cachorro puso la del niño, si... ¡Ah, caray! ¿Neta? Ah, bueno, eso yo no lo sé, como no lo escucho porque yo me levanto bien tarde, la banda, la neta. Bueno...
4: Estoy, dicen que tu programa duró bien poquito, así como tú duras allá.
0: ¿Cómo sí, ves? ¿Quién anda diciendo, perro? ¿Quién anda diciendo? ¿Quién me anda levantando falsos que le dicen? Ya nos vamos, la banda. ¿Qué dice el Johan Luis Panadero? Bueno.
5: Pues no iremos a la Meche, a su aniversario, pero sí, vámonos al Escobedo a bailar un cumbión bien loco.
0: Mañana, mi gordo. Órale, mañana nos vemos de 1 a 4, mi padre es tanto. Ahí nos vemos mañanita. En el mercado Escobedo de 1 a 4. ¿Quién le va a caer la banda mañana para armar la rueda? Que se arme la rueda con las chicas del tercer sexo que le llaman. Bueno.
6: Por puerquito no te reconocí. No,
0: pero si a Chu.
6: Solo le andaba. Chuparrito. Cuerpo de uva.
0: Te voy a enseñar el... ¿No?
6: No, si andabas bien recio con la rocaleta ahí, ¿eh?
0: Sí, güey. Nada de eso, mi padre santo. Puro ejercicio, ¿ah? Dice, ¿hace cuántos kilos fue eso? La neta, güey, yo creo que mínimo unos 20. Dice, nos abandonaste bien, gacho. A ver si ya no recupera las horas, gordo. Yo no los abandoné, carajo, que le llaman. Yo no los abandoné, bueno.
3: No manches esto.
0: ¿Qué pasó, hija?
3: Ahí ni respirabas cuando te estabas tomando esa michelada.
0: Qué rica, ¿no?
3: Al parecer se veía que estaba buenísima.
0: No, pues madre. Saludos, madre santa. Madre Santa, es que son de las que se preparan en la Chilaca, no manches, imagínate. O sea, ay, cállate tocico. Ya mejor vámonos a una pausa y regresamos, porque me están dando ganas de largarme para allá, a ver si todavía alcanzo algo que le llaman. Ponle play, que le dicen, mi borre.
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0: Se acabó lo que se vendía. Pásele, pásele. Ya no hay nada que le llaman. Comuníquete 442-7983-927. ¿Quién se quedó de inicio?

0: Saludar a toda la banda, mi compa Elándrica, mi buen manzanito. Dice, ¿a dónde vas? Y voy llegando el 12, chiquito. Ay, Dios mío. Ahí nos vemos mañana, gordito. Pagando la apuesta a uno de los americanistas que se había perdido, ¿eh? Saludotes al buen Richie. Saludotes al privado, al Freddy. Dice, gordito hermoso, de principio a fin. Mañana te veo en el mercado. Allá los espero, ¿eh? El tremendo Alex. ¿A poco si eras tú, eh? Pale, perro, que no, carajo. O sea, si era yo, pero no fumaba nada de eso. ¿Qué cosas me estoy? Te dejan sin medio, pero bueno, pues ya ni modo. Ya mañana será otro día desde el Mercado Escobedo. Saludos a mi compa Eduardo. Medio programa al final. Saludos, mi 1028. Gracias al maestro deudor. Mira, maestro deudor, aprende al manzano, perro. Que aunque se perdió un tiempo sin pagarme, ya me va a pagar mañana. Maldito deudor. Nadie lo contrate. Saludos al Poninas, al buen travieso. Dice, de principio al final, ¿eh? Saluditos, mi compa Richard. Va a haber regalos mañana. Voy a dar besos, la banda, ¿eh? A todos los que vayan les voy a regalar besos. ¿Qué le dicen? Saluditos, mi Alex Bueno. Dices tú y eso es todo, gracias. Saluditos, yo mero, mi compa Gino, al compa Omar, al buen Eric Vega.
1: Mándame un WhatsApp. Mándame un WhatsApp.
0: De principio a fin, buen día estoy. Gracias, mi compa Eric Vega. Gracias, mi flaquita. ¡Animo! ¿Qué le dicen? Al buen Jorge Morado. Dice, doña Cecina, se la juega. Dice, ¿se van a jugar los dorilocos y los guaraches? Sí, gordo. Nos jugamos unos dorilocos o unos doriesquites contra un guarache de Cecina, ¿vale? Órale pues, mi perrillo. Dice, por acá, besos. Mejor me aguanto, dice el Rich. Pues gracias a Dios, hijo, porque yo creo que si tú llegaras, me daba la media vuelta. Dice mi Marlon.
1: Sí, no sabes.
0: Qué porquería. Saluditos al Paquín. Saludos al Chuleta. Saludos a Garri Carreño. Al buen Asustín. Al S. Isa. A Lauriux. Dice, ¿a dónde si vas llegando? No, pues ya es que ya me voy, mi amor. Una disculpita que le dice, ¿no? Al señor de los piques, gracias. Saludos al buen Baruch, que anda la vuelta y vuelta. Dice que se ponga ching on, porque hay cada simio al volante. Saludos al buen Isaac, a toda la banda. No te vayas, chavo. Me tengo que ir, la banda. Se quedan con Radio Esportiva, con la Unicornia. Y también con el Tare, que le llaman. Cuídense muchísimo, mi gente hermosa. Cuídense muchísimo, que los amo tanto. Síganme a través de mi Instagram, arroba soy el ratón FM. Y hoy por la noche nos metemos al TikTok en Palacama Night Show. Hoy voy a subir el video de la llamada con la pareja swinga. Ya lo tengo casi listo, ¿eh? A ver quién se avienta hoy a platicarme una anécdota. Con una que se animen a platicarme hoy bien locochona. Con esa yo grabo contenido para subirlo a mi TikTok. Quien se quiera animar me manda mensaje a través del Instagram y le damos como de quiñoño si soy el chavo. Bye, bye.
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0: Es el Natanael Cano, mi gente hermosa, con Mar Azul. Oye, y se quejaban de mis corridos que ponía. Bueno, vámonos de boleto. Cuídense muchísimo. Los amo tanto. Dice, ah, perro, pasa el número. 55-27-46-8985. 55-27-46-8985. Ahí nos hablamos al ratito y hacemos llamadas cachondas.

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2: ¿Nenucas?
3: Ah, estamos.
2: Es que no escuché el punchis punchis. Pero bueno, nenots, ¿cómo andan? Un gusto saludarlos. 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Hoy no está Carla, saludos a Carla, donde quiera que esté, que seguramente está chambeando y generando más millones. Está con nosotros nuestro compadre Isaías. ¿Cómo estás, hermano? ¿Todo bien o qué?
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2: 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Bebotas, vamos a ir a la musicación, ahorita regresamos. Recuerden, estamos a control remoto, hoy no tenemos radio esportiva. Y sí, sí, el calor está así, no voy a mentir. Si está así, la verdad, no lo juzgo, yo hubiera dicho, me leyó la mente. ¿Qué tiene de malo? Está canijo este asunto. Vámonos, ya volvemos.

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11: Listo, Nenuca, ya regresamos de botas. 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
13: 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Isaías, ahorita tenemos que ir a la musicación y regresamos. 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
11: Bueno, Nenuca, ya regresamos a Construcentro, Bebots. Ya nos queda poquito más de media hora. Y bueno, oigan, Isaías, tenemos. 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
11: 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Y seguidos, ahorita regresamos prácticamente a despedir. Ahorita volvemos de Nucas.

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3: Ya nos vamos a ir, nenotas, pero antes de que nos vayamos de aquí de Construcentro, ya están habilitadas las redes sociales de Construcentro. 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
3: Y estuvo dura la calma. Vámonos, pues recuerda que Construcentro es tu proveedor profesional de USG Tabla Roca. ¡Nenotas! ¡Ya nos vamos! ¡Bye, bye, bye! ¡Ah, mañana qué creen! ¡Vamos a llevar a Tarek! ¡Atreme que al mercado Escobedo! ¿Tú vas a ir, Gabriel? ¡Eso, Carlos! ¡Tú también! ¡Ah, tú siempre! ¡A donde haya comida gratis tú vas, ¿verdad? La neta, no te hagas. Pero bueno, vámonos. Ahorita sigan con el rookie. Pregúntele por los dinosaurios.

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1: Quiero contarle, mi hermano, un pedacito de la historia negra, de la historia nuestra, caballero. Y dice así.

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0: Señoras y señores, muy buenas tardes, tengan todos ustedes. Es... no tengo idea qué día es. Es más, vamos a empezar con una canción que está bien machina. Si nos regañan, ya ni modo. Que tengan un excelente miércoles, señoras y señores. 5:05, 23/9/26. Mitad de semana, ya que se acabe esta bendita semana, por favor. Y vamos a darle a lo que te truje, Chencha, por supuesto, al día de hoy. Les mando un fuerte saludo donde quiera que estén, donde quiera que se encuentren. Excelente, dice miércoles 23. ¿Y yo qué dije? ¿No dije miércoles 23? ¿Dije 23 del 9 del 26? ¿No es lo mismo, Fernanda? A ver, mandando audio. 2, 3. Ya tardaste mucho. A ver, ya mandó su audio. ¿Qué pasó, Fernanda? A ver, ¿qué dije?
1: Dijiste que no sabías qué día era. Ah, Betis. Bueno. Ah, no, okay, te okay. Trata de ayudarte.
0: Pasaron demasiados segundos, ya no me acordaba, la neta, de lo que había dicho. 20 segundos hacen la diferencia. Andan muy sobri, mi Guti. Vamos por unas frías. Cuando tú vas, yo ya vengo. ¡Ah! Alex, me falta vida. Señoras y señores, hoy vamos a darle con Tokio, Japón y China.

0: y señores, bienvenidos a Que Show con el Guti a través de la mejor 92.7.
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0: Ellos son intocables, se llama Fuerte No Soy, 5 de la tarde, iba a decir 5 de la mañana. Cinco con 10, intocable, porque fuerte no soy.

0: Quédate donde estás. 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

0: Bueno, ya son las 5 de la tarde con 21 minutos. 5 21, vamos a saludar a la pandilla que por acá nos manda sus audios. Chacalón, ¿cómo estás?
1: Ya sálele, rookie, ya sálele.
0: Ya estoy aquí, hombre.
1: Otra vez a grabar. A poner el grabado. No, ya ni la friegas, otra vez ya tarde. No.
0: Ya, otra vez.
1: No, que era el viernes cuando no ibas a venir, pero bueno.
0: Mañana.
1: Tráete la sombrilla porque no, ya va a llover. Y las botitas, yule.
0: Es más, de una vez le voy diciendo, de mañana nos vemos hasta el lunes. Ya pedí vacaciones. Tuviste 2 días vetado, ahora sí puedes hablar, Pascualito, porque no vuelvas a alburear al locutor, porque si no, pelas. Ah, te vas 4 días. Mira nomás. Unos camaroncitos.
2: A ver, que te inviten una de estas, te dijeron que me vetaras. Gracias por vetarme.
0: No, nadie me dijo que yo te vetara, Pascualito. Aquí la regla es que aquí alburearme vetados. Se va, sea quien sea. Así, si un día me hasta mi papá, si un día me pusiera un albur, vetado a mi papá también. Aquí no se permiten albures. Ustedes alburense lo que quieran, pero al locutor no se puede vetar.

0: Ahí te puedes poner tu bado chilapilato.
1: Suena raro.
0: El paso de gigante del grupo soñador, si se puede, por favor. Cámara, buenas tardes. Bendiciones, un saludazo, mi hermano.
1: Oye. ¿Qué pasó, Pepe Luche? Oye, ¿cómo puedo hacer que mi pantalla sea? Ah, ya está. Pepe Luche, andan pegándole bien fuerte. Pégale a la pared. Pepe Luche, perdóname, ya ni escuché, ni puse atención a qué canción habías pedido.
0: Este es por las tardes. A ver si te puedes poner, por favor, un chilaquilazo. El paso de gigante del grupo soñador, si se puede, por favor. Cámara, buenas tardes, bendiciones, un saludazo, mi hermano.
1: Cámara, dice cámara. Vamos a ver quién más anda por acá de este lado. Dice, vétalo. No, ya lo veté 2 días por haber albureado al Guti. El Guti no se alburea, sino vetados. ¿Qué pasó, Chuy?
2: Gutiérrez.
1: ¿Anda?
2: Ya es diciembre, Guti, ya es diciembre. Achu. Noche de paz, noche de amor. Buenas tardes, mi Guti, buen turno. Ánimo.
1: ¿Dónde la venden, carnal? No, lo bien troll, dice este.
3: Guti, Guti, Guti, buenas tardes. Tú que eres bien camarada de Feliflor y del campeón.
1: No, yo no soy
3: camarada. Por favor, cuando ves a Feliflor, no quite los operativos de los agentes de vialidad, que si hacen un parote, de veras, es lo único que le puedo agradecer, pero que lo hagan en puntos estratégicos, por lo menos en las horas pico. Ah, se bueno, le va a agradecer al pelado.
1: La hora pico.
3: ¿Dale? Bueno. Gracias.
1: ¿Qué pasó, tocayo?
4: ¡Qué trampa, mi Guti! ¿Qué anda, amigo, así por el albañil?
1: Eso.
4: Aquí reportándonos en Supertas.
1: Eso.
4: Aquí rodando las morenas, saliendo de Celayita. Mándale un saludito a mi tacito y a mi tacita, que están haciendo tarea.
1: ¿Tú crees?
4: Y a la mamá tazota.
1: No, sí, saludos al tacito y a la tacita.
4: Están calificando las tareas de sus alumnos.
1: ¡Ay, maestra! Muy bien, muy bien, muy bien, muy bien. ¡Puro 10! ¡A puro 6! Para que le echen más ganas todavía.
5: Buti, Buti. Aquí, escuchándote desde el trabajo.
1: Ah, ok.
5: Casi siempre lo hago desde mi casa, pero hoy...
1: Te tocó trabajar. Aquí.
5: Así que puedes mandar un saludo a la doctora Zoila. Gracias.
1: La doctora Zoila. A la doctora Zoila le mandamos un fuerte saludote. Doctora... Cure a mucha gente, por favor. Porque me andan faltando mucho al trabajo. Yo si fuera doctor le diría, ¿qué le duele? La gran tequila. ¿Qué le duele? La panza, mezcal. Ese no se expande. El mezcal se expande. No cae directo al estómago como el alcohol, ¿eh? Qué bueno que no soy doctor.
6: Hola, Guti, Guti.
1: Este ya lo había puesto. Mi Alex, bueno, te mando un abrazo, mi hermano. Gracias por la bolsa. Quería un parasol, ya no alcancé. Ay, ¿por qué no? Ah, porque no alcanzaste. ¿Para qué no sales temprano? ¡Ese Guti! Saludos, porque mañana no va. Que andes de lo mejor. Bueno. Sí, mañana lo vengo. Váyanse preparando.
7: ¿Qué tal, mi Guti? Buenas tardes. Esta de Pascualito sonó albur. Que te inviten a una de estas.
1: Ah, ¿en serio? ¡Vámonos al bar! Ya se fue el campeón allá. Están clavando. Sí, se escuchaba ese.
8: Dile a Vic y a Rigo que sigan trabajando, que sigan generando. Por si no hay dinero, no hay trabajo. Ay, bueno. No, dijo Ñoñito.
1: Ay, no. Vámonos con eso de Eden Muñoz. Pudiste, pero no quisiste. 5:28.

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6: 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El paso del gigante.

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1: La pura cumbia buena, sabrosa esa rola, ¿eh? Sabrosa. Ahí está Pepe Luche, para que no digas, oye, a ver, puso por acá un reporte vial el campeón y puso muchos. Muchos reportes viales. A ver, ¿qué pasó, campeón? ¿Dónde andas?
2: Cámara, cámara, Rocco. Oye, cuatito. ¿Qué pasó? Accidente ahí en adelantito el Santander para ingresar al acceso 4 sobre 5 de febrero. ¿Cinco? Acaban de tirar un motociclista y no se ve, man, que trae un buen fregadazo, mi campeón. Ahí para que ande trucha capirucha. Eso le pasa por andar de imprudentes a los motociclistas, campeón, andárseles metiendo a los carros por la derecha.
1: Eso sí, es una cagadota que hagan eso. Por supuesto. Pero mira, muchas veces no es culpa también de los motociclistas, pero bueno. He de aceptar que muchas veces sí, hasta yo los veo y ¡bim! De bastante volada en medio de los carros y eso. Yo estoy así en mi carril y ¡bim! Hasta me espantan. Oígame, no me espante, oígame. Y eso que traigo acá a José José. Guti, y si checaste esta rola, mía Guti. Ay, no, carnal, perdóname. Perdóname, por favor, no la chequé. Qué grosero soy, pero... Ah, es que no la tienes como sin tanto show. Es que sí me dijeron eso. Que si no estaba sin tanto show. O sea, más estudio que en vivo. Poquito nomás. Poquito. Y si te alburea el obispo, lo mandas a la congeladora y después te confiesas. No, carnal, no. Yo no voy a contestar esa pregunta porque no me quiero ir al infierno.
3: Guti, ¿qué tal? Buenas tardes.
1: Buenas tardes.
3: Bueno, el día que quieran. Oye, ya que te vas a vacaciones, ¿por qué mejor este día no lo ponemos como un previernes prechilaquil? ¿Qué te parece? Pone la canción que sea.
1: Pero no me voy de vacaciones. Mis vacaciones son en noviembre. Mis vacaciones son hasta noviembre. Espérense, no manches. Oye, nada más voy a faltar mañana y el sábado. Y ya por eso ya. Todos los días. Hoy iba a faltarla. Sí, llegó el momento en el que estaba así. En mi mano estaba fría, helada. Dije, pues que me pongan falta o que no. Pues dije, no, se va a ver muy abusivo, que mañana no vengo, el sábado tampoco, y hoy falto. No. Hay que ser responsables también. ¿Ya viste el video? Fue en la autopista. No, pues si no me lo pasa el video, ¿cómo lo voy a...? Guti, ahora que ya te van a correr, o vacaciones permanentes. Haz un programa de sábados en Chilaquil. Que no me van a correr, hombre. A ver, no estén asustados. No estén asustados. No. Mañana no vengo. Porque voy a ir a bailar al Mercado Escobedo al aniversario. Y el sábado no vengo. Porque voy al aeropuerto. Entonces. Hay que volar antes de que salga el sol. Como dice su eslogan, Guti, si te corren, se apagan mil... No. Atropellado en la mañana en Bernardo Quintana. Ah, no manches, pero ya fue la mañana, ¿no? Estás grosero. Ah, es el mismo. Es el mismo que, mira, ya me mandaron el mismo video. No, pues ya, agárrate toda la semana. Oh, que la... Chavín, el lunes, martes, miércoles... Y viernes, solamente jueves y sábado, ¿no? Ya en un mes y van a descansar de mí. No se apuren, ¿eh? Un mes y van a decir, ¡ay, por fin el Guti! Descansando. Y Y no me voy 3 días nomás, ¿eh? Sí me voy toda la semana, ¿verdad? A ver, no sé, ya ni sé qué pedí. Tuve que pedirlas porque si no las perdía. No, sí, no mal. Me quería de vacaciones en noviembre, ¿verdad? Pero a ver, ¿sí? Una semana no nos vamos a escuchar, ¿no? Nada más. Si tú inventaste la radio y la tele color, ¿cómo te van a agarrar? Si no se verían de estar. Dije, no, carnal. A ver, cámbiale ese bulbo. Pónselo a eso. Y prendió. Ya de una vez el viernes, no manches. Bueno, si quieren el viernes puedo venir, pero les dejo pura música, ¿verdad? También. Ah, ya me voy a cortar.
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